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Pero qué buena canción, qué buena música, la de Tropicana 97.5. Seguimos contigo, recordándote que a las 8 comenzamos A Que No Me Duermo. 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Seguimos contigo en la más bacana Tropicana. Aquí está Luis Bofill y su versión de Querida. Esto es Cómo Atardeció.

0: La canción, si quería saber el nombre, pues se llamaba La Solterita, La Solterita 3000, así como lo oyes. Y es Adrián David quien está allí, es el regreso a la producción musical de Lion Records, este legendario, ¿cómo digamos? Sello disquero cartagenero, que tuvo como bandera a Lil Silvio y El Vega durante mucho tiempo, y a otros artistas, y bueno, ahora está de regreso, así que éxitos para ellos. Abelino, mi hermanito, un abrazo. Saludos para el señor Gerson y a todo el personal de la casa del carpintero que hasta ahora están allí trabajando todavía. ¡Ay, qué juicio estos muchachos! Y qué bueno que estés con nosotros aquí en Tropicana, la más bacana. ¡Tropicana! 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Justamente la hora en Tropicana son las 7 de la noche, 29 minutos.
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2: 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En Tropicana son las
0: 7 en la noche, 29 minutos. Las 7:29 en la más bacana Tropicana.
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0: Número uno.
2: La primera noticia de la tripleta de esta hora tiene que ver con que fue capturado en Cartagena un hombre señalado de participar en un sicariato en Arjona. Según las autoridades, estaría vinculado con el homicidio de Walter Alfonso Beltrán Vázquez, ocurrido el 18. Así que, ya ustedes lo saben, aquí está la noticia. Y la conocieron primero gracias a Tropicana, la más bacana, porque cada hora tenemos nuestro resumen en la tripleta de noticias.
0: Número dos.
2: Prepárense porque viene la Semana de la Juventud en Cartagena. Habrá actividades deportivas que fomenten el emprendimiento, la empleabilidad, entre otras, con planes para todos. Semana de la Juventud. Qué buen evento el que viene en Cartagena.
0: Número 3.
2: Pues se ha dado una muestra de lo que será Calamari. ¿Tienes idea de qué es Calamari? Pues sí, el nombre es muy nuestro. Pero Calamari será el nuevo cable aéreo turístico de Cartagena. O sea, un teleférico. Sí, esas líneas aéreas, así como el metrocable, bueno, así, pero especialmente diseñado para que se pueda conectar Manga, Basurto, La Popa y el Centro Histórico y tener una vista de la ciudad, tanto de la parte de La Popa, de la parte de los Mangles, toda la Bahía de San Lázaro y lo que tiene que ver con el Centro Histórico. Así que parece un proyecto realmente innovador, distinto y que le dará un nuevo atractivo a la ciudad de Cartagena.
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El binomio de oro, la canción se llama No Te Quiero Perder, la escuchas en Tropicana, qué buena canción. A esta hora es el momento en el que yo me voy despidiendo, soy el DJ Wilson Sierra. Vamos finalizando ya casi, todavía no, porque tenemos más música todavía. Esto que es Cómo Atardeció Cartagena. Mañana estaremos de regreso desde las 5 de la tarde hasta las 8 de la noche para que te enteres de cómo finaliza el día la ciudad más bella del continente americano. Hoy enviándoles nuestra voz de aliento a toda esa gente que lamentablemente está pasando por momentos difíciles, ya sea por la tragedia que embarga todo el país, porque aunque fue solamente en unas ciudades, todos la estamos sintiendo, pero lógicamente tenemos que manifestar el apoyo a la gente que sí la vivió en carne propia. Por eso les recuerdo que están abiertos los puntos para poder hacer donaciones. El Coliseo Bernardo Caraballo es uno de ellos, la Iglesia Cristo Rey de Crespo es otro, la Iglesia de Boca Grande también, así que pilas a colaborar a favor de los damnificados. Y si de repente tú estás aquí y no te sientes muy bien, pues quédate con nosotros porque viene un programa que se llama A Que No Me Duermo, donde vas a tener la oportunidad de opinar sobre los temas más importantes de toda Colombia. Gracias por acompañarnos. 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

0: 56 minutos, 7:56 en Tropicana.
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0: Familia colombiana, un abrazo bien grande para todos ustedes. Bienvenidos sean todos, como siempre un placer saludarlos. Desde este momento comenzamos a Que No Me Duermo de Tropicana, el programa que conecta a toda Colombia, el programa que desde este momento le dice que ya tiene disponible su conexión Tropi WhatsApp y también nuestra conexión aquí en la ciudad de Bogotá para que todos ustedes se conecten. Igual que ayer, vamos a estar hablando con nuestra gente en las diferentes ciudades y por supuesto también las ciudades más afectadas por el terremoto. Muchas de nuestras ayudas ya comienzan pues a llegar. Me dicen muchos de nuestros oyentes que ya han comenzado pues a traer las ayudas acá a la ciudad de Bogotá en la carrera séptima con calle 67. Mañana 8 en punto de la mañana vamos a estar recibiendo las ayudas aquí en nuestro centro de acopio en la fuente de la entrada de Caracol Radio. Ahí va a estar el camión rojo de Tropicana, la tropa roja de Tropicana. Por eso, a todas las personas que se quieran sumar a esta gran ayuda, hoy por ti, mañana por mí, lo pueden hacer bien temprano, 8 en punto de la mañana, alimentos no perecederos y también informarle a todos ustedes que no solamente mañana, sino todos estos días hasta el día jueves a las 12 del mediodía vamos a estar recibiendo las ayudas. Así que con esta información iniciamos a Que No Me Duermo de Tropicana. Hoy también vamos a conectarnos con muchas personas en el Eje Cafetero, en Cali, en Chocó y en todas las partes de Colombia. Si no sabes de tus familiares, de tus seres queridos, llegó el momento aquí en A Que No Me Duermo de Tropicana. Así que, Karina, buenas noches, ¿cómo estás?
1: Buenas, caballito. La verdad, hoy con otro semblante porque han sido demasiadas las ayudas recolectadas de verdad a través de Tropicana en cada ciudad. Estamos emocionados porque de verdad ha tocado el corazón. Entonces todo esto, estamos unidos por Colombia. Hoy una vez más acompañándolos en A Que No Me Duermo también, intentando encontrar más personas, intentando comunicarnos con la gente que en este momento entonces la está pasando de una manera complicada en el Chocó, en Pereira, en Cali, en Buenaventura, la gente que está por el Cairo, la gente que está en Manizales, la gente que está en Salento, en todos estos municipios. Y de verdad que hoy una vez más, entonces qué bueno

0: conectarnos con todos ustedes.
1: Ya lo decía Karina, en la ciudad de Medellín vamos a tener un centro de acopio y nosotros aquí en la ciudad de Bogotá, aquí en la capital, el día jueves también, ese va a ser el último día donde vamos a estar pues recogiendo las ayudas desde bien temprano también, uh-huh, hasta las 12 del mediodía, porque nuestro camión rojo con la tropa roja se va para Pereira, se va para el eje cafetero, se va para Cali con todas las ayudas que ustedes pues obviamente van a tener la oportunidad de traer. Importante, kit de aseo personal, sí, cobijas en buen estado, alimentos para mascotas, alimentos no perecederos y enlatados. Ya lo saben, mañana 8 en punto de la mañana vamos a comenzar a recibirlos a todos ustedes. Y también desde hoy ya muchas personas han venido acá a nuestra sede a traer, por supuesto, su donación, su ayuda. Qué bonito de verdad es el sentir de este pueblo, el cariño de nuestra gente, porque en la adversidad es donde se ve ese corazón cristalino, esos sentimientos puros. Y hoy cobijamos, abrazamos a nuestros hermanos que lo han perdido todo. Y en esta tragedia, Cari, a medida que va avanzando el tiempo, también vemos la gracia de Dios. Papito Dios está orando, Papito Dios está de nuestro lado. Muchas personas han sido rescatadas de los escombros, muchas personas en Pereira, muchas personas también en Cali. Todavía siguen rescatando más y más y más personas. Ahorita creo, estaba viendo pues noticias, estaba escuchando el servicio informativo de nuestra compañía Caracol Radio, y hay algo esperanzador, Karina, hay algo esperanzador. Una chica con su pareja, si no estoy mal, en la ciudad de Cali, los rescataron de los escombros. Y qué bacano, la gente comienza a aplaudir, sí se puede, y después sí se pudo. Y por eso hoy queremos llevar esa voz de esperanza a todos ustedes. Sí se puede, y el abrazo de luz, porque Papito Dios está con nosotros en este momento, Karina. Entonces, los oyentes de Tropicana, ya vamos a comenzar a recibirlos a nuestro Tropi WhatsApp 310-06-3302, 310-06-3302, y también tenemos el teléfono fijo aquí en la ciudad de Bogotá, el único habilitado para Tropicanía, que no me duermo, que es el 601-348-7601. 601-348-7601. Si quieres saber de tus familiares, si quieres saber, de pronto quieres enviar un mensaje, lo puedes hacer. Ya está habilitada nuestra conexión y dicen: hola chicos, ¿cómo están? Muy buenas noches. Y bueno, yo quiero contarles lo siguiente. Mi nombre es Andrés Sarmiento. Por favor, pido ayuda para compartir a Erika Sarmiento, mi hermana, vista por última vez en el centro de Pereira. Cualquier información al 324-342-0285. Ella se llama Erika Sarmiento, es mi hermana. Y la última vez que fue vista fue en el centro de Pereira. La persona que tenga información, que la haya visto, que haya tenido contacto con ella, por favor comunicarse al 324-342-0285. Aquí estamos ayudándolos a todos ustedes. Si quieren saber de sus familiares, pueden enviarnos una nota de voz, pueden enviarnos su foto. También, por supuesto, el teléfono de contacto, el nombre de la persona. Y de pronto también, si vestía de alguna forma, pueden describirlo y nosotros acá los vamos a ayudar. Aquí estamos para todos ustedes en Tropicana. También, si tienen palabras de aliento, si tienen alguna oración, la pueden decir, la pueden hacer en nuestro Tropi WhatsApp, Cari.
0: Sí, señor. Ve, adicional, tengo por acá mensajes, todo lo que han vivido por parte de algunos artistas. Uno de los que más ha estado como informando la situación, ha estado pidiendo ayudas, ha sido Johnny Rivera. ¿Quieres escuchar todo, claro, lo que ha dicho Johnny Rivera? Johnny Rivera está en Pereira y hoy salió en bicicleta a recorrer varios puntos de la ciudad para poder indicarles directamente qué hacía falta, cómo estaba la situación, qué se podía hacer, qué no se podía hacer. Entonces, por acá tengo el audio. Ahí está. Bueno, a ver por acá.
2: Estoy en el centro.
0: Ahí está.
2: Acopio aquí en el Coliseo Mayor. Hacen falta desechables, porque sí, comida han traído, colchonetas han traído, pero no han traído desechables. Yo ya me voy para la finca a traer, porque es como la prioridad para poderle servir a toda esta cantidad de gente. Hay mucho niño y claro, la gente ha pensado en comida, pero no han pensado en pañales, cremita para la cola y todas estas necesidades que son... Hola, ¿cómo estás? ¿Bien o no?
3: Bien.
2: Bueno, no enfoco por respeto, pero hay muchas necesidades aquí. Vamos a poner una tarea pues todos a cuidar. ¿Listo? Esto es una tristeza muy grande. Yo no mire solo ruinas.
0: Llegó hasta otro sitio.
4: Bueno, estoy aquí en el Parque Olaya Herrera.
0: Parque Olaya Herrera.
4: Un evento de frisbee. Se necesitan demasiadas cosas.
5: Necesitamos jeringas, necesitamos casa, necesitamos implementos de aseo, necesitamos también lo que son gafas tenemos, necesitamos alcohol, tapabocas, necesitamos jeringas.
4: Mucha agua, me decían.
5: Mucha agua, pañales para los niños, vasos desechables.
4: Han traído comidita y se agradece, pero hay cosas... ¡Ay, comida para los perritos!
5: Para gatitos.
4: Porque hay muchas mascotas también.
5: Estamos acá en el Olaya.
4: En el Parque Olaya Herrera, al frente de Frisbee. ¿Listo? Porque mucha gente no sabe cómo ayudar. Esta es la manera, trayendo este tipo de cosas que se están necesitando de verdad.
0: Bueno, él puso a disposición
1: en
0: Pereira el hotel de él, que se llama La Ribera Hotel.
1: Ok.
0: ¿Cierto? Y también está recibiendo directamente allá.
6: Bueno, les cuento que ya la gente empezó a traernos cositas. Yo compré esta agua. Nos llevamos unas cosas, digo que se echaba de estas unas cosas para un centro de acopio, pero lo chévere es que la gente ya empezó a traernos aquí, miren pues, muchos desechables, mucho papel higiénico, estas comidas para perros, agüita, alcohol, esto, sin nada, no hay tanta cosa. Esto es un oro, un polvo. El espagueti que no está costoso, el arrocito, todas estas cosas, mire, cremas para bebé, esto lo están necesitando a gritos. Andy viene con un viaje de cosas desde Medellín. Hoy está comprando y mañana arranca para acá. Hay un parcerito de Andy que también trae muchas cosas. Esto apenas empieza. Nos estamos uniendo y esto es lo bonito. En la 20 con cuarta, Hotel La Ribera. Ahí los espero para que traigan cualquier cosita. Miren, una cosita de estas. Esto nos sirve, lo que quieran traer. Porque necesitamos unirnos.
2: Bueno, ya el hotel está copado porque van a venir 15 médicos de Medellín que vienen a apoyar la causa.
0: Van a llegar 15 médicos hasta el hotel de Johnny Rivera, allá. ¿Verdad?
1: Ok, bueno,
0: ahí,
1: y también...
0: Les estoy mostrando, caballito, por el TikTok, que estamos en vivo. Ahí logran ver.
1: Ok, sí. Listo, Alex. Gary, ponle stop. No vamos a quemarlo todo. Vamos por partes para tener hasta las 12 de la medianoche. Hola, buenas noches. ¿Con quién hablo?
0: Buenas noches.
1: Bienvenido.
7: Señor Juan Carlos Mogollón.
1: Don Juan Carlos Mogollón, ¿cómo está? Bienvenido a Que No Me Duermo de Tropicana. ¿Dónde está usted?
7: Bienvenido. Padece el sentido pésame a los de Pereira y mis condolencias.
1: Claro que sí.
7: De la derrumbe de ayer.
1: Bueno, ¿y usted?
7: De Venezuela también.
1: ¿Y usted está dónde, mi señor?
7: Acá en Bogotá, en la 170 con séptima.
1: Ok, listo. Entonces también lo voy a invitar porque desde mañana a las 8 en punto de la mañana vamos a estar recibiendo a todas las personas que deseen donar. Ya sabe, si usted quiere donar, lo que quiera traer,
7: sí,
1: lo vamos a recibir con los brazos bien abiertos. Recuerde que son alimentos no perecederos y enlatados, kit de aseo personal, cobijas en buen estado, alimentos para mascotas. Entonces, desde las 8 de la mañana vamos a estar aquí en la calle 67 con carrera séptima. Ahí va a estar la tropa roja. Dígalo.
7: A ver si me pueden hacer un favor, me puede colocar un merengue.
1: Ah, bueno.
7: Los hermanos Rosario.
1: Claro que sí. Más adelante, con mucho gusto, se lo vamos a sonar. Un abrazo, ¿va? Gracias, Cari. Más oyentes al 310-206-3302. ¿Qué dicen nuestros oyentes en Colombia? ¿Qué tienen por decir? ¿Qué tienen por aportar a esta hora? Una palabra de aliento en este momento sería justa. Tropicana, buenas.
8: Yo escucho, veo y comparto Tropicana. Eso es una muestra de que la vida es muy efímera. Esto es un pasito y hay que vivirlo bien vivido, valga la redundancia. Hay que amar, hay que perdonar, hay que vivir con alegría en el corazón. Hay que soltar lo que nos amarga, lo que no nos deja ser. Lo lo bueno, lo que no nos deja mostrar lo bueno de cada uno. Hay que soltar todo eso, hay que darle gracias a Dios por ser tan bendecidos, por vivir en una tierra tan bendecida como esta, que gracias a Dios no pasan cosas tan graves. Pedirle a Dios que le dé mucha fortaleza a toda esa gente que perdió sus familias, sus enseres, sus patrimonios, que salgan adelante, que hay que ponernos la mano en el corazón y buscar de Dios, agradecer por cada día. Tropicana, la más bacana, bacanísima.
1: Listo, amigo, un abrazo, gracias. Cari, ¿qué dice la gente en nuestro TikTok, ahí en el YouTube también? Que estamos
0: Están
1: en vivo.
0: Todos conectados por acá desde ya, bienvenidos. Vamos a intentar hacer conexión en este momento con Johnny Rivera. Vamos a darle unos minuticos que él se pueda conectar para que lo llamemos a él directamente y le preguntemos cómo está la situación. A las personas que se están conectando en este momento en vivo, mil gracias. Tropicana Colombia en TikTok. Estamos por todas las Tropicanas para que estén entonces súper atentos. Listo.
1: Bueno, pues, más notas de voz, más oyentes. Si deseas saber de alguien en especial, de pronto algún amigo, alguna amiga, de pronto algún familiar, lo puedes hacer enviando una nota de voz al 310-206-3302. También enviándonos una foto, la ubicación por última vez que tuvo esa persona. Y por supuesto, si quieres contactarnos en vivo, ya tenemos también nuestra línea, que es el 601-348-7601. 601-348-7601. Hoy, una vez más, estamos del lado de la gente. Hoy, una vez más, estamos convocando a nuestros oyentes, una gran mancha roja de Tropicana, para que desde mañana puedan llegar aquí a la carrera séptima con calle 67, desde las 8 de la mañana con sus donaciones. Lo que deseen traer será bien recibido y de verdad que Papito Dios les recompense. Y en esta oportunidad es donde se ve nuestra tenacidad, pero también se ve esa bondad, ese buen corazón, esos sentimientos puros, prístinos, esos sentimientos cristalinos que tienen los habitantes en nuestro país. Karina, me decías que en la ciudad de Medellín también ustedes tienen un centro de acopio, ¿no?
0: Sí, señor, tenemos centro de acopio, la móvil también está recorriendo varios puntos, pero el principal es acá, en Tropicana Medellín, carrera 35, número 15B143. Vamos a llamar a Johnny en este momento.
1: Listo, dale, de una. Vamos a llamar entonces a Johnny Rivera, que él se encuentra en la ciudad de Pereira llevando ayuda y también puso a disposición su hotel que se llama Rivera.
0: La Rivera. Johnny, buenas noches. Hola, ¿cómo estás?
3: Muy bien, ¿y tú cómo estás?
0: Súper bien, Johnny. Estás en vivo en este momento al aire por todas las Tropicanas. Primero, bienvenido, gracias por aceptarnos, gracias por este espacio que estás sacando ahí en tu tiempo para darnos como una voz de aliento a todos los colombianos que yo sé que en este momento te siguen, te quieren, te adoran y que también están pendientes de la situación en Pereira. Primero, pues bienvenido. ¿Cómo vas?
3: Karina, bien, si se pudiera decir con este momento tan duro por el que estamos pasando. Gracias a ustedes también por unirse en esto. Es algo que de verdad a uno le da como alegría ver toda la gente que está tan conmovida y también tan dispuesta a ayudarnos.
0: Bueno, vi que recorriste en bicicleta ahora parte de tu ciudad. ¿Cómo fue la situación? ¿Cómo viste todo?
3: Sí, porque pues la información que teníamos era solo lo que se veía en redes. Entonces, también por instrucción del alcalde, que era bueno no meter carros al centro, pues porque las ambulancias, los carros que están con los socorristas, entonces llevar a estorbar, pues no era la idea. Entonces dije, me voy a ir desde temprano en la bicicleta como para conocer más de cerca las necesidades, y visité varios albergues, visité los sitios donde todavía hay construcciones donde hay gente adentro con vida o sin vida, y entonces pude como conocer más de cerca pues las necesidades, y vemos pues que definitivamente la tragedia fue más de lo que llegamos a pensar.
0: Johnny, ¿qué es lo que viste que está haciendo más falta? Porque de pronto las personas están diciendo, voy a llevar esto, voy a llevar aquello, quieren recolectar muchas cosas, pero de pronto, para no ser tan repetitivos en los insumos, ¿qué hace falta realmente?
3: Pues a ver, sorprendentemente, pues casi todo el mundo piensa en la comida y es importante, pero entonces ya había suficiente, pero por ejemplo pañales no habían. Habían como un paquetico de cucharas, para repartir la comida de tanta gente, y era imposible. Vasos desechables no habían, ni platos. Yo tenía, gracias a Dios, una cantidad de los eventos que hacemos, uh-huh, y los llevamos. Inmediatamente pudieron empezar a repartir, pero ya tenemos una buena cantidad, pero yo creo que nunca va a sobrar, porque son muchas las personas y las comidas son a diario, o sea que desechables es importante llevar. También es importante la cremita esta para los niños, para las quemaduras, pañales también para la gente de la tercera edad. Estas son las cosas que yo vi, y guantes de carnaza, porque hay mucha gente que, aunque no son rescatistas, al ver que tienen sus familiares allá, se meten con las manos a coger esas piedras y no les importa, se rayan y se maltratan. Esos guantes de carnaza, que como las ferreterías, también muchas quedaron destruidas, pues estaban cerradas, y entonces yo fui a comprar y no encontré dónde. Entonces, bueno, todas estas cosas.
0: Johnny, vimos que pusiste como un sitio también de acopio para poder recibir las ayudas. ¿Es tu hotel? ¿Cómo es? ¿Dónde es? ¿Cómo se pueden llevar las ayudas?
3: Sí, el hotel queda en la 20 con cuarta, entre tercera y cuarta, se llama Hotel La Ribera. Lo dejamos para albergar rescatistas, médicos, ya lo tenemos completamente lleno. Y aparte de eso, ahí estamos recibiendo ayudas. Apenas empezamos esta tarde y ya mucha gente nos llevó agua, nos llevó, bueno, que fideos, arroz y todo eso. Mucha gente dirá que no, porque no tienen dónde cocinar, pero mucha gente ha improvisado sus fogoncitos ahí y han hecho de comer. Entonces, todo es bienvenido, realmente todo es bienvenido, porque pues no se sabe por cuánto tiempo estas personas van a estar ahí, y realmente esto, a pesar de que pues hay ayudas de parte del gobierno en cuanto a que van a haber subsidios para arrendo, igual hasta que no se construya una casa o no se levante nuevamente un edificio, eso pueden ser meses. O sea, la comida va a hacer falta siempre.
0: Total. Johnny, ven, ¿y cómo estás tú? ¿Cómo está tu familia? ¿Cómo están tus mascotas? ¿Cómo está tu casa?
3: No, afortunadamente muy bien. Nosotros no tuvimos ninguna pérdida, excepto una sobrina que en Arabia, que sí se le cayó prácticamente media fachada de la casita, y bueno, no puede vivir más ahí. Quedó expuesta toda la casa afuera. Y de resto no, pues daños leves, pues nada que lamentar.
0: Ok, no, Johnny, de verdad, muchísimas gracias. Estás en este momento al aire por todas las tropicanas de Colombia, en A Que No Me Duermo. La verdad, hoy estamos solidarizándonos. ¿Le quieres dejar, no sé, un mensaje a la gente, a todos los que te están escuchando?
3: Bueno, el mensaje de gratitud, porque mucha gente está muy solidaria con este tema. Vamos a estar, si Dios quiere, el sábado en la Macarena de Medellín, recogiendo muchas ayudas, la gente que está ahí, y desde hoy mismo empezamos a recoger ayudas en el hotel, en la Ribera Hotel, ahí en la 20 con cuarta, entre tercera y cuarta, ahí estamos recogiendo ayudas, y nosotros mismos nos vamos a encargar de llevarlo y repartirlo a cada albergue y también a los socorristas que están dando su mayor esfuerzo para tratar de sacar las personas que aún están con vida. Esto es bonito cuando uno llega allá y ve toda la gente que no ni descansan, la verdad, la gente está muy comprometida con ayudar.
0: No, mil gracias, Johnny, de verdad, mil gracias, te queremos, te apreciamos demasiado, no solamente nosotros como los encargados o como los voceros de la emisora, sino también todos los equipos, la gente, todos los que te quieren, a ti, a Jenny, a tu familia. Cuídense bastante, gracias por cuidar a la gente y un abrazo.
3: Gracias, Karina, y gracias a ustedes de verdad como medio por vincularse en esta información. Es muy importante, porque yo sé que mucha gente no sabe cómo ayudar, y a través de ustedes podemos canalizar todo esto que la gente quiere seguramente expresar. Bueno, gracias y Dios le bendiga.
1: Karina, pregúntale una última cosa. Si de pronto están recibiendo dinero, si lo están recibiendo, y dónde pueden donar, porque hay muchas personas en el exterior queriendo donar.
3: Sí, aquí estoy.
0: Que si me dice Caballito, que está en Bogotá directamente, que si están recibiendo dinero, porque hay muchas personas desde el exterior que están diciendo que para donar dinero, ¿cómo se está canalizando la plata, el dinero o las personas que quieran donar así?
3: Bueno, yo estaba hablando con mi oficina, porque pues yo no quería recibir dinero por precisamente porque no sé cómo se puede hacer transparente con la situación. Uh-huh. Entonces, yo pudiera crear y en mi Instagram, porque mucha gente a través que quiero donar, sí. Pero no me atrevía yo a recibir dinero para que la gente no vaya a mal pensar, pero de todas maneras, en vista de esto, pues voy a tratar de hacer una cuenta que sea completamente auditada para que la gente no vaya a tener desconfianza alguna. Sí. Entonces voy a dar un NEC. Listo.
0: Ok, perfecto. Entonces, en tus redes sociales, ahí lo encuentras.
3: En mis redes sociales.
0: En redes sociales, Johnny Rivera, en todos lados, ahí está. Entonces, y la gente que no haga caso de pronto a cuentas que publiquen por ahí, personas X, porque pueden perderse estos dineros. Johnny, de nuevo, mil gracias. Qué pena ahí bueno, molestarte. Dios te bendiga.
3: Mil gracias a ti. Que estén muy bien. Chao.
0: Bueno, ahí conversamos con Johnny Rivera. De verdad, uf, mil gracias a él y a todo su equipo por pensar en los colombianos, por pensar en sus paisanos, y aquí estamos.
1: Bueno, ¿qué dicen los oyentes? Ustedes quieren enviar un mensaje a esta hora, de verdad que cae de maravilla, al 310-206-3302. Si quieren comunicarse con nosotros también, lo pueden hacer al 601-348-7601. Me gustaría hablar con la gente que nos sintoniza en Pereira, en Armenia, en Cali. Si quieren decir algo, si están buscando algún familiar, algún ser querido, nosotros para eso estamos acá, para que ustedes envíen ese SOS y, por supuesto, poder reencontrarse con sus seres queridos. Hola, Tropicana, muy buenas noches. ¿Qué dicen nuestros oyentes? El 310-206-3302.
9: Qué bendiciones, un abrazo y éxitos a Karina, al caballo. La verdad es que la emisora Tropicana es una de las emisoras que siempre se quita la camisa para ayudar. Es una emisora que tiene corazón, que lo da todo. Es una emisora servicial, no solo con las personas y los necesitados, sino con los animales. Y yo soy testigo del gran amor y de la gran bondad y la gran generosidad y el gran apoyo que tiene Tropicana por las personas. Y eso Dios lo tiene en cuenta.
1: Gracias. Más oyentes.
0: Mil gracias.
1: 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Recuerden que mañana, aquí en la ciudad de Bogotá, en Plaza 67, la carrera séptima con 67, vamos a estar desde bien temprano con la tropa roja, el camión rojo, que va a salir el día viernes, bien temprano, hacia la ciudad de Pereira, a llevar, por supuesto, las ayudas. Todas las personas que quieren hacer parte de esta gran donatón, lo pueden hacer desde mañana, 8:00 a.m.
10: Caballito, Karina, buenas noches.
0: Buenas noches.
10: Primero que todo, enviar un saludo de ánimo, de fortaleza, de bendición a todas las personas que han tenido pérdidas en este feo siniestro que tuvimos en el país. Que nunca pierdan la fe. Dios pone pruebas duras, pero asimismo pone las oportunidades en el camino para volver a salir adelante. Entonces, mucho ánimo, mucha fortaleza. Y bendiciones, que los colombianos somos guerreros y vamos para adelante. Y segundo, de pronto para las personas que se encuentran en la localidad Quinta de Usme, en el barrio Santa Librada, en Bogotá, capaz para nosotros los centros de acopio están un poco retirados, pero allí en el barrio Santa Librada, en el restaurante Monopoly, se están recibiendo todo tipo de donaciones que posteriormente serán llevados a la Cruz Roja. Y invitar a la gente a que donemos, que no se minimicen, que así sea una botella de agua en este momento es oro, realmente. Todos somos colombianos, todos vivimos en la misma tierra, y lo más lindo que tenemos nosotros es la unión como personas. Entonces, anímense, ayudemos, que hoy una botella de agua o lo que sea no nos quita, no nos va a empobrecer.
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1: Aquí Aquí estamos, seguimos en A Que No Me Duermo de Tropicana. Y escucharon todas las personas que deseen donar. Llegó el momento de hacerlo. Llegó el momento de hacerlo desde mañana, bien tempranito, aquí en los estudios de Caracol Radio. Tropicana, buenas.
12: Hola, caballito. Hola, Cari. Buenas noches. ¿Cómo están? Que Dios les bendiga. Que tengan un excelente turno, una excelente noche a ustedes y a todos. No, ánimo. Qué ánimo, Colombia. Que todos sabemos que podemos con esto. Pudimos con esa pandemia, ¿cierto? Con muchas cosas hemos podido y con esto también vamos a poder. De granito en granito se va llenando el coco. Entonces, lo que podamos, por favor, a colaborar ya, a donar para que todos puedan estar bien y les llegue las ayudas. Dios les bendiga. Excelente noche para todos. Yo escucho, veo y comparto Tropicana.
1: Eso, un abrazo. Cari, ¿cómo es la actividad de mañana en Medellín?
0: Bueno, actividad es que estamos haciendo la recolección de lo que deseen donar. Ya escucharon lo que dijo Johnny, se necesitan implementos de aseo, se necesitan pañales. Sí, todas las personas están enviando mucha comida, pero principal, pañales, cucharas, de pronto platicos, vasos, bebidas, agua es muy importante, y medicinas. Creería yo que, por ejemplo, acetaminofén, gasas, jeringas, todo esto que es súper importante para que lo envíen acá a Caracol, a Tropicana, carrera 35, número 15B143. Vamos a estar entonces recibiendo esas ayudas. Pueden traerlo en cualquier momento del día. Nosotros vamos a estar acá pendientes en recepción. Dicen que para Tropicana las ayudas, aquí estamos claros entonces para que ustedes puedan ayudar.
1: Hoy Tropicana.
0: Ayudamos a nuestras personas en el occidente. Mañana puede ser a nosotros. Entonces estamos con la mano en el corazón. Tropicana Solidaria.
13: Amigos de Tropicana, caballito, mi hermano, bueno, te saluda José, desde acá de Canadá.
1: Un abrazo, José, bendiciones.
13: En momentos de angustia, como tú no tienes idea, mi hermana vive en Cartago y me logré comunicar con ella tipo 8 de la mañana y no tuve noticias de ella sino hasta en la noche porque no tenían electricidad ni nada. Fueron momentos muy angustiosos, aún seguimos muy angustiados por todos los compatriotas que están sufriendo ahorita. Fe y fortaleza. Crean en el Dios que ustedes quieran creer, pero tengan fe de que de esta vamos a salir y a meterle la ficha a todos. Ahí estuve escuchando que Johnny va a habilitar un Nequi, haré lo mío y aportaré mi granito de arena para ayudar a los compatriotas que están pasando por este mal momento.
1: Listo, mi hermano, un abrazo desde Canadá. Ahí están escuchando la emisora diferente. Dime, Cari.
0: Mañana la móvil de Tropicana va a estar también en la central mayorista. Central mayorista para que se conecten, listo, muy pendientes. Móvil de Tropicana, ¿cómo la identifico? ¿Es el carro grande? ¿Es un camión? Dice Tropicana, dice Bésame, Radioactiva, ahí está bloqueado entonces para que lo identifiquen. Y vamos entonces a reunirlas. Y recordarles que está el Banco de Alimentos también disponible para recibir ayudas monetarias.
1: Bueno, voy a llamar en este momento a una persona que quiera hacer, por supuesto, su donación, y aquí en Tropicana caemos todos. ¡Claro que sí! Vamos a hacer la gestión enseguida porque desde mañana, aquí en la ciudad de Bogotá, vamos a recibir a nuestra gente. Hola, muy buenas noches, Ángela, ¿cómo estás? Caballito Castillo, de A Que No Me Duermo de Tropicana.
14: Habla César.
1: Hola, César, ¿cómo estás?
14: Bien, bien. Disculpa, te pongo un altavoz. Segundo, esto es que voy conduciendo.
1: Listo, no, tranquilo. César, bueno, nos enviaste un mensaje donde estabas pidiendo una guía porque quieren donar y son muchas personas que también quieren hacer parte, por supuesto, de este paquete de donaciones.
14: Sí, claro. Mira, nosotros asistimos a Unicentro porque teníamos entendido que era hasta las 9 de la noche, pero solo recibieron hasta las 5.
1: Listo, mira, no te preocupes. Ya te voy a dar la información.
14: Hay una persona en la alcaldía que me dice que me acercara a la 134 con séptima, al chamo de la Cruz Roja, y llegué y tampoco.
1: Bueno, te voy a decir algo. Mañana, tempranito, 6 en punto de la mañana, puedes venir, y pueden venir también todas las personas acá a la carrera séptima con calle 67, aquí en La Fuente, una fuente súper conocida aquí en la ciudad de Bogotá. ¿Sabes dónde es, no? Caracol Radio.
14: Sí, la conozco. Listo. Pero, pues, yo tengo la complicación de que mañana tengo pico y placa.
1: No te preocupes, que el jueves también tempranito.
0: También se puede.
1: ¿Oyó?
14: El jueves.
1: Listo, perfecto, ¿no? El jueves, tú y las demás personas que deseen donar pueden venir tempranito, 6:00 de la mañana, con todas sus donaciones, y nosotros muy, muy amablemente lo vamos a recibir con los brazos bien abiertos. Y de verdad, agradecido con todas las personas que se han puesto la manito en el corazón y están sumando a este gran esfuerzo que es de todos.
14: Claro que sí, no, pues, o sea, enviar el mayor ánimo para todos, y desde que se pueda ayudar, cualquier cosita, es solo como dijo por ahí un oyente ahorita, y pues yo ahorita en este momento me dirijo a la carrera 24.73,
1: ¿sí?,
14: que me dijeron que es 24 horas.
1: Ok, dale, perfecto.
14: Vamos a ver si lo podemos hacer ahí, y pues cualquier cosa enviamos un mensajito informando, pues para los que quieran también llevar ahí, dado el caso, si se puede ahorita.
1: Dale, dale, de una, claro que sí. Nosotros aquí estamos 24/7, las 24 horas y las extras. César, un abrazo. Gracias, que estén bien, ¿eh? Bendiciones.
0: Chao, César.
14: Dale. Muchas gracias, que estén bien.
1: Listo.
0: Chao, bendiciones.
1: Ahí están los oyentes. Quieren donar y nosotros, por supuesto, tenemos este canal con Tropicana a nivel nacional, y nosotros vamos a salir bien temprano el día viernes a llevar esas ayudas que estamos recogiendo a la ciudad de Pereira, a la ciudad de Cali, a todo el eje cafetero, y por supuesto vamos a hacer llegar muchas, muchas donaciones a Quibdó, a Chocó.
0: Al Chocó también, oíste, el Chocó tiene también puntos de acopio para los que van a enviar. Ahí me estaban avisando que Buenaventura también es una de las partes afectadas, pero tienen una restricción por los derrumbes, entonces están como cerrados. Vamos a ver si las autoridades ya han habilitado paso para que puedan entonces dirigirse directamente a este lugar, o si no, cuáles serían los otros puntos de recolección para poder llegar hasta Buenaventura.
1: Bueno, resulta que también ya tengo una llave breve con el Banco de Alimentos. Si usted quiere donar dinero, está en cualquier parte de Colombia, en cualquier parte del mundo, y quiere donar, quiere poner su granito de arena de 1,000 pesos, 2,000 pesos, 3,000 pesos, todo eso sirve. Todo eso sirve. Banco de Alimentos de Bogotá y Caracol Radio habilitaron campañas para quienes prefieren contribuir de manera económica. Entonces, ¿cuál es la llave breve? Esta es 00-916-77-852. 00-167-7852. Entonces, ya lo saben, tienen ustedes la oportunidad de contribuir allí con lo que deseen, 100 pesos, 200, 500. Vea, si nosotros nos podemos sumar de mil en mil, que somos millones de personas, ¿sabe cuánto es eso? Eso es una fortuna, y le va a servir a nuestros hermanos que de verdad lo necesitan. Cari, otra notica de voz y nos vamos de una con la gente del TikTok, con la gente de YouTube, a ver qué dicen. Tropicana, buenas.
15: Para dar una voz de aliento a toda esa gente que lo perdió todo, que su casita se le fue a piso, que sus familiares estaban pasando por una calamidad muy dura. Desde aquí, desde Villavicencio Meta, estamos con ellos también, que no se sientan solos, que lo que pasó son cosas que se salen de las manos, pero que todo Colombia está unido para colaborar. Desde Villavicencio Meta, Tropicana, Villavicencio, con Palencia, se está comunicando de que van a hacer también aquí una donatón para toda esa gente de Pereira. Y una voz de aliento para todos los que pasaron ese mal rato por cosas de la naturaleza. Desde aquí, de Villavicencio Meta, también felicitar a Johnny Rivera. Y que si todos fuéramos como esa persona, como Johnny Rivera, créanme, las que viviríamos en un país lleno de maravillas. Porque qué señor para tener un corazón tan bondadoso y tan bueno. Felicitaciones, Johnny Rivera. Créanme, las que usted es un ejemplo a seguir. Muchas gracias, yo escucho Tropicana.
1: Un abrazo, gracias. Ahí están los oyentes, Cari. ¿Qué dice nuestra gente en el TikTok y en YouTube, Cari?
0: Estoy por acá leyéndolos a todos los que se van conectando. Mil gracias por sus mensajes. Ya vamos subiendo en la página. Dicen, muchachos, ¿cómo están? Un abrazo, se necesita también ayuda por acá para el Chocó, por favor. Alex se reporta. Antonio González dice saludos. Pablo dice Buenaventura también nos necesita. Tengo por acá más mensajes. Romy dice saludos desde Perú, atentos por acá. Fabi dice necesitamos bebidas hidratantes. Ay, Dios mío. Dicen, Adri dice, muchachos, también los estamos necesitando con alimentos porque se están agotando en Quimbaya, de Armenia.
1: Quimbaya, Quindío.
0: Ajá, dice, en Quimbaya y Armenia. Están ¿sí? por acá súper atentos. Luis Fernando también. Un abrazo, Dios los bendiga. Octavio dice, muchachos, me encuentro en misión con la Cruz Roja, atentos también. Y el día de mañana salimos rumbo a Buenaventura. Octavio, saludos desde el cañón del departamento del Cauca, muy atento a todo lo que está pasando. Dicen por acá, saludos cordiales muchachos, saludos, bendiciones para Johnny y su equipo. Sebastián dice, Quindío está necesitando también ayuda, Dios los bendiga.
1: Hola Tropicana, buenas noches.
16: Hola, muy buenas noches.
1: Bienvenida, ¿cómo estás? ¿Cómo es tu nombre?
16: Mi nombre es Sandra Milena Rojas, de acá de la ciudad de Pereira, Risaralda.
1: Bueno, Sandrita, llegó el momento de contarnos cómo viviste este suceso, este movimiento telúrico que nos tomó por sorpresa a todos. ¿Dónde estabas? ¿Ya tienes a tu familia contigo? ¿O está buscando a alguien? Cuéntanos.
16: Pues la verdad, yo en este momento... Bueno, yo les voy a contar un poquito la verdad de lo que está pasando en estos momentos en mi situación. Yo la verdad tengo a mi hija, no sé nada de ella, estaba en San José del Palmar. Más allá de San José del Palmar, ella administra ya una discoteca y ella es pues la que me ayuda con los dos niños. Yo tengo dos niños de ella, una niña de 13 años, un niño de el 20 de agosto me cumple 9 años. Y pues yo estoy siendo operada de la columna, me hicieron 4 cirugías, he estado muy delicada. Tengo a cargo 3 mascotas, una Doberman inmensa, tengo una Rottweiler y tengo una perrita que ella recogió por ahí, la trajo, que la machetearon y nosotros la curamos y ya está grande, nosotros la tenemos acá. Pero resulta que ella le toca irse por allá porque no, yo no tengo, nosotros no tenemos más entradas de ninguna clase. O sea, de dinero ni nada de eso. La verdad, nosotros, gracias al Señor, gracias a Dios Todopoderoso, nosotros no recibimos, como le digo, no estamos damnificados, no. Solo que en la casa no tenemos gas. Eso es lo único.
1: O sea, ¿no tienen gas en este momento?
16: No, gas no hay. Lo que pasa es que luz se ha ido mucho, la energía se ha ido mucho. Okay. Pero nos tocó presenciar cómo se derrumbaban las casas al frente.
1: Dios mío,
16: de bendito. Nosotros, de los dos niños. Esos niños, esto fue impresionante, a mí los pies no me respondían. Yo sentía cuando Kendall se llama la perra grande, y Kendall desde las 7:05 comenzó a aullar. Ella aullaba y ella no latía como ella latía las otras veces. Cuando
1: o sea, ella presentía, no, ella presentía lo que se venía.
16: Sí, ella presentía. Entonces yo estaba en la última pieza, entonces yo le dije, Kendall, por favor, ya. Porque yo pensé que ella quería salir, porque aquí hay un parque muy grande. Yo vivo en Portales de Birmania, Cuba, y entonces hay un parque muy grande, y siempre la sacamos allá, pero como eran las 7:05, yo dije, yo no voy a despertar a los niños para que me ayuden a sacar a las perras tan temprano. Entonces yo le dije, Kendall, quédese callada, que van, los niños están durmiendo. Bueno, ella se quedó un momentico y siguió aullando. Cuando yo me quedé ahí en la cama, cuando entonces yo comencé ya como a las 7:33, 7:34 comenzó a moverse la cama, entonces yo de una me paré porque los niños están en la primer pieza. Entonces yo dije, mis hijos, porque ellos yo los tengo desde desde que tienen el niño 7 meses y la niña pequeña también. Y yo dije, mis hijos, entonces yo me paré en la cama, los pies me temblaban, yo no era capaz. Cuando yo llegué donde ellos ya estaban, ella ya estaba parada tratando de parar el niño, pero era imposible porque aquí fue horrible, la casa se meneaba horrible. Entonces yo comencé a orar y a invocar al Señor y a decirle, Dios, no nos abandones en estos momentos, Señor, Dios Padre Todopoderoso, no nos abandones, Señor, nosotros nos arrodillamos. Y todo comenzó a caerse, todo, la licuadora, todo se quedó. Bueno, pero eso es material.
1: ¿Perdiste amistades?
16: ¿Cómo?
1: ¿Perdiste amistades?
16: Sí, sí, señor, lamentablemente sí. Lo que ahorita me tiene muy preocupada es la hija, porque la verdad no sé nada de ella todavía, solo tenía un mensaje de ella de
1: bueno, Antier, ¿cómo se llama ella? ¿Cómo se llama ella y dónde ella estuvo la última vez?
16: Ella está en San José de Mical y ella se llama Kelly Joana Correa Rojas.
1: Kelly Joana Correa Rojas, ¿qué edad tiene?
0: Sí,
16: sí, señor. Ella tiene 33
1: años. 33
16: años. Yo acá tengo los videos de la casita, de las casas que están al frente, de cómo se derrumbaron. Yo tengo
1: bendito
16: los reflejos y lo que más me tiene triste y de verdad es porque tengo a los dos niños, están súper impactados, están cada ratico el niño llore y muy preocupados. Sí, tengo sí, mi hijo, yo tengo sí, dos hijos de sangre. Quien se llama Juan Manuel Correa, tiene 31 años, lleva más de un mes sin trabajo, tiene una bebé de 9 meses y tengo a mi nuera de 18 años y esto es lo que nosotros estamos en una situación demasiado mal y más que todo por los animalitos, por las perritas, porque ellas yo les hago un caldo para revolverles con el cuido.
1: Okay.
16: Y no he podido cocinarles, no. Solo ayer me conseguí una vara de salchichón y les di porque ya les, pues, se queda
1: amiga, no les gusta el salchichón. Lo único que te podemos decir en este momento, mi querida amiga, ya tenemos que irnos a desconexión, es que aguarden, pidan a Dios,
0: con fe.
1: Porque ya la ayuda de Tropicana va. La ayuda de Tropicana ya va, no solamente para ustedes, sino también para los peluditos, para los perritos.
0: Y que se acerquen a los albergues, caballito.
1: Y en este momento, de verdad, que solamente nos resta pedirle a Papito Dios que les dé fortaleza a ustedes. Y aquí vamos a estar nosotros para llevarles a voz de aliento y, por supuesto, también para acompañarlos en este momento. Cari, vamos a desconexión. Ya volvemos en Tropicana.
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1: Es Tropicana. Y en este momento ya iniciamos 9:06, nuestra segunda hora de programa en el día de hoy. Hemos estado hablando con muchos de nuestros oyentes a nivel nacional, a nivel internacional también nos han llamado de Canadá, de España, muchas personas también escribiéndome, caballito, buenas, ¿cómo hacemos para donar? ¿Cómo hacemos para enviar dinero? Las personas que van llegando a sintonía apenas, a los que se van conectando en el TikTok, los que están en la ciudad de Bogotá, les decimos que mañana vamos a estar desde bien temprano, 6:00 a.m, recibiendo sus ayudas, recibiendo aquí en nuestro centro de acopio. Vamos a estar con el camión rojo de Tropicana, el camión de las ayudas. Y, por supuesto, desde las 6:00 a.m. vamos a recibir todas las donaciones. Aquí en la carrera séptima con calle 67, los invitamos a todos ustedes a que hagan parte de esta donatón. Alimentos no perecederos y enlatados, kit de aseo personal, cobijas en buen estado, alimentos para mascotas, por supuesto también casco, linternas, agua, comida para peluditos. Bueno, lo que ustedes deseen traer. Y si de pronto quieren donar en dinero, recuerden que 1,000 pesos, 2,000, 3,000, 5,000, 10,000, lo que tengas en el momento, eso va a sumar, eso nos va a ayudar. 9:08. Recordándoles también que si están en la ciudad de Pereira y necesitan algo, si están en la ciudad de Armenia, están en Manizales, necesitan algo, están buscando algún familiar, algún ser querido, por supuesto aquí nosotros desde Tropicana somos el puente, somos el vehículo, Cari, para que nuestros oyentes de Tropicana tengan la oportunidad, por supuesto, de hablar con sus seres queridos. Recordarles también que si de pronto estás en Cali, ¿quieres saber algo de tu familia? El 601-348-7601 está habilitado para que nos llamen y, por supuesto, para que den su SOS y también el 310-206-3302. Bueno, Karina, vamos a continuar escuchando más y más en notas de voz y también reacciones de los artistas, de los famosos, con respecto a esta tragedia que enluta a nuestro país.
2: Tengo a Sebastián Estrada, él es periodista del servicio informativo Caracol Radio acá en Medellín, pero está en este momento presente en Pereira y en Cali, creo que en Cali directamente. Quiero que nos comuniquemos con él para que nos dé un balance como de todo lo que entonces va hasta el momento en el lugar, ¿te parece?
1: De una.
2: Listo, ya voy por acá entonces, dame un segundo. Es que ellos que están directamente allá nos van comentando entonces todo lo que va sucediendo. Sebastián Estrada, vamos por acá.
3: Señorita, ¿cómo están?
2: Hola, Sebas, ¿estás ahí al aire?

0: en A Que No Me Duermo, solidario de Tropicana, por todas las tropicanas. Se está escuchando Caballito en Bogotá y yo que estoy acá en Medellín. ¿Cómo van las cosas? Bienvenido, Tropicana, cuéntanos un poquito.
1: Bueno, Karina, Caballito, ¿qué tal? Buenas noches. Bueno, yo me encuentro en este momento ya en la ciudad de Manizales. Durante el día estuvimos en Pereira y la situación en Pereira es muy, muy crítica, muy difícil. Entre otras porque Pereira todavía tiene una gran cantidad de barrios con sin servicio de energía. Y eso pues provoca muchas dificultades para la atención de las emergencias. Allá tenemos edificaciones que colapsaron completamente. Y son las imágenes que también se están replicando en Cali y que son tareas de búsqueda de personas que son es muy difícil. Y ahí hay un asunto y la solidaridad de las personas. Hay algo muy bonito, Caballete y Karina, porque digamos que los rescatistas están, ellos son los expertos, ellos saben qué son a buscar, cómo buscar, cuáles son los puntos donde puede haber mayor probabilidad de encontrar una persona y exclusivamente con vida. Pero los rescatistas, pues, en los movimientos de todas estas losas y demás, tienen que hacerse de una manera muy, digamos, controlada. No se puede utilizar maquinaria. Entonces, es cuando entran los ciudadanos, los vecinos, a ayudar. Porque ya cuando el rescatista dice, bueno, ya estos escombros se pueden retirar para seguir la búsqueda, es cuando entran, digamos, todos los vecinos y demás a ayudar y a generar una cadena para pasar esos escombros y llevarlos a otra zona para continuar con la tarea de búsqueda. Y eso es lo que permitió que hoy, por ejemplo, rescataran a un hombre en la ciudad de Pereira con vida. En Manizales la situación también es difícil, específicamente en un barrio que llaman en Milán, donde hay muchas edificaciones evacuadas, colapsadas. Obviamente una menor proporcionalidad frente a Pereira, pero también es complicado. En Pereira la situación es más grave porque es que es una zona más amplia y además pues están oscuras y eso pues dificulta como muchas actividades y también por temas de seguridad.
0: ¿Tienen algún balance, Sebas, de personas heridas, de lamentablemente personas
1: heridas? El último balance que entregaron desde el gobierno nacional habla de 183 personas fallecidas en el país.
0: ¿De cuántas? ¿Cuántas que se escuchan?
1: 183 en los 6 departamentos donde se han reportado fallecidos, 183 y cerca de 200 personas desaparecidas, ya que la cifra pues va a seguir creciendo, va a estar hablando de casi 600 personas heridas que están en centros asistenciales y que pues también está generando una situación y es, hay dos asuntos de solidaridad que hoy se pueden hacer. Uno es la entrega de ayudas tanto físicas con alimentos no perecederos, sábanas, frazadas, almohadas, productos de aseo, dinero, ojo, por favor, el dinero no consignárselo a una persona X, una persona, un político y demás, hay unas cuentas ya definidas por las autoridades. Y la otra forma de colaborar, que muchas veces no se repite, Karina y Caballito, y que es muy importante, es donando sangre. Porque en estos momentos, en Colombia tradicionalmente, los bancos de sangre tienen muy poca cantidad y cuando se ocurren emergencias como esas, se necesita una gran cantidad de sangre.
0: Ok, listo. Sebas, no, muchísimas gracias. ¿Qué toca ya después de visitar Manizales?
1: Bueno, no, estamos recorriendo la ciudad de Manizales y vamos a recorrer también muchos municipios porque también ocurre, hay que decirlo, la capacidad de atención del gobierno, pues lastimosamente pues para una situación como esa, por otro remoto no se está preparado nunca y hay muchos municipios donde las ayudas no han llegado, la asistencia no ha llegado porque está todo concentrado en poder rescatar o buscar personas con vida principalmente en Pereira y en Cali. Okay. Pero hay un número importante de municipios donde por ejemplo no hay luz, la comida ya está escaseando porque los alimentos perecederos se dañaron. Y digamos que ahí también hay que hacer un acompañamiento y visibilizando para que puedan llegar rápidamente las ayudas.
0: Ah, bueno, Sebas, muchísimas gracias por acompañarnos.
1: Un abrazo.
0: Bueno, chao, muchas gracias. Les Sebastián chao. Estrada del Servicio Informativo de Caracol Radio, conectado hoy con nosotros desde Manizales. Ya recorrió Pereira, ya recorrió entonces parte de Cali. Ay, Dios mío, esa está la situación en este momento, Caballito.
2: A ver, ¿qué dicen los oyentes en Colombia? Recuerden que pueden enviar su nota de voz al 3206-3302 si necesitan saber de alguien, si necesitan ponerse en comunicación, en contacto con alguien. Nosotros somos el puente, el vehículo en el que no me duermo de Tropicana. Todas las emisoras Tropicana en el país conectadas a esta hora, 9:15. Hola, Tropicana, muy buenas noches.
3: Buenas noches, Tropicana.
0: Hola.
3: Yo estoy solo, no tengo mujer. Necesito una mujer, Tropicana. Necesito una mujer. Necesito una mujer acá para Leyva. Estoy solo, no tengo mujer, tengo casa.
0: Estamos como amigas.
3: Ayúdeme, no, Tropicana, por favor. Necesito una mujer, necesito una mujer. O sea, de 30 a 35.
2: Ah, ok.
0: No, no, no, está buscando esa amiga.
2: Sí, en fin, pensé que era otra cosa. No, igual tampoco le entendía, parece que estuviera hablando con una papa en la boca. Tropicana, buenas.
4: De parte de su yerno Hugo y de su nieto Cristian.
2: Ah, ok, entonces primero esta.
4: Buenas noches, caballito Karen, ¿cómo está? Dios los bendiga de la ciudad de Ibagué. Quería mandarle un feliz día de cumpleaños a la señora Argenis Guevara, que es mi suegra, desde Ibagué, sí. Que Dios la bendiga. Escucho y me gusta Tropicana.
2: Bueno, también la gente, pues saludando a los que hoy llegan a un año más de vida. Tropicana, buenas.
5: ¿Qué hizo, caballito, caballito, carita hermosa, mi amor? ¿Cómo estás?
2: Un abrazo,
0: hola,
2: papá.
0: Corazón.
5: Caballito, yo el jueves voy a ir a Tropicana. Arranco desde Suba por si alguien quiere acompañarme o alguien quiere mandar su granito de arena. Ahí está el carro en disposición. El carro es grandecito para, mejor dicho, llenarlo. Entonces también estoy a mi disposición, el caballito, para que rote mi número. Es este mismo que le estoy escribiendo de WhatsApp para las personas de Suba que quieran acompañar o los que quieran enviar el granito de arena.
2: Bueno. Okay, okay. Ahí están, pues, los oyentes, una vez más, a los que van llegando a la sintonía en el TikTok, los que están aquí en la ciudad de Bogotá. Vamos a tener desde mañana, 6:00 a.m, nuestro centro de acopio aquí en la Torre de Caracol, carrera séptima con calle 67, 6:00 a.m. Muy importante recordarle a nuestra gente que quiere hacer su donación. Recuerden que alimentos no perecederos y enlatados, kit de aseo personal, cobijas en buen estado, alimentos para mascotas, 6:00 a.m, mañana miércoles, el día jueves también, va a estar la Tropa Roja, el Camión Rojo, donde van a tener la oportunidad de hacer sus donaciones. En Medellín, Cari, ¿cómo es?
0: Fácil, rápido, sencillo, acá en Caracol, en Tropicana, carrera 35, número 15B143, o si no, en la mayorista directamente, donde vamos a estar con la móvil de Tropicana. Le cuento que uno de los que se pronunció ayer, se lo mencionaba, pero ya se pronunció directamente, entonces es el presidente del Salvador, Nayib Bukele. Entonces se pronunció, dice lo siguiente a través de sus redes sociales: el gobierno de Colombia ha solicitado ayuda humanitaria únicamente en forma de insumos para atender a las familias afectadas por el terremoto. Nos han informado que sus equipos de rescate, médicos y demás cuerpos de emergencia se encuentran desplegados y atendiendo la situación, por lo que en este momento no requieren apoyo de personal, dice. Por ello, hemos decidido enviar 2 aviones de carga con 100 toneladas de ayuda humanitaria, preparada de acuerdo con las necesidades que nos han transmitido las autoridades colombianas. Dice así: el primer avión partirá hoy en la noche y el segundo lo hará mañana. O sea, en este momento me imagino que está todo listo para el avión y el segundo lo hará mañana. Seguiremos atentos a la evolución de emergencia y si nuestros hermanos colombianos necesitan cualquier tipo de apoyo, estaremos listos para brindarlo. Nuestras oraciones están con las familias de las víctimas, con los heridos y con todo el pueblo colombiano. Que Dios bendiga y proteja a Colombia. Colombia unida con El Salvador.
2: 9:20. Hola, buenas noches, Tropicana. ¿Con quién hablamos?
0: Buenas noches.
1: Caballito.
2: Mi hermano, ¿cómo está? Un abrazo. ¿Cómo es tu nombre?
1: Un abrazo. Habla Arturo aquí de Cúcuta.
2: Arturo de Cúcuta. Hermano, ¿cómo te va?
1: Bueno, muy bien, ¿no? Dándole un abrazo de solidaridad a nuestros hermanos del Eje Cafetero. Yo tengo amigos allá en Pereira, doña Margarita, a Carlitos. Ya tengo mucha gente conocida.
2: ¿Y ya te pudiste comunicar con ellos?
1: De Santander. Sí, ya me hablé con ellos, pero darles un abrazo de mucha fuerza. Cúcuta está con ellos, Norte de Santander está con ellos.
2: Y otra,
1: no los dejamos abandonar.
2: Es correcto. Y otra pregunta que también te quería hacer es la siguiente. En Cúcuta hay centro de acopio. Tropicana, me imagino que también sí, tiene disponible, disponible un centro de acopio para ayuda, ¿cierto?
1: Sí, claro, en la calle 11, entre el cuarto y quinta, en el centro.
2: Eso, ¿y ya donaste, y ayudaste?
1: Y en la biblioteca también, en la biblioteca aquí en Cúcuta también.
2: Perfecto.
1: Dando ayuda.
2: ¿Y ya ayudaste, mi hermano? ¿Ya donó?
1: ¿Señor?
2: ¿Ya donó?
1: Ya, no, caballito, yo soy una persona de mis ojitos enfermos.
2: Ok,
1: yo soy
2: siempre invidente.
1: Bien, bien, entonces yo de pronto mañana o esta semana me lleven, bueno, y cualquier, como dice usted, 2,000, 10,000 pesos que uno lleve.
2: Claro,
1: eso
2: claro,
1: vale
2: claro,
1: más
0: todo
1: que
0: suma, mil todo palabras. Suma.
2: Claro, claro, claro que sí. Un abrazo, bendiciones y gracias. Eso es lo que se necesita, las palabras de aliento y que todo el pueblo colombiano se una.
1: Todos el de un cafetero. Yo soy de Pereira, para caballito, yo soy pereirano.
2: Ah, tú eres pereirano, de la Perla del Otún. Bueno, ahí están los oyentes. A ver qué dice nuestra gente. Recuerden también que si desean comunicarse con alguien en la ciudad de Pereira, en Armenia, en Manizales, en Cali, en el departamento del Chocó, lo pueden hacer con nosotros, marcar al 601-6 o 348-7601, porque somos el vehículo. Hola, Tropicana, muy buenas noches. ¿Con quién hablamos?
0: Buenas noches.
6: Caballito, ¿cómo está? Muy buenas noches.
2: Mi hermano, bienvenido. Excelente, gracias a Dios. ¿Dónde está usted ubicado? ¿Cómo es su nombre?
6: Estoy ubicado, me llamo Robert, estoy ubicado por aquí en Bosa, en el barrio Bosa de la ciudad de Bogotá. Bueno, pues caballito, pues si quisiera, ya que entró la llamadita en vivo, quisiera ver si ustedes me pueden colaborar de pronto, alguien o algún oyente aquí de esta emisora, o de otras emisoras del país, si saben algo de la señora Noemí Cadena.
2: La señora Noemí Cadena.
0: Noemí.
6: Sí, señor. Está ubicada en Pereira, pero pues la verdad, desde que pasó esa catástrofe natural, no sabemos nada de ella. Pues tenemos la incertidumbre. Decían que anterior a eso había estado un poco con complicaciones de salud. Entonces, no volvimos a saber nada de ella y pues nos preocupa. Ya son 2 días y no sabemos nada de ella ni de los hijos. Quiero que de pronto, si alguien sabe o tiene algún listado en el nombre que yo acabo de decir, pues que me colaboren, nos colaboren.
2: Te quería hacer una pregunta. Te quería hacer una pregunta, amigo. Y si de pronto sabes el barrio donde residía ella, ¿algún condominio?
6: No, señor, no sé solo cuál era el barrio, porque pues, de hecho, pues son familiares que a veces se distancian por una u otra circunstancias.
2: Ok.
6: Problemas de familia, pero de igual manera en este momento no es para mirar el problema, sino...
0: Se le fue la voz.
2: Sí. Bueno, mi querido amigo, la señora Noemí Cadena, ¿no?
6: Por otro lado, pues quiero invitar a las personas que se solidaricen y colaboren con mandando estos implementos para los damnificados, pero pues también de corazón quiero que por favor todas las personas que me están escuchando, y eso es con respeto también que lo digo, es que miren, en estos momentos he visto muchas publicaciones de que Petro, de que Abelardo, miren, eso es algo estúpido, perdónenme la palabra, eso es algo estúpido en esas circunstancias en las que está el país. Dejen ese tema a un lado y ayudemos, solidaricémonos por las personas que están damnificadas.
2: Muy bien, de verdad que sí, te felicito, porque es un tema que ha suscitado una gran cantidad de violencia, de pelea, de odio en redes sociales, y eso no está bien en este momento, porque necesitamos es al país unido, necesitamos que todos los colombianos digamos, aquí estoy yo presente, aquí está mi granito de arena, aquí está mi ayuda, y eso es lo que necesitamos. Un país dividido, un país con división, no es productivo en este momento. Karina, bueno, estábamos hablando entonces de los artistas, de los famosos que también se han solidarizado, que han ayudado y que han puesto su granito de arena para con las personas que están damnificadas por este sismo de grandes magnitudes que golpeó nuestra tierra el día de ayer.
0: Tengo otro artista al que vamos a llamar, Dani Cardona, que ha estado desde su pueblo. Le ha tocado montarse pimpinas de agua, cargar este pueblo del Cairo. Perdió el 80% de su población, o sea, de sus viviendas, de sus estructuras. Entonces quiero que hablemos también con él. Vamos a llamarlo por acá. Han sido muchos. Alzate también ha sido un artista que...
2: Hay declaraciones, sí.
0: Sí, hay declaraciones, hay recolección. El día de mañana va a estar Alzate en La Mayorista también. En La Mayorista. Estoy por acá llamando...
7: El número al que marcaste...
0: ¿Qué pasó?
2: Dale, vamos a ir entonces mientras que... Alzate. Mira, primero de sonarlo al aire, lo monitoreas tú ahí internamente... Y listo, cuando ya esté ok, volvemos enseguida en vivo para hablar con los artistas. Hola Tropicana, buenas, ¿qué dicen?
8: Hola Tropicana, muy buenas noches, que Dios los bendiga a ustedes. Gracias por esa labor, los estamos escuchando desde aquí, desde el Coliseo Menor Jorge Aranguren. Gracias. Por favor, les agradecemos, estamos con mi esposa, estamos con Martín, con Sara, los hijos míos, nos tocó evacuar y aquí nos tienen. ¿Cómo ha ido de ayer? Nos han dado alimentos, pero necesitamos agua.
2: Ah, sí, este es el de ayer.
0: El mismo de ayer. Bueno, ya tengo listo el artista, Alzate.
2: Sí.
0: Mira lo que dice Alzate. Ahí está. Ahora sí. Perdón, un segundo.
9: Alzatista. Estoy aquí en la central mayorista de Antioquia. ¿Por qué? Estoy parqueando desde ya mi bus hoy martes, porque mañana miércoles desde las 8 de la mañana hasta las 3 de la tarde vamos a estar llenando estas bodegas de este bus y llenando unos camiones con mi ayuda y con la ayuda que ustedes van a traer. Los quiero convocar a esto, no me decepcionen. Estoy aquí en la capilla de la central mayorista de Antioquia. No recibo dinero, solo recibo desde una libra de arroz. Si ustedes estaban pensando cómo podían colaborar en este desastre tan tremendo para el Eje Cafetero, para el Chocó y para el Valle del Cauca, desde una libra de arroz, a las 3 de la tarde partimos a repartir todo esto. Dios los bendiga, no me decepcionen. Alzate, pa, pa.
0: Alzate también el día de mañana, entonces está listo para llenar su bus. Está listo para organizar entonces todo este envío de ayudas para Pereira.
2: Bueno, también Luis Díaz, jugador del Bayern Múnich, además de escribir, dijo que ya puso en disposición una cantidad de ayuda considerable para las personas damnificadas. John Arias también desde Brasil, jugador mundialista, que también actuó con la Selección Colombia, compañero. Muy cercano de Lucho Díaz, ya envió un avión con mucho medicamento, con mucho alimento y por supuesto también con muchas medicinas porque de verdad que se necesitan. Entonces son jugadores, son deportistas que se han puesto la mano en el corazón a ayudar a nuestra gente damnificada por este terremoto. ¿Qué dicen los artistas, Cari?
0: Estoy acá organizando para podernos tener una buena comunicación y adicional les tengo ya mismo también audios de otros artistas, Ryan Castro que estaba conectado desde España con Lamine Yamal que estuvieron hace días acá en Medellín, también conmocionados, Andy Rivera se va a dirigir el día de mañana también con camiones hasta Pereira. Hay muchas personas que están preguntando por qué va a pasar, cuáles son los puntos y los acopios en el Chocó, porque ahí fue el epicentro. Entonces estoy por acá verificando los puntos exactos para poderlos entregar a ustedes.
2: Más oyentes, 3106-3302, que dice nuestra gente en Colombia, Tropicana, buenas noches.
5: ¿Qué hizo caballito, carita hermosa, mi amor, cómo estás? Caballito, yo...
2: Mi amigo.
5: El jueves voy a ir a Tropicana.
2: Claro.
5: Arranco desde Suba por si alguien quiere acompañarme o alguien quiere mandar su granito de arena.
2: Perfecto.
5: Ahí está el carro en disposición, el carro es okay. Grandecito para, mejor dicho, llenalo. Entonces también estoy a mi disposición el caballito para que rote mi número.
2: Es claro
5: este
2: que
5: mismo
2: sí.
5: Que le estoy escribiendo el WhatsApp para las personas de Suba que quieran acompañar o los que quieran enviar el granito de arena.
2: Bueno, perfecto. Atención, suba atención, porque nuestro amigo que aparece ahí en el WhatsApp como Leo, el número de él es este. Si usted quiere hacer su aporte, es 302-406-6831. Atención, suba. 302-406-6831. Más oyentes. Hola, Tropicana, buenas noches. 310-206-3302. Si nos estás escuchando en Pasto, si nos estás escuchando en Barranquilla, en Cartagena, en Sincelejo, en Montería, necesitas saber algo de algún amigo, algún familiar, de tu mamá, de tu papá, de tu hermana, de tu novia, de tus compañeros de trabajo. Nosotros acá somos el puente, somos el vehículo. Solamente nos llamas al 601-348-7601, 601-348-7601, o nos envías una nota de voz al 310-206-3302. Y por supuesto, vamos a escucharte, vamos a ayudarte aquí en Tropicana. Buenas.
10: Hola, buenas noches, Caballito y Karina. Un familiar de nosotros está en Pereira. Él está bien, pero no puede entrar al edificio, no puede entrar a la, a su apartamento, porque el edificio está como edificada la estructura. Entonces, edificó la estructura, entonces en cualquier momento se puede caer. Entonces,
2: claro que sí, hay que estar muy atento, muy pendiente. Tropicana, buenas. ¿Qué dicen nuestros oyentes al 310-206-3302? Buenas noches.
11: Caballito, caballito, Karen. Muy buenas noches, Saúl el Mulero. Yo quisiera colaborar, pero estoy en carretera y no sé cómo colaborar, porque pues uno con dinero puede colaborar, pero pues a uno le da miedo, porque no sabe dónde enviar uno el dinero. Quisiera que me colaboraran con eso, dónde se puede enviar dinero o algo así.
2: Bueno, mi querido amigo, le cuento Banco que... Banco de Alimentos. Es correcto, Banco de Alimentos. Ya nuevamente voy a leer el número, el NECI, si de pronto se puede orillar, si de pronto se puede orillar para que tenga la oportunidad de anotarlo. Es el siguiente. Es el número breve es...
0: La llave.
2: La llave de breve es @juntos por Colombia. El por es una X. @juntos x Colombia. Esa es la llave, el breve, para que tengas la oportunidad de donar con el Banco de Alimentos. Repito, @juntos x Colombia. Todo eso es pegado.
0: Listo, caballito, ya tengo por acá conexión. Ahora sí. Ahora sí estamos por acá. ¿Aló? Hola, Dani. Dani, estás al aire en este momento para todo Colombia, por todas las Tropicanas. Caballito, él es Dani Cardona, también vive en esta parte afectada por el terremoto. Dani, bienvenido, cuéntanos tú dónde vives exactamente, cómo estás, cómo está tu familia. Bienvenido a Tropicana.
12: Bueno, reina, ¿cómo estás? Un gusto a todos, un saludo especial para todos los oyentes de Tropicana en todo Colombia. Bueno, muy consternado, la verdad que prácticamente aquí al lado de mi casa, afortunadamente toda mi familia y yo pues estamos bien, pero sí muchos amigos, muchos conocidos han perdido sus casas, han perdido prácticamente todo. Es algo súper complicado, pero mejor dicho, llevamos estos 10 días pues, mi equipo de trabajo y yo sin parar trabajando. Acabamos de llegar justamente, ayer estuvimos en Pereira ayudando a unos amigos que perdieron su casa. Todo. Hoy estuvimos en El Cairo, que es el pueblito de mi familia, que es uno de los pueblos más retirados de todo el Valle del Cauca, donde apenas ni siquiera ha llegado el agua todavía. Entonces hemos estado aportando nuestro granito de arena, colaborando, ayudando a personas mayores. Fue algo muy triste hoy que conocí una historia de una pareja de la tercera edad. Solo los hijos estaban en el extranjero y se les cayó la casa, no tenían cocina ni habitación, nada. Es algo la verdad súper súper.
0: Dani,
12: solo quiero mandar un mensaje de mucho apoyo a la gente.
0: Dani, una pregunta. ¿El Cairo queda a cuánto de Pereira o de Cali?
12: Prácticamente tres horas de Pereira, más o menos.
0: Tres horas de Pereira. Dicen...
12: Queda a 20 kilómetros del epicentro que fue en San José de Palmar.
0: Ok, 20 kilómetros del epicentro. ¿Cómo está la situación? Si se dice de 80% de las viviendas afectadas.
12: Sí, así es. Prácticamente todas las casas, los bomberos las marcaron como peligro, o sea que están... Prácticamente la estructura está mala, se estaban cayendo, o sea, es algo que de verdad, o sea, se queda uno sin palabras. La gente está perdiendo los ahorros de toda la vida, sus casas, su vida. Entonces, lo que hicimos es tratar de apoyarlos en lo que más se puede. Mañana volvemos a Pereira, porque sí está todo muy adaptado, la verdad. Es algo increíble. Afortunadamente hemos recibido mucho apoyo de mucha gente. Muchos seguidores están donando, la gente. Yo creo que el pueblo colombiano somos muy unidos y yo creo que no vamos a parar hasta que otra vez, prácticamente con mucho esfuerzo y con de la mano de Dios, todo vuelva a la normalidad.
0: Dani, ¿las personas están sacando sus enseres o están clausuradas totalmente las viviendas?
12: Depende, algunas no pueden entrar prácticamente. Si entran las casas, se mueven en lo que es en el Cairo, lo que viví hoy. Si tú entras a la casa, prácticamente es un peligro que se te caiga encima. Hay otras que sí han tenido la oportunidad de sacar ciertas cosas, de pronto lo más esencial, pero sí, la cosa está muy crítica. Sin agua, sin luz, sin señal.
0: ¿Dónde tienen algún punto de acopio para ayudas al Cairo o para ayudas generales?
12: Sí, aquí en Cartago estamos recibiendo, pues, a través de las redes sociales aquí, hoy subimos casi 5 carros con maletos llenos de suministros para el Cairo, para el BAM, para veredas aledañas, que también Argelia también está súper mal. Mejor dicho, son muchos municipios que están muy afectados.
0: Ok, Dani, mil gracias, la verdad, gracias por conectarse. Caballito, ¿deseas preguntarle algo?
2: No, aquí escuchándolo atentamente.
0: Vale, ok. Dani, muchas gracias por acompañarnos, bendiciones, estamos también atentos a tus redes sociales, sobre todo lo que va sucediendo entonces en el Valle.
12: Muchas gracias a ustedes, Dios les bendiga a todos los seguidores, a todos los oyentes de Tropicana, y Jenny Cardona. Ya saben, mis redes sociales, @DaniCardona, si necesitan ayuda, totalmente estamos a la disposición, no sino que digan.
0: Listo, muchas gracias, Dani. Dani, bendiciones para ti y para tu familia. Bueno, ahí estaba Dani Cardona, otro personaje. Uy, no, uno vivir de primera mano, Caballito, esto es difícil. Y son muchos los pueblos afectados.
2: Sí, son muchos, demasiados. Y por eso es que hemos habilitado Tropicana para que ustedes tengan la oportunidad, la chance de reencontrarse y saber de sus familiares. Por eso, una vez más, no nos cansamos de decirlo. Si deseas saber de alguien, llegó el momento de llamarnos al 601-348-7601 aquí en la ciudad de Bogotá, o también tenemos disponible habilitado el 310-206-3302. Y por supuesto, seguimos con la Donatón. Hoy por ti, mañana por mí.
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0: Seguimos en Tropicana, la emisora más bacana, la emisora diferente. Aquí estamos en la que no me duermo. Muchos de nuestros oyentes están enviando su nota de voz. Muchos de nuestros oyentes también están preguntando cómo ayudar. Mejor dicho, aquí están todas las ventanas abiertas para que tengan ustedes la oportunidad de poner su granito de arena para esas personas que lo necesitan, que han perdido todo. Han perdido familiares, han perdido amigos, pero nos tienen a nosotros. Nos tienen a Tropicana, te tienen a ti, me tienen a mí, y llegó el momento de unirnos como país, de unirnos como hermanos, cero división, cero discordia, cero rencor, cero pelea, y bueno, hoy más que nunca tenemos que ponernos la camiseta de la solidaridad, y esa camiseta la tiene Tropicana. ¿Qué dicen nuestros oyentes? Al 310-206-3302. Hola Tropicana, buenas noches.
1: Buenas noches Tropicana. Yo estoy solo, no tengo mujer, necesito una mujer.
0: Ey, otra vez, Cristian, Dios mío, bendito, y escribe de otro número. Tropicana, buenas.
2: Gracias, caballito y carne, sí, porque es que uno en carretera le queda muy difícil para estar uno llevando mercado desde el camino en carretera, ya uno para y hace una transferencia. Muchísimas gracias, muchachos, y fuerza, fuerza y pa'lante.
0: Bueno, queremos hablar con algún oyente que se encuentre en la ciudad de Cali, que se encuentre en la ciudad de Pereira, que se encuentre en el Eje Cafetero, si de pronto nos puede marcar o nos deja un mensajito en el Tropic WhatsApp con su número de teléfono y nosotros pues le marcamos para saber qué necesitan. Sí, en el Chocó también, para saber qué necesitan, para saber de qué urgen, y nosotros volvemos y repetimos, el día viernes van a salir las ayudas de Tropicana para las zonas afectadas por este terremoto.
3: Dicen por acá los oyentes en el TikTok, los que están ahí en vivo. Saúl, saludos muchachos desde Honduras, que Dios les dé fuerza, fuerza, amigos. Juan Guillermo se conecta. Sael dice, pueblo ayudando al pueblo. Un abrazo. Power dice, acá en Cali, mucha colaboración de la gente. Saludos, soy el Taxiviris, bien conectado. Taxiviris, Dios lo bendiga. Está muy, muy conectado. Qué bueno comunicarnos con él para saber cómo están las cosas también. Leopardo está, dice, saludos desde Bucaramanga. Santander está siendo también solidario. Angeto dice, un abrazo, saludos a la gente en Buenaventura también. Están afectados. Sí, señores, acá también los estamos mencionando, a toda la gente de Buenaventura.
0: Bueno, ¿qué dicen nuestros oyentes? Hola, buenas noches. Dios los bendiga. Por favor, las llaves para donaciones. Esto es en minúscula. Es en minúscula y una vez más lo voy a decir. La llave para las donaciones del Banco de Alimentos es el siguiente. @ Juntos X Colombia. Es minúscula. @JuntosXColombia. Esa es la llave del Banco de Alimentos. La llave breve para que tenga la oportunidad pues de donar lo que usted desee donar. Todo es bienvenido, todo suma, todo sirve. Hola, muy buena, ¿dónde puedo llevar las ayudas? Bueno, en la ciudad de Medellín, ¿dónde pueden llevar las ayudas?
3: Caballito, las pueden llevar, no, a la mayorista directamente, o si no, a Tropicana, carrera 35, número 15-143, acá estamos, Avenida Las Palmas, después del Carulla de Las Palmas, aquí nos pueden encontrar, súper fácil de llegar, lo que sea, por más mínimo que sea, que si tienen una botella de agua, una botella de agua le recibimos, que si tienen una librita de arroz, una librita de arroz le recibimos, que si tienen un paquetico de platicos, un paquetico de cucharas, todo sirve, muchachos, todo.
0: 310-206-3302 dice, hola, muy buenas, César Sandino, ¿qué nos quiere decir? Nos envía un mensaje, dice, muy buenas muchachos, escúchenme por favor.
4: Hola muchachos de Tropicana, ¿cómo vamos? Nosotros nos comunicamos hace un rato, ustedes nos llamaron porque necesitábamos información sobre un punto para poder donar, que llevamos una donación de agua, ya lo logramos en la carrera 24 con 73. Está un poco lleno, la solidaridad de la gente es muy grande, pero se logra. Se puede hacer la donación con tranquilidad, y para todos los que están buscando dónde, este es el punto adecuado para lograrlo hoy.
0: Ok, dale, gracias. Ahí están los oyentes pues informando cómo van las cosas en los puntos de acopio. Recuerden que aquí en Tropicana, en la carrera séptima con 67 en la ciudad de Bogotá, mañana 6:00 a.m. vamos a estar con la Tropa Roja y el camión solidario de Tropicana. Hola, muy buenas. ¿A qué cuenta puedo consignar? Soy William. Bueno, William, la cuenta del Banco de Alimentos. Me dice, por favor, confírmame. Ya de una la voy a escribir también para que no haya ningún tipo de error al momento de hacer sus donaciones.
3: Venga, recordarles, caballito, no hagan caso a mensajes de texto donde dicen, si estás buscando dónde donar, dale clic a este link, o si estás con ganas de ayudar a nuestra gente, no caigan en esos mensajes porque les pueden robar todo. No caigan. Verifiquen que sean de personas confiables, que sean links confiables, que sean páginas confiables. No den la papaya con eso.
0: Hola, perdón, muy buenas. Aquí estamos escuchando a Que No Me Duermo de Tropicana. Quisiéramos saber dónde podemos donar. Bueno, una vez más, esto hay que repetirlo, hay que decirlo, porque las personas van llegando al TikTok, van llegando a YouTube. Ellos quieren información, por supuesto, veraz, una información que sea fidedigna. No vayan a caer, porque personas inescrupulosas ya también comienzan pues a escribir en nombre de Tropicana. Colocan ahí en el WhatsApp la foto de Tropicana. Mira, esta es la llave y vamos a ver que el dinero se los transfieren ustedes a ellos. Entonces, Colombia nos necesita hoy y nosotros desde mañana vamos a estar recibiendo alimentos no perecederos y enlatados, kit de aseo personal, cobijas en buen estado, alimentos para mascotas y mucho más también, por supuesto, medicamentos. Hemos visto muchos niños, muchos bebés. No sabemos todavía cuál es la fórmula y si de pronto no hay para fórmula, no sabemos qué leche todavía pueden tomar. Eso no sé cómo estarán haciendo. Hay algunos que los están amamantando, pero también sería pues chévere preguntar qué fórmula le cae bien a todos los bebés. Por ejemplo, el bebé de seis meses que sacaron ayer de los escombros, y yo creo, según los rescatistas, ellos creen y están un 89% seguros que la mami de ese bebé todavía está bajo de los escombros y está viva. Por eso están intensificando la búsqueda para dar, por supuesto, con ella. Ojalá y papito Dios la acompañe y esté viva.
3: Qué duro, qué tristeza, muchacho, caballito.
0: Sí, fuerte, ¿no? Fuerte lo que está pasando, fuerte lo que está sucediendo.
3: Cada momento veo los videos, veo, Dios mío, o sea, no. En un mundo tan grande nosotros somos unas hormiguitas, o sea, somos súper vulnerables. Aprovechemos el día a día, aprovechemos el tiempo, aprovechemos para viajar, para decirte quiero, para decirte amo, para disfrutar cada momento. No guarde para mañana lo que usted puede disfrutar hoy, porque lo que quedan son los momentos.
0: 9:47 y a esta hora pues tenemos las palabras de Ryan Castro con Lamine Yamal. Ellos estuvieron el fin de semana anterior en la ciudad de Medellín. Aquí están en Tropicana.
5: Estamos acá dejándoles un mensaje con mucho amor y obviamente con mucho respeto en cuanto a la
0: situación que estamos
5: pasando en el país. Yo me encuentro ahora por acá en Barcelona, que teníamos unos compromisos pues antes de que sucediera todo lo que está sucediendo. Ponemos mis redes sociales a toda la disposición de la gente para ayudar. Tenemos unos links donde la gente puede donar dinero y todo, totalmente confiable. Estamos volando todos los aviones con las compañías que nosotros volamos siempre para que lleguen a los lugares afectados. Obviamente estamos aquí con la misma también, que les manda un mensaje de resistencia.
6: Mucha fuerza al pueblo colombiano. La verdad que es una lástima lo que ha pasado, pero bueno, mandamos todo nuestro apoyo. Vayan saliendo lo más que puede y creo que
5: muchísimas gracias a toda la gente que se sigue sumando, a todos los jugadores, a todos los artistas. Estamos aquí entre familia, en hermanos, como hermanos, para salir de esta situación lo más pronto posible. Y nada, los queremos mucho, Colombia. Estamos aquí por ustedes.
0: Bueno, ahí estaban las declaraciones, las palabras de Ryan Castro, el tío Ryan, que está en Barcelona cumpliendo compromisos, ya compromisos adquiridos antes de que esta tragedia sacudiera a nuestro país. Y ahí, de a poquito estamos pasando las declaraciones, las palabras de nuestros artistas, que hoy también se unen, se suman a esta gran cadena de ayuda, cadena de oración también. Hemos visto a personalidades internacionales también solidarizarse con nuestra gente. Asesinan, bueno, esto, y también, Karina, este tipo de noticias, lo iba a decir, pero me acordé y yo dije que mejor no. Resulta que la la inseguridad no cesa, la inseguridad no para. Muchas personas inescrupulosas, inescrupulosos,
3: se están llevando las
0: sin cosas. Corazón, se están aprovechando del momento, se están aprovechando de la gente y esto no puede suceder. Pero bueno, sabemos que esos de mal corazón, solamente esta es la mínima ventaja que ellos necesitan para aprovecharse de la gente. Entonces, no podemos dejar que primero nos roben y mucho menos nos roben la tranquilidad ni la paz. Entonces, hay que tener mucho cuidado y hay que estar muy alerta. 9:50 minutos, hacemos la pausa, ya venimos con mucho más aquí en A Que No Me Duermo de Tropicana. Ya venimos con más reacciones y también con más conexiones con nuestra gente en Colombia.
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Seguimos en el que no me duermo de Tropicana. Nuestra tercera hora. 18 minutos. Aquí estamos con todos ustedes, dándole las gracias a todos y cada uno de nuestros oyentes por seguir con nosotros, por opinar, por ayudar, por decir, bueno, aquí estamos presentes, ¿qué se necesita? Y de verdad que estamos orgullosos de haber nacido en esta tierra sufrida, esta tierra que ha pasado por grandes pruebas, grandes momentos, y no nos damos por vencidos, por el contrario, sacamos la garra, la casta y decimos, nosotros somos gente pujante, gente berraca, gente de buen corazón, los buenos somos más, y de verdad que me siento súper contento, súper orgulloso de ustedes, porque peleamos, porque tenemos diferencias, y esas diferencias nos hacen humanos, pero lo que no se negocia es ayudar, es cuando los sentimientos están a flor de piel, la gente demuestra, y no solamente demuestra con palabras, sino también con acciones. Y por eso estamos invitándolos a todos ustedes a donar, porque Colombia nos necesita y somos un país unido, un país fuerte de guerreros. 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necesitan y hay que estar unidos y ellos, por supuesto, van a recibir la mano no de Tropicana, sino de ustedes, porque aquí estamos para servir. 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Por eso estamos disponiendo de 18

0: emisoras a nivel nacional conectadas a esta hora en la que no me duermo, para que ustedes hagan contacto, se comuniquen con sus seres queridos, con sus familiares, con los que no tienen comunicación desde ayer en horas de la mañana. Tropicana, muy buenas noches, ¿con quién hablamos?
1: Buenas noches.
2: ¿Así está?
0: Mi hermano, ¿cómo está? Bienvenido. Amigo, pero mira, lo que pasa es que nosotros ahora no ponemos música, sino que la ponemos al final de la hora, a eso de las 50. Con mucho gusto yo te la voy a sonar. En este momento estamos pro ayuda, en este momento estamos ayudando a nuestra gente que no ha tenido la oportunidad de saber de sus seres queridos. Y nosotros en este momento somos el conector entre esos familiares. A ver qué dice nuestra gente. 3106-3302. Hola, buenas noches.
1: ¿Quién por ahí? Buenas noches.
0: Y Cana.
3: Caballito, buenas noches. Aquí no me duermo. Ahí hice mi contribución muy poquito porque acabo de entrar.
0: Bastante, amigo, bastante.
3: Pues duré casi 2 meses desempleado.
0: No,
3: pues
0: tranquilo.
3: Me pagan hasta el 25, pero ahí algo se aporta. Bendiciones para todos. No conozco por allá lo del eje cafetero, pero mi solidaridad con ellos es bastante, porque hoy les toca a ellos, quién sabe, mañana nos toca a nosotros.
0: Karim,
1: no. Bonito, no importa,
0: no
1: tenemos una regla de que tiene que ser eso. Si usted tiene 1,000, 2,000, 3,000, 5,000 pesos, todo eso suma. Entre varias personas, entre los oyentes, vamos a hacer algo grande. No quiere decir que ustedes tengan o estén obligados a dar un montón de dinero, no. Ni de dinero, ni cosas, o sea, es lo que les nazca del corazón. Si usted puede también solamente una cosita, sirve. Que puede crema dental, no más sirve. Que puede un paquetico de cepillo, sirve. Que puede solamente una cosita de jabón, sirve. Todo eso suma, todo suma.
0: Así es. Los oyentes de Tropicana, bueno, mira lo que me dicen por acá. Estoy en Estados Unidos, acabo de ver esto en WhatsApp. Ayuda, por favor. Bueno, es un video, no me atrevo a ponerlo porque todavía no sé qué es, pero es una persona que está en Estados Unidos. Me dice que vamos a difundirlo, pero primero quiero estar seguro de que no es fake. Porque últimamente no solamente...
1: Todo es fake.
0: Es correcto, no solamente vemos a los rescatistas haciendo lo suyo, sino también hemos visto a personas aprovechándose en redes sociales de los incautos. Hola, Tropicana. Buenas.
4: Buenas noches, Karinita Caballo. Hola. Bendiciones para todos y para todas las personas Buenas que están noches. Escuchando Tropicana, la más bacana. Desde acá, desde la ciudad de Bogotá, gracias a Dios, Bogotá no sufrió por el temblor. Pues muchos daños, gracias a Dios acá estamos bien, o la mayoría están bien. Lamentablemente en Pereira, en Cali, en Manizales y en el Chocó están en este momento sufriendo, pero me duele mucho mi país, me duele mucho mi gente como colombiano. Entonces Dios quiera que salgan adelante y que el gobierno los ayude, estén para ellos. Muchas gracias, buenas noches.
0: Buenas noches.
1: Gracias.
0: Bueno, Karina, ¿será que hablamos en vivo con nuestra gente? En este momento ¿sí? Nos dedicamos a sacar oyentes al aire.
1: Hablemos, pero que sean personas serias. No estamos jugando, no estamos de chiste, no estamos de... No, o sea, personas serias. Si usted quiere darle un mensaje a la gente, si usted quiere reportarse, si usted quiere buscar a alguien, si usted quiere también, no sé, acotar algo que sume en este espacio, sería maravilloso.
0: Ok. Entonces vamos a habilitar el 601-301-348-7601. Este es la tropilínea, el teléfono fijo aquí en la ciudad de Bogotá. Por eso tienen que anteponer el código, que es el 601-348-7601. Si estás en cualquier parte de Colombia, no solamente en la zona que sufrió este terremoto, este desastre natural, sino que si de pronto estás en Barranquilla, quieres dar tu voz de aliento, quieres hacer alguna oración, te vamos a escuchar, quieres dar esas palabras que hoy fortalezcan ese corazón, esos sentimientos, que renueven las ganas de salir adelante y de seguir luchando, peleando con pundonor, lo puedes hacer. 601-348-7601. Llegó el momento de escuchar a Colombia. Desde este momento y hasta las 12 de la medianoche, van a ser 2 horas, escuchando a nuestra gente. Si estás en cualquier parte del mundo, puedes también llamarnos, 601-348-7601. Hola, Tropicana, buenas noches.
2: Buenas noches.
0: Mi señora, ¿cómo está? Bueno, primero vamos a bajarle el volumen a su radio y nos escucha por el teléfono para que la comunicación sea óptima y, por supuesto, podamos escucharla como debe ser. Mi señora, ¿cómo es su nombre?
2: Elisa Roballo, llamo para compartir una maravillosa noticia.
0: Hombre,
2: en el barrio Capri, claro que sí, de Cali, a las 9:30 y algo, salió una señora, una joven, bien, como si no le hubiera pasado nada.
0: Gracias a Papito Dios, aplaudimos, sí. Aplaudimos eso porque son obras de Dios. En este momento, cuando eso sucede, nos damos cuenta de la misericordia de Papito Dios. Dios está con nosotros. Es una prueba que tenemos, una prueba grande. Pero bueno, ahí está Dios dándole vida. Sí, sí, dándole vida a estas personas, ¿no?
2: También es para pedir colaboración para esos voluntarios que están desde ayer sin dormir y necesitan carretillas, necesitan tenazas, necesitan guantes fuertes, necesitan herramienta para cortar las rejas, para cortar cosas en el barrio Capri. Eso es, si me permite un momentico, le digo la dirección, barrio Capri en Cali, al sur de la ciudad.
1: Sí.
2: A ver, carrera 71A, 10 bis 31. Allá pueden enviar herramientas, se necesitan cosas para canecas, como para echar los escombros.
0: Ok, claro que sí, mi señora, bueno.
2: Ser posible comida para esos, son como 40 voluntarios que están colaborando desde ayer, no han dormido.
0: Hombre, mi señora, le cuento, mi señora, sí, que mañana vamos a recibir a todas las personas aquí en la ciudad de Bogotá para que traigan sus donaciones, para que traigan todo, absolutamente todo, lo que puedan, porque aquí es lo que podamos, porque también sabemos que hay algunas situaciones, algunas personas que tienen unas situaciones bastante difíciles y solamente pueden aportar esto, X cosa. Nosotros aquí le vamos a agradecer enormemente, eternamente, y que Papito Dios les bendiga. Y el día viernes van a salir no solamente de Bogotá, sino de Medellín, de Cúcuta, de Barranquilla, de todas partes, la ayuda para Pereira. Entonces, Cari, sí, y no solamente Pereira, sino todas las zonas afectadas.
1: Buenaventura, a la gente que nos escucha desde los otros pueblos que también están afectados. No son solamente ciudades, o sea, es una cosa general, nos afecta a todos, se afecta a todo Colombia. Adicional, Caballito, le tengo por acá una información.
0: Sí.
1: Es que Medellín hará un concierto este sábado para recolectar ayudas, donaciones para la gente que está entonces en estas ciudades y en estos municipios. Le cuento por acá, Luis Alfonso fue uno de los que encabezó esta actividad y hay mensaje directo también desde la alcaldía de Medellín. Bueno, mira lo que dice.
0: Me parece genial.
1: Bueno, mira lo que dice Luis Alfonso.
5: Pero en este momento, Colombia, en este momento de la vida, tenemos el corazón arrugado y muchas veces pensamos que no sabemos por dónde empezar. Pero en este momento quiero contarles que este próximo sábado, 15 de agosto, vamos a cambiarle la vida a muchas personas del Chocó, del Eje Cafetero, del Valle del Cauca. Desde aquí, desde la Macarena, desde Medellín, Antioquia, estoy convocando un parche gigante. Vamos a hacer un evento hermoso para recaudar fondos para todos los afectados que perdieron sus hogares, perdieron sus seres queridos, para todas las personas y los animalitos afectados que en este momento no tienen comidita, no tienen un techito. Vamos a tener muchos cantantes, muchos influencers, un equipo de trabajo demasiado importante que va a estar sumándose a esta causa para recoger muchas donaciones, desde las 8 de la mañana voy a estar aquí en el centro de acopio de la Macarena, ayudando a descargar todos los camiones que vengan con todas las donaciones. El evento va desde las 8 de la mañana aproximadamente hasta las 8 de la noche. ¿Cómo puede ingresar al evento? Compre su boletica en taquillalife.com. Esto no va a ser una boleta cualquiera, esto va a ser una bendición. Por cada boleta que usted compre, está ayudando a recaudar dinero para todas las personas afectadas. Todas las ayudas que se recauden por medio de la corporación presentes va a ser transmitido en las pantallas gigantes. Yo estaré prácticamente supervisando cada centavo que llegue. Entonces ya saben, mi gente hermosa, este 15 de agosto los esperamos aquí en la Macarena, Medellín, Antioquia, en un gran evento. Tendremos música, tendremos sorpresas, muchos cantantes, un equipo de trabajo muy hermoso, muy profesional, que se va a sumar a esta gran causa. Ya sabes, Colombia, Medellín te quiere. Colombia, en este momento de la vida.
1: Ahí está.
0: Bueno, eso me parece genial. Me parece genial que los artistas, Karina, se sumen a esta noble causa y que todo, absolutamente todo lo que se recoja allí se disponga, porque de verdad ellos tienen muchísima gente que pongan su talento a disposición.
1: Se llama Gran Donatón Colombia Medellín Te Quiere, para familias afectadas por el sismo del Chocó, Valle del Cauca y Eje Cafetero. Dice por acá, concierto solidario, Luis Alfonso, Capo, Pipe Bueno, Westcol, Tropical Minds, Andy Rivera, Juan Duque, Ever Vargas, Hernán Gómez, Hamilton, Yane, Pasabordo, Juliana, Emily Rose, Pipe Peláez, Miguel Bueno, también Ciro Quiñones, Joaquín Guiller, Johnny Rivera, Daniel Calderón y Los Gigantes, Daresca, Soleil, Enzo, Osmar Pérez, Medellín Music Lab, Chanti, Leandro, El Muñe, Revisite, muchas sorpresas para que también todos entonces desde ya ingresen. ¿Dónde pueden mirar? En el perfil de Luis Alfonso, en sus historias, ahí está entonces el QR, está todo el dato para que pueda entonces empaparse de información y así participar.
0: Bueno, más oyentes, vamos a seguir hablando, vamos a seguir conectándonos con muchas personas en Colombia. Estamos recibiendo sus llamadas al 601-348-7601. En cualquier parte de Colombia puede llamarnos a este número fijo aquí en la ciudad de Bogotá. Debe anteponer el 601-348-7601. Donde te encuentres a nivel internacional, aquí en nuestro país, en cualquier parte de Colombia, en cualquier región, puedes llamar en este momento. Si quieres dar esa voz de aliento, quieres hacer una oración, quieres también, por supuesto, donar, nosotros acá te vamos a dar toda la información y vamos a escuchar a nuestros oyentes. Si necesitas saber de algún familiar que está desaparecido, de algún amigo desaparecido, no sabes nada de él, de ella, llegó el momento de contactar a Tropicana y aquí nosotros vamos a atender tu solicitud. Estamos al servicio de la gente, estamos al servicio de nuestros oyentes. 601-348-7601. Dice Janer, saludos para todos ustedes. Nos envían esta nota de voz. Vamos a escuchar a ver qué dice nuestra gente.
6: Buenas noches, caballito. Buenas noches, Karina.
1: Buenas noches. Hola.
6: Pues aquí sintiéndolo mucho y poniendo a disponibilidad este Tropi Amarillito, porque si de pronto alguien necesita donar y no puede llevar lo que va a donar o llevarlo a los centros de acopio.
0: Claro que sí, vamos a tenerlo en cuenta, Karina, para que también las personas que deseen, necesiten transportar sus donaciones, lo puedan hacer con el Tropicana. Buenas noches.
1: Buenas noches.
7: Buenas noches.
0: ¿Cómo estás, amigo? ¿Cómo es tu nombre?
7: Bien, gracias. Mi nombre es Anderson
0: Mateus. Anderson, ¿de dónde? ¿De qué parte de Colombia? Ibagué, Tolima.
7: De la ciudad de Ibagué, Tolima, que sintonicé Tropicana. Y pues la verdad, quiero enviar un saludo, primero pues de aliento a todas y cada una de las personas que en este momento están padeciendo una situación muy difícil. La verdad, aquí en Ibagué hemos sido bendecidos porque pues, si bien es cierto, hay de pronto edificaciones que han sufrido algunas situaciones de agrietamiento y todo, pero pues no hay esa situación que se vive no solamente en las ciudades capitales, sino en todo el valle, en Risaralda, en Caldas, en el Chocó, que pues por las noticias no salen, pero sí son pueblos, sí son de municipios que están muy afectados por esta situación. Entonces, simplemente darles un mensaje de aliento, de que Colombia está pendiente, de que cada ciudadano colombiano, cada persona que sabe que tiene a alguien conocido, está dispuesto a colaborar. Lo único es que se concentren esas ayudas para que lleguen realmente no solamente a las capitales, sino a poblaciones en donde definitivamente están arrasadas.
0: Ok. Bueno, amigo.
1: Gracias, de verdad.
0: Y en la ciudad de Ibagué, hay también centro de acopio de Tropicana, ¿no?
7: Ah, sí, claro que sí. Estaremos pendientes mañana. La verdad, pues, yo trabajo con la justicia y incluso mañana iba a comenzar a convocar a compañeros para mirar de qué manera se puede colaborar y, pues, chévere poderlo como enfocar con Tropicana.
0: Okay. Claro que sí. Bueno, un bacano, abrazo. Bacano. Gracias.
1: Muchas gracias.
0: Hola, Tropicana Más Oyentes en Colombia. ¿Qué dice nuestra gente? Estamos escuchándolo. Si quiere hacer una oración, si quiere enviar palabras de aliento, si quiere saber cómo están sus familiares, si quiere saber de alguien, llegó el momento aquí en Tropicana. Hola, buenas noches. ¿Cómo es tu nombre?
1: Hola. Buenas noches. ¿Con quién hablamos?
8: Con Felipe.
1: Felipe, ¿desde dónde?
8: De la vereda Tolencia Alto de Popayán.
1: Popayán, qué bacano tener a la gente de Popayán también conectados. Cuéntame, ¿tienes algo para sumar a esta campaña de solidaridad que estamos haciendo?
8: Pues mire, no tiene para ganar, no, pero sí una voz de aliento.
1: Sí, sí, sí.
8: Que las personas que hayan sufrido todo ese ¿cómo se llama ese?
1: Terremoto.
8: Ese tormento, que por favor tengan paciencia y que pues, esto va pasando poco a poco, ¿cierto?
1: Sí, señor. Okay. ¿Y tú estás en qué parte de Popayán?
8: ¿Cómo?
1: ¿Estás en la propia ciudad, en Popayán?
8: No, en una vereda llamada Alto Colegio.
1: Ah, okay. Vale. Ok, bueno, un abrazo, muchas gracias.
0: Bueno, más oyentes, si quieres hablar con nosotros en este momento de aquí en A Que No Me Duermo, si quieres saber de algún familiar, si quieres hacer alguna oración, si quieres enviar palabras de aliento, lo pueden hacer. Vamos a conectarnos con ustedes en toda Colombia, en cualquier parte de nuestro país, lo pueden hacer al 601-348-7601. 601-348-7601 es la conexión que tenemos aquí en la ciudad de Bogotá. Si está, no sé, en alguna ciudad donde esté Tropicana, recuerde que solamente tenemos habilitado el 601-348-7601. Hola, muy buenas noches. ¿Con quién hablamos?
1: Buenas.
9: Sí, caballito, buenas noches.
0: Mi amigo, ¿cómo está usted? ¿Cómo ha pasado?
1: Buenas noches.
9: Muy bien, gracias, señor.
0: ¿Cómo es tu nombre? Bueno, vamos a hacer algo, mi querido amigo, vamos a hacer algo. Vamos a bajarle el volumen al radio. Me vas a escuchar por el teléfono para que la comunicación sea óptima y no se me devuelva el sonido, ¿vale? Hola, Tropicana, ahora sí.
9: Caballito, buenas
0: noches. Perfecto, ahora sí. ¿Cómo es tu nombre? ¿De qué parte de Colombia nos estás llamando?
9: Mi nombre es Andrés y llamo acá de Villavicencio.
0: Listo, dale. ¿Qué querías decirnos, Andrés?
9: Pues quería contar una pequeña anécdota que pasó la semana pasada y solidarizarme con el Eje Cafetero, con las ciudades que tuvieron la cuestión del terremoto. Lo que pasa es que yo tengo, mi papá es un señor ya de la tercera edad, ¿sí?
1: Sí.
9: Resulta que la semana pasada estuvo en unos tratamientos acá en Villavicencio porque él tiene 81 años.
1: Sí.
9: Lo que pasa es que hace 3 años él le hicieron un robo acá en Villavicencio y le dieron escopolamina y todo eso. Entonces él quedó con problemas en la cabeza. Entonces, él actualmente lo están cuidando en Bogotá, un hermano. Y precisamente la semana pasada estuve acá en Villavicencio 2 semanas porque teníamos tratamientos aquí médicos. Pero como yo trabajo, yo estoy a cargo de él acá en Villavicencio, pues a mí me tocaba dejarlo solito en la mañana. Resulta que yo lo dejaba ahí con candado y me llevaba la llave. Y yo llegaba a mediodía y por ahí se lo recomendaba a los vecinos porque yo estaba acá en Villavicencio. Resulta que la semana pasada él me hizo cómo pasar estas porque yo lo dejaba encerrado, que de pronto pasaba algo, que cómo hacía él para salir. Entonces, va y me sale con el cuento la semana pasada que necesitaba que yo le dejara las llaves porque de pronto pasaba un temblor o un terremoto y que él cómo iba a salir de la casa, imagínense. La semana pasada me hizo ese comentario. Entonces, yo opté por dejarle las llaves. Sí, la semana pasada me salió con ese comentario que le dejara las llaves de la casa, que él no se iba a salir porque él tiene problemas, digamos, de la cabeza, que él no se iba a salir, que él iba a estar juicioso en la casa. Y como yo llegaba tipo 1:30, entonces desde la semana pasada me salió con eso, que dejara las llaves porque si llegase a pasar algún temblor o algo, que él necesitaba salir de la casa, que él no iba, que de pronto que la casa le cayera encima. Entonces yo opté por dejarle las llaves. Pues aquí no se sintió mucho el temblor, pero igual siempre hubo movimientos y todo eso. Gracias a Dios, pues yo opté por dejar la llave y recomendar a los vecinos. Y cuando se hicieron las cosas, pues los vecinos me colaboraron y ayudaron a sacarlo porque yo dejaba la llave. Y gracias a Dios,
0: oiga, no pasó nada. Hombre, sí. Y gracias a Dios no sucedió nada. Oiga, amigo, bueno, un abrazo. Gracias por estar conectado a Que No Me Duermo y gracias.
9: Y van a hacer, pasito, acá en Villavicencio van a hacer la donación ahorita el jueves, de 6 de la mañana a 2 de la tarde, y bueno, vamos a cooperar, perfecto, a colaborar todos, claro, porque nosotros claro todos unidos somos más.
0: Claro que sí, lo importante es que en la ciudad donde usted esté, Tropicana es la emisora oficial de las ayudas. Tropicana. Es correcto. Sí, Medellín, Bogotá, Bucaramanga, Cúcuta, Ibagué, Villavicencio, en todas las Tropicanas, Tunja, estamos ayudando. Claro que sí. En todas, Karina. Tropicana, buenas noches, ¿con quién hablamos?
1: Buenas noches.
10: Buenas noches, ¿cómo vas?
0: Excelente. Hola, gracias a Dios. Bien. ¿Con quién tengo el gusto de hablar?
10: Mira, hablas con Marta Castillo, estoy aquí en Bogotá.
0: Bueno, Marta, tú eres prima mía, eres Castillo. ¿De qué barrio, de qué localidad?
10: Estoy en Teusaquillo, la localidad de Teusaquillo. Okay. Aquí hemos hecho los donatones, mañana se hace uno en el CAI Soledad, hemos hecho en el CAI Teusaquillo.
0: Te invito a que vengas a Tropicana a hacer tus donaciones, ¿ok? Mañana 6:00 a.m. aquí en la 7:00 con 67.
10: ¿A las 6 de la mañana me están castigando o qué?
0: No, 6 de la mañana en adelante, mi amor.
10: Bueno, no. yo quería una preguntita, claro, que es que me quedé muy extrañada porque al alcalde de Cali, que se ha portado también al doctor Eder, porque le estaban tirando piedra y lo estaban azotando, okay, siendo que él hemos estado muy, muy...
0: Bueno, nosotros hemos visto esos videos, no hemos querido, y no hemos querido tocar ese tema porque también se está politizando esto y no estamos para política, para dividir, no estamos para infundir odio, no estamos para parcializar, por el contrario, estamos para sumar, para ayudar, y yo creo que ese tipo de cosas no suman, no ayudan. Entonces es mejor omitirlo y quiero felicitar a toda la gente en Bogotá, quiero felicitarte a ti, porque se han unido, han ayudado, y eso es lo que suma. Hoy, de pronto, si tú eres de uno, porque si tú eres azul, yo soy rojo, vamos a pelear, que no sé qué, lo que pasa. No.
10: Es que
0: hoy,
10: yo quedé muy
0: claro,
10: triste, pues quedé triste, quería comentarte,
0: sí,
10: porque
0: sí,
10: pues,
0: hemos
10: no,
0: visto.
10: No he podido dormir, nada.
0: Hemos visto.
10: Entonces, estaba triste, pero bueno. Me alegras de que no se hable de eso, se hable de
0: es
10: cosas bonitas.
0: Sí,
1: total,
0: sí, sí.
1: Total.
0: Bueno, un abrazo, gracias, bendiciones.
1: Gracias.
10: Gracias, estés muy bien, gracias.
0: Chao. Sí, hoy hablar de política, eso no nos interesa.
1: No va,
0: nos interesa a nuestra gente.
1: No queremos hablar de política.
0: No, imagínate, no, si duramos casi como medio año, no. Estamos hablando de nuestra gente, lo que nos importa y lo que nos interesa, lo que nos motiva es ayudar en este momento, Karina. Tropicana, buenas.
1: Sí, señor. ¿Quién por ahí? Buenas noches.
11: Hola, muy buenas noches.
0: ¿Con quién hablamos?
11: Con Mario Rodríguez.
0: Mario, ¿de qué parte de Colombia?
11: De la ciudad de Popayán.
0: Listo, dale, Cari.
1: Gracias, Mario, por comunicarse con nosotros. Cuéntanos algo para decirnos, hablando de todo este tema solidario.
11: Sí, por supuesto. Estamos con todas las familias, con todas las personas que han tenido esta noticia tan lamentable y desafortunadamente pues pérdidas humanas, y a eso se suma también sus casas, personas que han perdido su trabajo,
1: sí.
11: toda esta pérdida, ¿no? Todo lo que significa esta pérdida. Yo soy psicólogo y sé, digamos, el impacto que esto genera en todas las personas, en las familias, ¿no? En los dolientes, cómo queda una familia afectada, toda esta parte del duelo, toda esta situación tan lamentable que le toca pues afrontar a cada una de las personas que sobreviven, digamos, de alguna manera, ¿no? Y han tenido pues este evento tan estresante que queda en las mentes de las personas, sobre todo de los niños. He escuchado de muchos niños que han quedado con un síndrome de estrés postraumático por la situación.
1: Eso te iba a preguntar, ya que eres psicólogo, ¿cómo manejar el tema de los niños para las personas que nos están escuchando en Manizales, Pereira, en Cali, en el Chocó?
11: Bien, sí, es muy importante tener pues la atención de estas emociones, teniendo en cuenta pues que ha sufrido este impacto tan, tan importante en los niños. Hay que tener en cuenta también las edades que ellos, pues de acuerdo a estas edades, tienen unas estructuras psicológicas para enfrentar pues el estrés, ¿verdad? Entonces, se habla mucho de lo que son los primeros auxilios psicológicos. Entonces, en estos primeros auxilios psicológicos es una información que es de vital importancia, y no necesitamos ser psicólogos para hacer esos primeros auxilios psicológicos. Lo primero, sí, sí, pues contactar, hacer un contacto importante de reconocimiento, de presencia con la persona, de validar sus emociones, de estar ahí presente, escuchando y validando estas emociones, sobre todo validar las emociones teniendo en cuenta pues el evento, ¿verdad? Entonces, okay, al estar presente y al decir, por ejemplo, que reconocemos esta emoción y que no necesariamente tenemos que decir que no tienes por qué estar triste, no tienes por qué ponerte bravo, no tienes por qué, o sea, ahí estamos negando la posibilidad de que el niño o de que la persona manifieste y exprese su sentir, porque es una emoción y las emociones son válidas en los seres humanos.
1: Okay.
11: Es muy importante tener en cuenta es cómo atendemos esto, ¿verdad?
0: Entonces, ¿cuál es la recomendación?
1: Recomendación así cortica.
11: Sí, validar la emoción, hacer presencia, tener en nosotros la palabra precisa para decir que estamos allí, que puede contar con nosotros. Hay un ejercicio muy práctico también que se puede realizar con las personas, adultos, sí, y también menores de edad, que es una técnica, digamos, que hace puntualmente el trabajo de manejar el estrés. Se llama la técnica del 5-4-3-2-1, ¿verdad? Entonces, una persona que esté sufriendo, que tenga un estrés postraumático, que esté en una situación muy estresante, puedes pensar en 5. Entonces, vamos a observar 5 cosas que tenga a su alrededor, ¿sí? Observar es detener como su mirada, observar los detalles y demás.
0: O sea, detallar.
11: 4. Exacto, detallar. Muy bien. 5. 4 cosas que tú puedas tocar, ¿sí? Entonces, la textura, tu piel, una chaqueta, una planta. 4 cosas que se puedan tocar. 3 cosas que se puedan escuchar, oír, ¿sí? Oír tu respiración, oír los pájaros, tener conciencia pues de escuchar. 3 cosas que se puedan escuchar, 2 cosas que se puedan oler, ¿sí? Entonces, hacer conciencia sobre este sentido, y una cosa que se pueda saborear, tener conciencia sobre, por ejemplo, la saliva, tragar, o poder tener algo que podamos probar en el gusto. Saborear. Entonces, esto, digamos, es algo como muy puntual para realizar. Vale, un abrazo para todos. Que Dios
0: mi amigo, a todas las familias. En este momento, personas como tú son valiosas. Un abrazo, bendiciones, y gracias por estar conectado a Que No Me Duermo de Tropicana. Más oyentes, hola, buenas noches. En este momento, los que van llegando a la sintonía, vamos a conectarnos con ustedes. Ya vamos a hablar en vivo, solamente en vivo. Pueden llamarnos aquí en la ciudad de Bogotá, en cualquier parte del mundo que usted esté, o aquí en Colombia. La tropilínea es el 601-348-7601. 601-348-7601. Entonces, perfecto. En cualquier lugar del mundo pueden llamarnos. Tropicana, buenas noches. ¿Con quién hablamos?
1: Buenas noches.
12: Muy buenas noches, amigo.
0: Mi querido amigo, ¿cómo está usted? ¿Cómo es su nombre? ¿De qué parte del mundo nos llama? ¿Si está en Colombia o está en otra parte?
12: Aquí es Portal de la Frontera Norte, Santander, Cúcuta.
0: Excelente, mi hermano. Oiga, bueno, no. Queremos saber qué le quiere decir a nuestra gente afectada. Y de pronto si ya también hizo su donación o la va a hacer apenas.
12: Pues ahí hay oro y estoy pidiendo por todas las necesidades que tenemos los seres humanos, los percances es bueno. De cada quien en la vida también.
1: Eso es muy importante, la oración, pues, la oración.
12: Una voz de aliento para todos los que hemos tenido necesidades en la vida. Que hay que tener mucha perseverancia en el camino de Dios, que a veces la vida se nos hace difícil, pero hay que agarrarnos de la fe y participar en oración también, sí. Meditar en cada minuto que nosotros tengamos, pedirle a Dios para que no hayan tantas de nuevo que toda la violencia y que no hayan catástrofes que estamos viviendo, como fue Japón, que solamente también Venezuela, que es nuestro país vecino aquí más cercano, y ahora nos tocó el turno a Colombia, pero que nosotros nos vamos a levantar grandemente, que
0: mira, que amigo,
12: Dios.
0: Y sabe qué es lo que nosotros, bueno, nos pone otra vez a prueba la vida. Sí. Y resulta que somos un país muy resiliente. Recordemos las inundaciones en la sabana, en Montería, este año. Recordemos también lo que sucedió con Armenia. Recordemos también lo que sucedió con Armenia, que quedó casi destruida. Y hoy en día es uno de los sitios turísticos más visitados en Colombia. Entonces, esto da mucho que decir. Somos un país fuerte, con gente valerosa, con personas que le ponen el alma, con gente muy apasionada, entre otras cosas también. Y lo más importante es eso. Hoy hay que rescatar que somos un país de hermanos. No somos coterráneos, somos hermanos. Ahí está el oyente, Karina.
1: Antes del oyente, dame un segundo. Saludo por acá. Para Sebastián, para Dani, que se reportan desde Pereira. Dice que hay personas atrapadas en el Hotel Diveni que están ahí y no tienen suministros. Un saludo para estas personas. Ahora sí, el oyente de Tropicana, buenas noches.
13: Muy buenas noches. ¿Qué más, Karina? ¿Qué más, caballito?
0: Mi hermano, un abrazo. Bendiciones. Tristes.
1: ¿Cómo vamos?
13: Bendiciones, sí. Pues la verdad, primo, que todo lamentando por todo lo que está pasando en Colombia, pues...
1: ¿Dónde estás tú?
13: Una voz de apoyo, moral y pues fuerza. Y lo más bonito es que los colombianos somos muy unidos. Y yo sé que las ayudas van a sobrar.
1: ¿Dónde estás? ¿En qué parte de Colombia o del mundo?
13: Lo llamo desde Villavicencio.
1: Villavo ha estado muy conectado hoy. Mil gracias a toda la gente hermosa.
13: Acá también se está haciendo... Igual, hay un sitio para ir a hacer las donaciones.
1: Perfecto. Dios te bendiga. Gracias por conectarse con nosotros.
13: Hombre, no, y gracias por dar este espacio en la radio para de una vez, creo que más unirnos los colombianos cuando más necesitan.
0: Claro que sí. Y entre otras cosas también, no solamente hoy, no solamente mañana, sino hasta que nos recompongamos, reconstruyamos. Claro, hasta que ya nosotros digamos, bueno, listo, ya pues la gente ya está bien. Llegó el momento entonces otra vez de hacer Que No Me Duermo, como normalmente se hace con historias, con muchos de nuestros oyentes a nivel internacional, nacional y demás. Hoy estamos al servicio de ustedes. Somos la marca de radio que está presta, dispuesta a ayudar. Nuestro ADN es ayudar y hoy estamos para ustedes. Tanto así, sí, Cari, señor, que desde mañana vamos a tener centro de acopio aquí en la ciudad de Bogotá, en la carrera séptima con 67. Todas las personas que puedan venir pueden hacerlo.
1: Bienvenidas.
0: Pueden hacerlo. Vamos a tener nuestra carpa, nuestro camión rojo, nuestra tropa roja aquí, esperándolo desde bien temprano. Tropicana, buenas noches.
1: ¿Qué dicen? Hola.
14: Hola, buenas noches.
1: Buenas noches, ¿con quién hablamos?
14: Hola, buenas noches. Con Daniela, mucho gusto.
1: Dani, ¿desde dónde?
14: Desde Bogotá, Sacha.
1: Dani, qué bien que te conectas con nosotros a esta hora. ¿Tienes algo para decirnos referente al tema?
14: No, quiero pues sí tocar el tema, informar que pues deberíamos normalizar pues lo de la presidencia y todo, ¿sabes? Siento que son chismes y todo que inventan la gente. Creo que a veces las cosas pasan por pasar, son fenómenos del planeta, del mundo. Creo que en estos momentos deberíamos estar unidos, no sacar perjuicios de que por qué es esto, por qué votaron. Creo que no son momentos de política ni nada. Creo que queríamos apoyar a los más necesitados, a los animales, y apoyar a Colombia. Somos unidos, somos colombianos, y estamos como en los malos momentos, volvemos y nos levantamos.
1: Tiene toda la razón, tiene todas las razones, bonitas palabras. Gracias, gracias por compartirlas. Y ya sabes, la emisora diferente es Tropicana, aquí ayudamos a la gente, a los peluditos. Gracias por estar con nosotros.
0: Amiguita, te quería preguntar algo, Daniela. ¿En qué parte de Bogotá estás?
14: Dime. Soacha.
0: En Soacha.
14: Soacha.
0: Amiguita, ¿ya estás lista para venir mañana a donar, a poner tu granito de arena por tus hermanos colombianos?
14: Claro, sí se puede, sí.
0: Siempre claro, no,
14: podamos
0: no.
14: Ayudar
0: te va, te, mira, te vamos a esperar mañana desde las 6 de la mañana. Vamos a tener nuestro punto de acopio aquí en Bogotá, en la carrera séptima con 67. ¿Sabes cuál es, no? Tú no tienes pierde.
14: No, no, señor, claro que no.
0: Ah, bueno, entonces vamos a esperarte con lo que puedas ayudar. Papito Dios te lo va a compensar. Un beso y un abrazo. Gracias, Dani. Más oyentes. Hola, Tropicana. Buenas. ¿Con quién hablamos?
1: Buenas.
0: Mi amigo, bueno, vamos a hacer algo del 300-879. Vas a bajarle el volumen a tu radio, todo el volumen a tu radio, y me vas a escuchar por el teléfono para poder hablar bien y que la comunicación no se nos corte. Ahora sí, ¿cómo es tu nombre? ¿Cómo estás?
15: Tropicana, buenas noches. Caballito, Karinita.
1: Buenas noches.
15: ¿Cómo están?
0: ¿Cómo es tu nombre, papá?
1: Tropidimbo de Medellín.
15: En Medellín nos comunicamos, desde Castilla estamos aquí en sintonía.
1: Ay, Tropidimbo, gracias por conectarse con nosotros, de verdad. Qué bacano, me alegra que la gente de Medellín esté también conectadita a esta hora. ¿Tienes algo para contar sobre el tema?
15: Quería felicitarlos por esa labor que ustedes hacen diariamente, por preocuparse por todos los colombianos, por toda la gente tan hermosa. El aporte mío era colocar en conocimiento a la gente que nos escucha. No se peguen tanto esas redes sociales que se están prestando mucho para atemorizar las emociones. Hay mucha gente en shock, hay mucha gente preocupada y verdaderamente llegando. Y bueno, hace parte del proceso que estamos viviendo. Dale un abrazo a todas esas personas y que mucha fuerza a Colombia.
0: Listo, Tropibimbo, un abrazo. Gracias a todos ustedes. Vamos a hacer la desconexión. Volvemos en instantes en el Que No Me Duermo de Tropicana, más solidario, más cercano. Estamos para ustedes. Es Tropicana, la más bacana en toda Colombia. En todas las ciudades, oído, en todas las ciudades, vamos a tener puntos de acopio en Tropicana.
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0: ¿Qué necesitamos? Para los sándwiches, pan tajado, mortadela, queso, mayonesa y salsa de tomate. Para el sancocho, papa, yuca, plátano verde, mazorca, carne o pollo, cebolla, tomate, cilantro, ajo, comino, sal, caldo o condimentos. Para los que van a preparar arroz con pollo, arroz, pollo, verduras, arvejas, zanahoria, cebolla, ajo, tomate, aceite, sal, condimentos. Para los desayunos y arepas, harina de maíz, huevos, queso, mantequilla, aceite y sal. Y para las bebidas, café, azúcar, leche y agua en bolsa. Dice, cada aporte suma. Tienen entonces de meta alimentar aproximadamente a 100 personas en 3 jornadas, las 3 jornadas diarias, desayuno, almuerzo y comida. Los que quieran ayudar acá pueden comunicarse entonces al teléfono 320-804-1683, 320-804-1683. Y caballito, esto es lo que dicen las personas al respecto. Espérenme, por acá lo organizo, que es una nota de voz, es un audio. Ahora sí, lo tengo por acá, la persona encargada.
1: Bueno, mi gente de Caquesá, les cuento que Pancitas de Corazón se va hoy para Cali a ayudar a los damnificados. Así que necesitamos que ya, hoy mismo, vengan a Deportivos Willys o a la Parrilla Gordo y dejen sus donaciones, porque arrancamos hoy. Vamos a ir a cocinarle a la gente que lo necesita, hoy por ellos, mañana por nosotros. Necesitamos arroz, necesitamos aceite, necesitamos panela, necesitamos plátano, lo que quieran dar aquí en la playa, porque necesitamos ya, muchachos. Así que les dejo aquí el video rápido. Necesitamos para el tema logístico, les voy a dejar un número ahí por si nos quieren ayudar. Arrancamos hoy ya para Cali.
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2: Okay.
0: 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Son unas personas que van a viajar desde Cundinamarca hasta Cali para prepararles todas estas comidas que les mencioné.
2: Bueno, en este momento vamos a seguir recibiendo más y más oyentes. Vamos a seguir recibiendo más de nuestra gente. Recuerden que solamente estamos recibiendo llamadas en vivo al 601-348-7601. Pueden llamar 601-348-7601. Si quieres saber de tus familiares, de algún amigo, de alguna persona en especial, lo pueden preguntar, pueden enviar su SOS. También, si de pronto desean hacer alguna oración, palabras de aliento. Hoy más que nunca necesitamos a nuestra gente. Hoy la fe nos mueve. Hoy tenemos el corazón hinchado de orgullo. Tenemos un sinsabor allí, bueno, por lo que pasó, pero estamos orgullosos de ser colombianos, porque en la adversidad este país se une, en la adversidad este país demuestra que somos unos seres humanos increíbles, somos seres humanos que le tendimos la mano al caído, a nuestra gente, y en esta oportunidad no va a ser la excepción. Así que vamos a seguir recibiendo más y más oyentes al 601-348-7601, en cualquier parte de Colombia y del mundo. Pueden llamar, que ya está habilitada nuestra Tropiconexión. Este es un teléfono fijo aquí en la ciudad de Bogotá, y por eso deben anteponer el 601-348-7601. Cari, ¿qué dice nuestra gente en arroba Tropicana Colombia? ¿Qué dice la gente en arroba Tropicana Colombia en YouTube y en TikTok?
0: Bueno, se han estado comunicando. Bueno, y me acaba de llegar una información, caballito. Dice por acá, Andrés Franco, el agropecuario, el edificio donde él estaba, su apartamento, sufrió graves daños estructurales y fue declarado en pérdida total, por lo que los habitantes tuvieron que ser evacuados. Su apartamento también quedó en pérdida total y con él se fueron las pertenencias y los recuerdos. Andrés salió con vida y desde hoy decidió entonces transformar este impacto en solidaridad mientras que enfrenta sus propias pérdidas materiales. Dice que está también atento, está conectado con nosotros, sobrevivió al sismo, pero perdió muchas cosas materiales y va a estar entonces atento a cualquier ayuda el artista. En TikTok directamente, los que están ahí conectados con Tropicana, gracias. Deo por acá, leo los nombres. Recuerden que de la única manera que me pueden aparecer sus nombres de nuevo, si ustedes toquen la pantalla para que el nombre pueda rebotar de nuevo, entonces en la parte inferior.
2: Cari.
0: Dicen por acá, hola en mi municipio, hola Diva.
2: Un segundito porque tenemos en la línea a otro oyente y ya seguimos con los saludos en el TikTok.
0: Vale.
2: Y en YouTube. Hola Tropicana, buenas noches, ¿con quién hablamos?
3: Buenas noches, con Carlos Torres, ¿cómo está?
2: Carlos, excelente, gracias a Dios. ¿De qué parte de Colombia?
3: De Ibagué, Tolima.
2: Bueno, Carlos, ¿qué quieres decir a esta hora de la noche? ¿Quieres preguntar por alguien? ¿Quieres dar tu voz de aliento? ¿Quieres aportar? ¿Quieres orar?
3: No, hombre. Estamos preocupados porque somos una unidad de rescate, somos de la Cruz Roja aquí del Tolima. Hemos 20 socorristas prestos a ayudar con equipo, maquinaria, dispuestos a ayudar. Estamos entre impotentes, decepcionados, porque Bogotá, necesitamos a alguien que nos ayude, ustedes allá en Bogotá, que nos ayuden con el tema de gestionar, que no tienen la edad de salir de aquí a Pereira, son 2 horas, somos uno de los del departamento más cercanos que hay en estos momentos a la emergencia, y desde ayer a las 10 de la mañana estamos activados y es la hora que no nos dan ni la edad de salir. Por favor, necesitamos de su ayuda, que nos ayuden a gestionar, que nos ayuden a hablar en Bogotá, para que nos den la autorización de que Gigan salga. Y estamos presos para ayudar, estamos impotentes, tenemos las capacidades, tenemos los equipos, estamos, mejor dicho, manicruzados. Si no nos dan ese edad, no podemos salir.
2: Ay, Dios mío.
0: ¿Y son ustedes cuántas personas?
3: Somos 20 socorristas de la Cruz Roja.
0: ¿De la Cruz Roja de Ibagué?
3: De Ibagué, sí, señora.
0: De Ibagué, perfecto. De pronto, un número de teléfono ya nos lo darán internamente para que se puedan comunicar, o si lo deseas decir en este momento.
3: No, internamente está bien, internamente se los indico, por favor.
2: Vale. Si es posible, puedes escribirlo al 310-206-3302, ese es nuestro otro WhatsApp. Me dices, me pones las señas, mira, nosotros somos los de la Cruz Roja de acá del Tolima. Y ya tenemos tu número ahí. ¿Te parece?
3: Listo.
2: Listo, amigo. Perfecto. Un abrazo, ¿ah? Gracias.
3: Listo, hombre. Vale, muchas gracias a ustedes por escucharnos.
2: Bendiciones.
0: A ti, gracias.
2: Bueno, ahora sí, Cari. ¿Qué dice nuestra gente?
0: Si alguien nos está escuchando, que pertenezca a las alcaldías, que pertenezca a no sé, policía, alguien que nos pueda ayudar con este aval para estos socorristas, sería maravilloso, maravilloso de verdad. Sigo leyendo por acá, dice Leslie, muchachos, son 3 municipios que tienen incendio forestal también en este momento. ¿Cuáles municipios, Leslie, por favor? Dice, en la Llanada Nariño, incendio muy grave, muy grande en la Llanada Nariño. Un abrazo para Leslie, y dice SOS. Es que aparte de eso está el clima como alborotado.
2: Cierto. Caballito. Sí.
0: Total. Yo no sé, habían unos abuelos que decían que cuando había un sismo también cambiaba mucho la temperatura en las ciudades. Acá en Medellín hemos tenido un calor impresionante. No sé, pues, si llegará a los 30, 32 de grados centígrados, pero un calor horrible. Entonces vamos a cuidar los bosques, vamos a cuidar la fauna, la flora, pilas con dejar colillas de cigarrillo, pilas donde hacen fogatas, cuidado.
2: Bueno, Cari, más oyentes. Hola Tropicana, buenas noches, ¿qué dicen nuestros oyentes en Colombia? Hola.
4: Buenas noches, caballito. Buenas noches, Cari, te amo, I love you forever, baby. Bueno, caballo, de verdad, de un poco decepcionado, pero con la fe intacta que no van a haber más muertos, que vamos a encontrar esas personas que todavía están ahí con vida, y que hay un Dios grande, un Dios poderoso, y decepcionado porque de verdad esperé un poco más de la presidencia, de verdad soy honesto, y siento que pues hay países como México, China, que quieren de verdad venir a colaborarnos, y no sé por qué no han permitido el ingreso. La verdad que no sé qué nos está pasando, aquí no se trata ni de izquierda ni de derecha. Se trata de que hay países que quieren colaborarnos. O sea, abramosle la puerta a todo el que quiera venir. Si lo que hay de por medio son vidas. Aquí no hay de por medio un grupo político, sea del que sea. Entonces, permitamos el ingreso a todo el que quiera venir a ayudarnos, porque para mi concepto no está de más.
0: Sí, señor, es verdad, tienen toda la razón.
4: Eso es lo que quería expresar, la verdad.
2: Hermano, bueno, entre otras cosas también quiero preguntarte, porque está la gente de Ibagué con el tema de los incendios forestales y demás. ¿La isla Salamanca en Barranquilla cómo se porta? ¿Todavía hay quemas o no?
4: No, no, gracias a Dios no. O sea, hasta el momento no hemos sentido olor a humo ni nada de eso. Lo que está haciendo es un fuerte calor, caballo, la verdad. Ah, que okay, un calor sí, sí. Horrible, hermano. O sea, fuerte, fuerte, fuerte.
2: Eso me...
4: Y
2: me
4: cuando hablamos de cuidar, Cari, ojalá Dios quiera y no se haga tanto fracking, porque de verdad eso también afecta mucho el tema de las aguas. Colombia es un país que en el tema de las aguas somos, yo creo que la capital mundial. Puedo tomar ese atrevimiento.
2: Ah, bueno, listo.
4: Y si nosotros hacemos ese tipo de cosas, pues ojalá Dios quiera que no. Creo que acá se puede trabajar más que todo en la tierra. Yo creo que si este presidente le pone
2: Manito,
4: cara al
2: pero
4: campo,
2: bueno, pero
4: podemos ser un país
2: resulta productor. Que no estamos hablando con el tema así, porque le metemos política y no es la idea. En este momento vamos a concentrarnos solamente en dar palabras de aliento, soluciones. Sí, soluciones. No queremos meternos en política. Por ejemplo, ahorita tocamos el tema del alcalde de Cali. Eso es un tema que no nos interesa, solamente nos estamos concentrando en las ayudas. Por ejemplo, nosotros desde mañana, 6:00 a.m, vamos a tener acá un punto de acopio en las instalaciones de Caracol Radio en la ciudad de Bogotá, en la carrera séptima con 67, en la fuente del edificio Plaza 67, en la ciudad de Medellín también. Karina va a estar Tropicana recibiendo todas las donaciones, todas las ayudas, pero la Tropa Roja de Medellín va a estar también recorriendo varios sectores, ¿no?
0: Sí, señor, vamos a estar recogiendo ayudas en la Mayorista, Central Mayorista, y también acá en la sede Tropicana, en la carrera 35, número 15B143.
2: Bueno, más oyentes, al 601-348-7601 puedes llamar, puedes comunicarte con nosotros, puedes también enviar ese SOS para esa persona de la cual no tienes noticias. Aquí en Tropicana hoy estamos dispuestos para ustedes, y no solamente hoy, sino todos estos días, esta semana, la próxima semana, hasta cuando ya se regule todo, ¿no? 601-348-7601, pueden llamar, pueden comunicarse con nosotros. También, si tienen alguna duda con el tema de los centros de acopios, nosotros vamos a despejarle esas dudas. También muchas personas, Cari, a nivel internacional se quieren sumar con dinero, con la platica. Entonces, también tenemos con el Banco de Alimentos una llave breve.
0: Ahorita también hablábamos con Johnny, ya acabo de postear en sus historias también el Nequi que él dijo.
2: Es correcto. Bueno, vamos a ver si nos conectamos con más oyentes. Ahora sí, vamos a recibir a nuestra gente en cualquier parte de Colombia. Si quieren decir algo, si quieren también elevar una oración, lo pueden hacer. Somos el medio que los está acompañando en esta tragedia, ¿no?, que luta a nuestro país. 601-348-7601 aquí en la ciudad de Bogotá. A ver qué dice nuestra gente. 601-348-7601. Vamos, Cari, no sé si de pronto tienes saludos, tienes algún reporte ahí en TikTok, en YouTube, o también si tienes de pronto alguna reacción de algún artista, lo podemos escuchar.
0: Bueno, está por el momento, Carlos Torres sigue insistiendo de que tiene 20 socorristas equipados en Ibagué. Estoy por acá incluso haciendo la etiqueta a todas las alcaldías correspondientes a ver qué nos responden. Y yendo directamente también al TikTok, quienes están conectados por acá con Tropicana, tengo el número de teléfono de Jessica Giraldo, que está en San José de Palmar, donde fue la tragedia. ¿Le llamamos?
2: Pero por supuesto, de una. Claro, claro. Importante. Bueno. Vamos a llamar entonces a Jessica, que está en San José de Palmar, pero antes también vamos a recibir a este oyente mientras que Karina la conecta. Hola, Tropicana, buenas. Hola, Tropicana, buenas noches. ¿Cómo es tu nombre?
5: Mi nombre es William Naure.
2: Manuel, ¿de qué parte de Colombia?
5: No, habla William Naure.
2: Ah, William. William, vamos a hacer algo. Mira, no te escucho muy bien porque tienes el micrófono, el volumen del radio muy alto. Entonces, tienes que bajarle para poder escucharte, ¿vale?
5: Perfecto.
2: Listo, William. Ahora sí. ¿De qué parte de Colombia me llamas?
5: y me comunico desde Bucaramanga, Santander.
2: Bueno, Bucaramanga, mi hermano, ¿qué querías decirnos? ¿Qué querías aportar? ¿Qué querías opinar? ¿De pronto tienes algún SOS para algún familiar, alguna persona? ¿De pronto alguna oración, algunas palabras de aliento en este momento?
5: Bueno, primero que todo, estoy muy triste por el luto que estamos viviendo en este momento en Colombia a raíz de esa gran tragedia. Pues quería contar mi pequeña historia. Resulta que yo estaba en Armenia, estamos en una competencia de levantamiento de pesas y salimos un día antes, unas horas antes de que ocurriera. O sea, algo, no sé, yo creo que fue un mensaje que nos dijo, bueno, váyanse antes porque la salida de nosotros era el lunes. Y efectivamente a la misma hora que pasamos por Pereira hubiéramos quedado allí en ese terremoto. Entonces yo venía manejando, conduciendo, y yo digo, bueno, o sea, precisamente en Armenia estuvimos averiguando sobre qué había pasado en el terremoto de hace muchos años, y también estuvimos en la parte del Tolima averiguando cómo fue lo que pasó en Armero, ¿sí? Pero, y lamentablemente, bueno, pues pasó ese incidente del día de ayer que nos ha enlutado a todos.
2: Hombre, amigo, de verdad que sí, de verdad que sí. ¿Ya donaste, amigo?
5: Sí, de hecho aquí en la alcaldía de Bucaramanga, la gobernación de Bucaramanga, el INDER Santander se ha sumado con algunos alimentos pues que se pueden utilizar allí. Todo ese tema, se habla de que no, algunos lados no reciben ropa, ¿no?, ni medicinas. Entonces hay que llevar pues alimentos no perecederos para apoyar a nuestros compatriotas en este
2: okay.
5: mal momento.
0: Caballito, tengo la chica
2: bueno.
0: lista.
2: Perfecto, mi querido amigo, un fuerte abrazo, gracias, y pendiente a Tropicana yo, porque de pronto en algún punto de acopio puedes donar lo que tengas, Tropicana, pues obviamente te lo va a recibir y te lo va a agradecer. Un abrazo, papá, bendiciones.
5: Muchas gracias, amén.
0: Bendiciones.
2: Listo, chao pues, ahí están nuestros oyentes. Ahora sí, Karina, con la chica desde Palmar.
0: Sí, está desde el epicentro, ella está por acá conectada con nosotros ya. Ahora sí, Jessica, bienvenida a Tropicana.
6: Hola, muy buenas noches. En verdad, el título parece como Jessica Giraldo, pero soy Claudia Lorena Ocampo, líder social de San José del Palmar. Pertenezco a la mesa de víctimas de San José del Palmar, Chocó. Uh-huh. Actualmente no tenemos energía, no contamos con agua, no, ni siquiera un helicóptero ha mirado para San José del Palmar si hay vidas o no. No tenemos vía de acceso, la única que tenemos está totalmente con más de 28 derrumbes. Acabo de temblar ahorita otra vez nuevamente.
0: ¿Otra vez?
6: Sí. ¿Qué más les puedo contar? La comida en las tiendas se escasea totalmente, no encontramos botellones de agua, colegios totalmente cerrados, vías averiadas, muchos daños. Por ejemplo, mi casa fue una de las casas que sufrió una afectación de totalmente.
0: ¿Qué te ha dicho los organismos de socorro, o están totalmente solos?
6: Totalmente solos hasta el momento, porque como le decimos, es un municipio muy lejano para el pueblo. En la parte más cercana que tenemos es el municipio cercano, son el Cairo. Estamos más de 2 horas y media, 3 horas. No tenemos vías, no tenemos nada. Entonces, pues el municipio del Cairo, también nuestro vecino, también está sufriendo y está padeciendo también en estos momentos. Ellos nos han ayudado con los carros de bomberos cuando hemos tenido emergencias o así, pero literalmente ellos en estos momentos se encuentran en las mismas o peores condiciones que San José del Palmar.
0: Ok, por ejemplo, ¿tú cómo estás haciendo con la energía para recargar tu celular, para otro tipo de cosas?
6: Pues la verdad, gracias a los comerciantes, a la gente que han tenido planta, los campesinos, nos están cargando los equipos, los celulares, por ratos, así, es la única forma.
0: Bueno, ¿se habla de algún número de personas heridas?
6: No, hasta el momento, gracias a Dios, solamente fallas geológicas en las vías y sí, muchas vías, muchas casas deterioradas, dañadas, pero no tenemos, gracias a Dios, pérdidas humanas ni nada. Okay. En estos momentos tenemos una niña, una joven gestante en carretera con la ambulancia, no somos capaces, no hay forma de pasarla, están entre campesinos, la misma comunidad, tratando de sacarla hacia la ciudad de Cartago.
0: Ok, perfecto. Jessica, de verdad, gracias por darnos esas palabras, esperamos pues que las autoridades te escuchen,
2: Cari,
0: también se acerquen hasta ese lugar. Caballito, ¿qué le vas a preguntar?
2: No, pregúntale la situación en cuanto a los damnificados en cuanto a fallecidos y demás? ¿Y cómo quedó el pueblo, pues?
0: Sí, ya le pregunté de fallecidos, me dijo que gracias a Dios no hay fallecidos, que sí. No hay heridos, solamente una gestante. Y que Jessica, perdón, Claudia, ¿cómo quedó, o sea, el pueblo a un porcentaje? ¿Cuánto porcentaje del pueblo está bien? ¿En qué, más o menos, cómo calculamos de cuánto porcentaje del pueblo está bien y cuánto en pérdida total?
6: Pues yo diría que en pérdida total, yo digo que tenemos un 50 y 50, porque pues esto acá es de mucha zona rural, mucho...
0: Veredas.
6: Muchas veredas, totalmente las vías, totalmente, tanto como la de acceso como para las veredas. Nosotros acá en estos momentos, la cosecha de chontaduro que apenas está empezando, está literalmente perdiéndose, porque ayer, que era lunes, empezaron los campesinos a coger su cosecha y pues obviamente debido a todo esto está el chontaduro en los camiones, quedó en los corredores, quedó en las fincas, y esa es la única forma que tiene San José del Palmar de la economía de San José del Palmar. Eso me depende de eso.
0: Del chontaduro, ok.
6: Sí.
0: Jessica, ¿qué le quieres decir a las autoridades, a las personas que de pronto te están escuchando? ¿Cómo podemos ayudar desde acá?
6: Bueno, en el momento, pues nosotros, ¿qué les podemos decir? Por favor, que si tienen alguna forma como para que la gente, porque habemos muchas, o sea, San José del Palmar tiene un porcentaje más o menos de 25% de madres cabeza de familia. Sí. De las cuales vivimos de un día a día, porque me incluyo. Uh-huh. En estos momentos, que si por favor pueden mandar como ayudas económicas para que esas madres puedan comprar comida, puedan comprar pañales, porque como no hay forma de entrar ayudas, porque no hay vía, la gobernación no ha entrado en helicóptero ni nada. Sí. Entonces es eso, es como si nos pudieran colaborar con eso.
0: ¿Y en qué puntos o en qué sitios?
6: Pues no sé, será por
0: están,
6: cuenta.
0: O están transfiriendo alguna cuenta. O
6: sí, sea, sí.
0: ¿Es una cuenta oficial, o sea, la cual se pueda usted allá conseguir algo?
6: Pues en el momento la única cuenta que podría yo dar sería mi cuenta personal. Como les digo, yo pertenezco a la Mesa de Víctimas de San José del Palmar Chocó, sería la única.
0: ¿Y ustedes tendrían allá donde comprar cosas o no, porque no hay
6: sí.
0: nada?
6: Sí, o sea, en las tiendas, lo poco que puede haber en las tiendas.
0: Ok, sí, no, entréganos, déjanos tu cuenta ahí, porfa.
6: ¿Cómo?
0: ¿Es que un Nequi?
6: Sí, Nequi o cuenta de ahorro de Banco Agrario.
0: No, más fácil un Nequi.
6: Ok, este número.
0: Díctalo, porfa.
6: 321-560-1050.
0: Repítelo, por favor, despacio.
6: 321-560-1050.
0: Listo, muchísimas gracias por conectarse con nosotros. Dios te bendiga.
6: Bueno, Tropicana, muchas gracias. Y por favor, ¿verdad? San José del Palmar también existe. Somos más de 6.000 habitantes, donde hay niños, ancianos, donde somos muchos campesinos que reparte comida para mucha la gente de las ciudades. Por favor, no nos olviden.
0: Listo, perfecto. Dios te bendiga, Claudia. Mil gracias.
2: Bueno,
6: muchas gracias a ustedes.
2: Un abrazo. Ah, gracias. Bueno, chao. Más oyentes. Vamos a continuar entonces hablando con más personas, más oyentes, al 601-348-7601. 601-348-7601. Queremos escucharte. ¿Dónde estás? ¿En qué parte de Colombia estás? ¿En qué parte del mundo estás? ¿Dónde nos ves? ¿Dónde nos compartes? ¿Y dónde estás informándote desde A Que No Me Duermo? Tropicana, buenas. ¿Con quién hablamos?
7: Muy buenas noches, habla con Giovanni aquí, Villavicencio.
2: Giovanni, bienvenido, papá, un abrazo para ti, para toda tu gente, y cuéntanos qué deseas decir a esta hora en la que no me duermo.
7: Gracias, muy amable. Yo les pido a toda la gente, a todos los compatriotas, que oración por la gente que cayó, por los familiares, mucha alegría, mucha paciencia, porque así es la vida. Todavía y tenemos que afrontar todo lo que el de arriba nos tenga destinado. Y yo quisiera colaborar, no sé, sí. O sea, no sé si de pronto lo permiten. Yo puedo colaborar, ¿en qué sentido? Yo sería ir hasta allá y colaborar ayudándole a los amigos de Cali, a la gente de Armenia. O sea, yo soy dispuesto a lo que sea.
0: Okay, tenemos que
7: no sé si,
0: primero
7: si se pueda,
0: están viajando.
7: Si se pueda.
0: Primero, qué pena, primero están viajando las personas que tienen documentación como socorristas para poder ayudar, porque entre tantas personas debemos como esperar poder evacuar fácilmente. Por eso mismo hay un toque de queda, por eso mismo estamos evitando de que se acumulen las personas. O sea, está bien que todos queremos ayudar, pero como evitar que se acumulen y esperar que los organismos de socorro también pues tengan como esa labor. De verdad, mil gracias por conectarse desde Villavicencio, a toda la gente que está en ese sector. Un abrazo.
7: Le agradezco mucho y que mi Dios me los bendiga. Y un programa muy muy bonito, muy especial. Primera vez que yo me comunico con ustedes, con Tropicana, y le cuento que pues les agradezco mucho y Dios los bendiga y mucha sabiduría, mucha tener paciencia, porque esa es la vida que tenemos que afrontar todos los seres humanos.
2: Listo, amigos, un abrazo, gracias. Más oyentes, 601-348-7601, todas las regiones, todas las ciudades están comunicándose con el Que No Me Duermo de Tropicana. Recordarles que no solamente esta semana, sino hasta que todo se normalice, vamos a estar del lado de ustedes, del lado de la gente. Vamos a estar conversando con nuestros oyentes. Si deseas, necesitas saber de alguien, ese SOS lo puedes hacer aquí en Tropicana, porque son 18 emisoras conectadas a nivel nacional. Hola, Tropicana, muy buenas. ¿Con quién hablamos?
8: Hola, ¿cómo estás? Hablas con Juan Ramírez.
2: Juan Ramírez, ¿de qué parte de Colombia?
8: Nosotros estamos en la ciudad de Bogotá.
2: Ok, Juan, ¿en qué parte de Bogotá?
8: Bueno, te cuento, amigo. Nosotros pertenecemos a un sector de la parte del comercio principal, sí, que es San Victorinos,
2: claro,
8: lo que es San Andresito,
2: sí,
8: lo que es, sí, todo eso. Nosotros, pues, si podemos comunicar, nosotros tenemos un centro de acopio en el cual estamos haciendo recepción,
2: okay,
8: para lo que va a ser ayudas para llevar para la ciudad de Pereira. Directamente nosotros vamos a hacer todo el tema 360 de llevar, entregar, y pues poder entregar las ayudas y que lleguen a personas,
2: bueno,
8: necesitadas.
2: Amigo, y también ponerte a ti y a los comerciantes en consideración Tropicana, porque nuestra emisora a nivel nacional también tiene puntos de acopio. Estamos apoyando mucho a todas las personas que lo perdieron todo, por supuesto, y desde mañana vamos a recepcionar aquí en la ciudad de Bogotá, en nuestros estudios, en toda la carrera séptima con calle 67, plaza 67, va a estar ahí el camión rojo, la tropa roja, así que no solamente a ti, sino todas las personas que deseen donar, que deseen ponerse la mano en el corazón, que deseen ponerse la capa de héroes, pueden hacerlo, pueden donar desde mañana, bien temprano, 6 en punto de la mañana, en adelante,
8: final,
2: alimentos
8: final,
2: no perecederos, enlatados, kit de aseo personal, cobijas en buen estado y alimentos para mascotas.
8: Total, amén. Eso es lo que necesitamos. Por favor, todos tomen la decisión, así sea una lata de atún, sea una botella de agua, eso marca la diferencia. Sea Tropicana, sea cualquier centro
2: claro,
8: de acopio,
2: claro,
8: pero que por
2: claro
8: favor
2: que sí
8: ponemos.
2: Total.
8: Muchas gracias.
2: Es el momento, donde sea, pero hay que salir a donar, hay que salir a ayudar a nuestra gente. Y no es momento de decir, no, lo que pasa es que tú, no, todos. Si de pronto van y pueden donar allá donde ellos, perfecto. Si pueden venir acá a Tropicana, perfecto. Si pueden ir a otra ciudad, perfecto. En este momento no distinguimos colores, no distinguimos ciudades, nada de eso. En este momento estamos pro ayudar. Estamos ayudando a nuestra gente. Más oyentes, Karina.
0: Más oyentes, toda la gente se va comunicando. Buenas noches, Tropicana.
9: Karina, buenas noches.
0: Hola, buenas noches, ¿con quién hablo?
9: Mami, mire, yo escuché en la radio a la emisora hermana Caracol, que es de ustedes, afiliada Tropicana, de Zaragoza, que mañana salen dos helicópteros para José del Palmar. Salen en la mañana, sí, a las 8 de la mañana salen para allá, dos helicópteros, y con insumos y todo eso, y para sacar a una señora que está embarazada ya que está que da luz. Mañana a las 8 salen los helicópteros para José del Palmar. Okay.
0: Súper bien, gracias por esa información, ya lo vamos a tener por acá para avisarle.
9: Bueno, Karina, la señora, es que de Cúcuta.
0: Cúcuta. Súper bien, gracias por conectarse, un abracito.
2: Listo, ahí están nuestros oyentes.
0: Gente de todas las ciudades, veo
2: claro,
0: gente de todas las
2: sí
0: ciudades, caballo.
2: Más oyentes, vamos a seguir hablando con ustedes, estamos en vivo en A Que No Me Duermo de Tropicana para toda Colombia, el programa que conecta a todo el país, A Que No Me Duermo de Tropicana. 601-348-7601, más oyentes, 601-348-7601, si quieres enviar esa palabra de aliento, si quieres hacer alguna oración, si quieres dar alguna información, si quieres saber de algún familiar, de alguna persona en las zonas afectadas, lo puedes hacer aquí en A Que No Me Duermo de Tropicana. Si quieres saber sobre los puntos de acopio, dónde pueden ustedes enviar sus donaciones, dónde pueden traerlas, nosotros acá le vamos a ayudar. 601-348-7601. Queremos hablar con la gente en Pereira, en Armenia, en Manizales. Queremos hablar con la gente de Chocó, la gente de Cali, del Valle del Cauca. Queremos hablar con todos ustedes. Hola, Tropicana. Muy buenas. ¿Con quién hablamos?
10: Para una oración, caballito.
2: Claro que sí, mi querido amigo. Pero primero, vamos a bajarle el volumen al radio, todo el volumen al radio. Te voy a dar 5 segundos para que lo hagas y vamos a escuchar esa linda oración que quiere brindarnos a esta hora de la noche, 11:42. Solamente nos restan 8 minuticos para finalizar nuestro programa en el día de hoy. Ahora sí, mi querido amigo, ¿cómo es tu nombre y de qué parte de Colombia?
10: Acá de Bogotá.
2: ¿Tu nombre es?
10: Juan Carlos Parra.
2: Juan Carlos, ¿qué oración nos quieres regalar a esta hora?
10: Pedirle gracias al Señor y darle que nos dé mucha fortaleza por todo lo que nos ha pasado y que nos arrepentamos de todo lo malo que hemos hecho.
2: Claro que sí.
10: Señor Caballero.
2: Claro que sí, mi hermano.
10: Señor.
2: Pedirle a Papito Dios que nos dé fortaleza y a la gente que está pasando por un mal momento que también lo llene de fe, de esperanza y mucha fortaleza. Tropicana, buenas.
11: Gracias, buenas.
2: ¿Con quién hablamos?
0: Buenas noches.
11: Con Luis Alberto Correa desde Bucaramanga.
2: Bucaramanga, mano.
0: Muchas gracias, bienvenido.
11: No, que quería saber el número de Nequi que fue que se me pasó, el de la niña que me acabó de... que se acabó de informar de que también está pasando por una situación muy difícil.
0: Ok, ok, vamos a intentar organizarlo por acá, encontrarlo y listo.
2: Listo, mi querido amigo, gracias, ¿eh? Un abrazo. Bendiciones, ahí están los oyentes de Tropicana, 11:43, 601-348-7601.
0: Tengo por acá una persona que está en ese momento en una parte de los escombros en Pereira.
2: Sí.
0: Me dijo que le marcara, está incluso él con su carrito.
2: Listo.
0: Con su...
2: Tiene que ser ya, solamente tenemos 3 minuticos.
0: Ese espacio, listo ya.
2: 3 minuticos.
0: 877, ya, ahí estoy llamando.
12: Hola, hola, hola.
0: Hola, César, ¿cómo estás? César Cache, desde Pereira, estás al aire por todas las Tropicanas. Bienvenido, ¿cómo estás? ¿Dónde estás? Cuéntame un poco.
12: Hola, ¿qué tal? Buenas noches. Sí, estamos acá apenas, acabamos de entrar a la casa ya a descansar. Salimos a colaborar desde las 8 o 9 de la mañana.
0: Sí, ¿cómo?
12: Pues dando ayudas, agua, sándwich.
0: Vi que estabas ayudando con el carrito que tú tienes para iluminación, está todo sin luz.
12: Ah, el Polaris, sí, una buena idea que no había caído yo ni en cuenta. Me comentó alguien, me dijo, Cache, ¿por qué no se va por allá a dar iluminación con ese carro como tiene iluminación? Pues, perdón la redundancia, de harta iluminación. Y claro, hasta que el carro ahorita como a las 7 de la noche y estábamos apoyando en... Hay un barrio que sufrió mucho que se llama Providencia.
0: Okay.
12: Y bueno, llegamos, empezamos a colaborar y resulta que, como ese Canaan, bueno, es un Polaris, perdón, hace mucha bulla, entonces tocó apagarlo porque estaban encontrando vida, habían como signos, pues, con esos aparatos de la policía, habían 2 personas que habían, entonces tocaba hacer mucho silencio y bueno, estuvimos ahí como 1 hora y media.
0: ¿Lograron rescatarlos o todavía están en el proceso?
12: No, todas están en el proceso, porque eso de verdad que tarda mucho, es muy meticuloso, ¿sí? Uh-huh. Y bien, gracias a Dios, también acá en la Circunvalar, hoy estuvimos en una parte que hasta una persona, nos dio un dolor, que un señor estaba esperando sacar disque a 2 personas, 2 familiares, y resulta que de las 2 sacó uno vivo, salió uno vivo y otra persona ya fallecida. pero pues bueno, hemos tenido pues también muchas muy buenas noticias. Hoy rescataron un bebé. Y bueno, Karina, acá dándole duro acá a Pereira, mañana también seguimos, estamos pues también ayudando, pues hablando mucho por con los conocidos en redes sociales y nos han apoyado.
0: ¿Ves de pronto algo que se necesite urgente en los puntos de rescate?
12: Sí, necesitaban, en una parte publicamos mucho que necesitaban en la Plaza Bolívar en Pereira, que hubo pues una edificación como de 6 o 7 pisos que desplomó totalmente al lado de la alcaldía. Y necesitaban, eran muchos baldes, y muy buena, una organización muy bacana que nos dejó asustados. La gente alzaba las manos, empuñaba, y ahí mismo todo el mundo se quedaba quieto y silencio, absoluto. Y ahí mismo con los baldes, entonces cogían escombros y hacían cadena humana, y pasaban y pasaban y pasaban, y así muy bacano eso, para que... Pues mañana, cosas que uno no había visto.
0: ¿Mañana van a seguir haciendo estas ayudas? ¿Más o menos a qué hora van a ir o cómo va a ser?
12: Claro que sí, mañana salimos por ahí a 8 o 9 de la mañana. También ya tenemos un centro de acopio, conseguimos una carpa. Bueno, algo así que esto uno se inventa eso así como a la carrera. Pero hoy nos colaboraron también personas que fueron pasando y nos dieron agua. Claro que muchas personas de las llegadas nos han dado mucha agua. Okay. Entonces... Pero ya acá en los supermercados ya no hay casi nada. Por ejemplo, pues compramos sándwich para hacer, pues, obvio, pan tajado, jamón y queso. Y lo hacíamos nosotros mismos ahí en el carro. Y íbamos entregando a la gente y bueno. Bueno, eso es lo que más estamos colaborando.
2: Bueno, listo.
0: Gracias. Bendiciones.
12: Bueno, gracias por llamarme y por acá con mucho gusto y estamos apoyando.
0: Bueno, chao.
12: Dios les bendiga a todos. Chao.
2: Bueno, Cari, un abrazo bien grande para todos ustedes. Gracias por estar.
0: Por todo lo que hicimos hoy, de verdad.
2: Es correcto. Un abrazo bien, pero bien gigante, bien enorme. Mañana nuevamente vamos a estar aquí en A Que No Me Duermo de Tropicana con todos ustedes. Estamos del lado de la gente. Vamos a seguir apoyándolos. Vamos a seguir enviando toda nuestra ayuda. Mañana, bien temprano, 6:00 a.m, van a estar llegando las ayudas para el día viernes salir con todas las ayudas, con toda la fe para nuestra gente afectada. Karina, un abrazo bien grande, bendiciones. Chao, chao.
0: Chao, mi amor, bendiciones. Cuídense mucho. Ya saben, entonces, conectados con Tropicana.
2: Nico, un abrazo, ¿ah? Bendiciones, Nico. Ahí está Nico.
0: Chao.
2: Quien nos ayuda en el máster y bendiciones para él. Un abrazo.
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0: Son las 4 de la mañana. 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

0: Oiga, qué bueno es comenzar la mañana agradecidos con Papito Dios. Qué bueno es decirle al Señor gracias, gracias por el nuevo día, por el despertar, por el amanecer.
1: Gracias a Dios por todo lo que me da.
0: Muchas bendiciones hasta ahora en sus hogares. Bendiciones de parte de Papito Dios para todos en los hogares cartageneros, a la gente que nos escucha a lo largo y ancho del departamento de Bolívar, a los amigos que nos escuchan en señal de antena en parte del departamento del Atlántico, donde entramos nítidamente, aquellos amigos que nos escuchan a través de nuestra app o a través de nuestra página web en cualquier parte del mundo, reciban un fuerte abrazo hasta hora de la madrugada de este que es el equipo ganador de Tropicana. Reciban bendiciones de Freddy Sensación Long, reciban un apretón de manos de Renver Toro, Cheito Romero, Jeremías Jackson, bendiciones de la morenaza Yudi Zapata, bendiciones de Yesid Camilo Cano que anda de vacaciones, Wilson Sierra que está con nosotros, Orlandito Ramos Esala, acompañándoles este amigo panita de todos ustedes. Yo soy Javier Cano Orozco, soy miembro de la Asociación de Locutores Profesionales de Bolívar. Te acompaña a partir de estos momentos Cartagena, tu gatito madrugador, tu gatito madrugador. Estamos listos con la bendición del Rey de Reyes y el Señor de los Señores para acompañarles hasta eso de las 10 de la mañana. Recuerda que Él es el Alfa y el Omega, Él es el principio y el fin de todas las cosas. Él es el capitán de este barco llamado Tropicana. Bendiciones para todos y vamos a encomendar este día de inmediato en manos de Papito Dios.
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0: Hoy llegamos ante ti, Señor, para alabarte, para glorificarte en este día, mi Dios. Grande es tu poder, grande es tu misericordia. Señor, aquí de rodillas ante usted, queremos darle gracias. Gracias por el nuevo día, gracias por el amanecer, gracias por el despertar, Señor. Gracias por el agua, gracias por el aire que respiramos. Gracias, Señor, por los alimentos de este día. Por supuesto, gracias, Señor, porque aun cuando ayer no tenía para el sustento de mi hogar, tú me darás hoy la dicha. Hoy colocarás manjares seguramente sobre mi mesa. Gracias, mi Dios, porque en este día miro a mi izquierda, miro a mi derecha y veo a mi familia completa. Gracias, mi Dios, por ese tesoro tan lindo que has puesto en mis manos llamado familia. Gracias por nuestros hijos. Gracias por nuestras madres, por nuestros padres, por nuestros hermanos. Gracias, mi Dios, por tu infinita misericordia, mi Dios. Gracias, Padre Celestial, por todas las cosas tan buenas y tan maravillosas que hoy nos brindas. Gracias por cada momento de tristeza, por momentos de desespero, por momentos de preocupación, por momentos de alegría. Señor, te damos gracias por todo, mi Dios. Como dijera el salmista, en medio de las dificultades levantaré mis ojos a lo alto. Diré de dónde viene mi refugio viene de Jehová, que es el Dios de mi salvación.

Nuestros compatriotas, Señor, que lo han perdido todo, mi Dios. Hoy te pedimos que te pases en medio de las zonas devastadas, mi Dios, por el fenómeno natural. Hoy te pedimos, mi Dios, que se sigan dando más encuentros de vida, más personas con vida, mi Dios. Padre Celestial, ten piedad y misericordia de Colombia. Te pedimos que te pases al norte, al sur, al este, al occidente, mi Dios amado, que tomes a nuestras autoridades en el puño de tu mano, mi Dios, que los lleves entre tus manos, mi Dios, que derrames sobre nuestro presidente, vicepresidente, nuestros ministros, que derrames bendiciones sobre ellos hasta que sobreabunde, mi Dios. Señor, soy de las personas que cree que la hoja de un árbol no se mueve si no es tu voluntad. Señor, si el presidente está allí, si el vicepresidente está allí, si los ministros y los senadores y todos están allí, Señor, es porque así tú lo has querido, mi Dios. En esta madrugada, Señor, te los ponemos a ellos en el puño de tu mano. Te pedimos, mi Dios, que derrames sobre ellos, sobre todo, mi Dios, sabiduría. Dicen tus escrituras que el principio de la sabiduría es el temor a Jehová. Enséñanos a ser temerosos. Enséñanos a ser temerosos para que sean sabios y puedan dirigir esta nación que tanto amamos, que tanto queremos, llamado Colombia. Señor, toma cada departamento de Colombia. Tómalo en el puño de tu mano, mi Dios. Transforma nuestras vidas. Haz tu voluntad llena de misericordia, mi Dios. Padre Celestial, paséate en medio de la hermosa Cartagena de Indias. Glorifícate en este día tan maravilloso, mi Dios. Gracias, Papito Dios. Gracias por todas las cosas tan buenas, tan maravillosas. Gracias por nuestros hogares, por aquellas personas que van a salir a laborar bien temprano. Te pedimos, mi Dios, que les guardes en el puño de tu mano, que les protejas del lazo del cazador, de aquel que anda como león rugiente buscando a quien devorar, mi Dios. Apártalos de accidentes, de atracos, de balas perdidas, de todo aquello que no es tuyo, mi Dios. Hoy, Padre Celestial, te pedimos piedad y misericordia para todos, Señor. Gracias, Señor. Muchas gracias, mi Dios. Amén y amén. Donde quiera que estés, si estás en un centro carcelario, si estás en una clínica, si estás en el hogar, si estás en tu lugar de trabajo, donde estés, levanta tus manos en señal de victoria y recuerda que tienes un Cristo vivo. Que Dios te bendiga grandemente en este día.

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1: Pero tenemos ya las 4:04 de la madrugada con 18 minutos, 4 de la madrugada con 18. Lo que está pasando te lo estamos informando hasta ahora de la madrugada aquí en Cómo Amaneció Cartagena.
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1: Atención Cartagena, mucha atención, ronda de titulares, titulares de las noticias más importantes.
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1: Atención Cartagena, mucha atención. Gobernador Yamil Arana activa operativos para acopio y transporte de ayuda dirigida a damnificados por el terremoto. Atención Cartagena, mucha atención, el Minuto de Dios activa en Cartagena la campaña Un Minuto por Colombia tras el terremoto que azotó a Colombia.
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1: Atención Cartagena, mucha atención, Armada Nacional envía tropas y caninos de rescate desde la hermosa Cartagena de Indias ante la emergencia en el Pacífico. Atención Cartagena, mucha atención, no escapó. La policía capturó a presunto asesino en el barrio La Candelaria en la ciudad de Cartagena de Indias.
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1: Atención Cartagena, mucha atención, pare orejas, escuche bien para que mire bien. En La Boquilla, la Policía Nacional captura alias el Haider, portando un arma de fuego y municiones. Atención Cartagena, capturado en La Heroica, un hombre señalado de participar en un sicariato en el municipio de Arjona, Arjolibus.
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1: Ya son las 4:04 de la madrugada con 20 minutos, 4:20. Atención Cartagena, dos hombres señalados de portar armas de fuego fueron judicializados en el departamento de Bolívar. Incautan más de 45 botellas de ron ilegal cerca del peaje del municipio de Turbaco, Turbayor.
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1: Atención Cartagena, mucha atención, los bellos de 20 cogieron cárcel por las heridas causadas con un arma de fuego a un menor de edad en la ciudad de Cartagena. Atención Cartagena, mucha atención, por presuntas agresiones físicas y psicológicas a sus familiares, dos hombres son judicializados en el departamento de Bolívar.
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1: Calamarí, así, Calamarí. Oiga, será el nuevo cable aéreo turístico de la ciudad de Cartagena. Ya les vamos a contar, ya les vamos a contar, ya les vamos a decir. Se lo voy a decir, se lo voy a decir, se lo voy a decir.
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1: Ya son las 4:04 de la madrugada con 21 minutos, 4 de la madrugada con 21. Póngase cómodo, que menos de lo que el gato dice miau, estamos de regreso para entregarles aquí en la ciudad de Cartagena y para Colombia y el mundo el desarrollo de las noticias más importantes.
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0: ¡Buenos días, Cartagena! ¡Buenos días!
1: ¡Levántate con Tropicana!
0: Y un abrazo para mi gente de la campiña. Ahí en el bajo, en el bajo de Zaragocilla, entre Zaragocilla y Los Calamares. Fuerte abrazo a todo ese personal hasta ahora conectados con cómo amaneció Cartagena. Saluditos también a la gente del barrio Nuevo Bosque, a la gente del Bosque, a la gente de San Isidro Labrador. En todos sus sectores, un fuerte abrazo. A la zona del Bodegón, también un fuerte abrazo ahí en la zona de Crisantoluque, la zona de los Cerros Chile. El sector de la Conquista. Bendiciones para todo ese personal. La gente que nos escucha también aquí a la altura del Paraguay. La gente de Juancho 23. La gente de Las Lomas. Apretón de manos también hasta ahora para mi gente del barrio Armenia. Para la gente del barrio Andalucía. Saluditos para la gente de la Piedra de Bolívar. Hombre, para la gente de La Pajarera, un abrazo. Bendiciones. Fuerte apretón de manos también hasta ahora para los amigos que nos escuchan ahí en el barrio Boston, a la gente que nos escucha en el barrio El Líbano, la zona del Pueblito, la zona de la Candelaria. Fuerte apretón de manos para mi gente del barrio Boca Grande, Castillo Grande, para la gente de El Laguito, para los amigos que nos escuchan también hasta ahora en la zona de Crespo, Marbella la Bella, Crespito. Zona también de la Boquiboqui y de la Boquilla. Apretón de manos para todos los pescadores ahí en la zona de la Boquilla. La gente que desde bien temprano va y echa la atarraya. Bueno, listo para extraer el pescadito, para tener el pescadito ahí bien chévere. A la gente de la zona de Pasacaballos, Alemania. Bendiciones también hasta ahora para mi gente de Bayunca. Toda la hermosa Cartagena de Indias, un fuerte abrazo de bendiciones en este día. ...313-61-3975 activo. Por acá nos estaba marcando la señora Nayadí. Bueno, no sé si es que persiste todavía el tema del agua ahí en la zona. Bueno, estaremos muy atentos, Nayadí. 313-61-3975. Ya nos reporta sintonía hasta ahora. Vilma Trocha nos envía un par de tacitas de café desde las 4 de la madrugada con 3 minutos. Está conectadita allí con Tropicana, o por lo menos nos dejó saber que está desde las 4 y 3 de la madrugada ahí activa. Está activo. 313-61-3975. El Tropi WhatsApp de Tropicana, la más bacana. Hoy también haremos conexión nacional con nuestros compañeros de Tropicana para ver cómo va el tema en Pereira, para ver cómo va el tema en Cali, en todas estas ciudades que se han visto realmente afectadas. Haremos conexión seguramente con alguien de la zona de Quibdó, del Chocó, de aquellos lados, que también, hombre, ayer nos decían algo, y es que, bueno, las autoridades mencionan meramente las ciudades, pero también hay poblaciones, hay veredas que también sufrieron los embates de la naturaleza. Hacemos un clamor por Colombia. Lo mejor que podemos hacer todos es orar por Colombia. Que Dios tenga piedad y misericordia. Que se pase Dios en medio de todo esto que ha ocurrido. Y que las ayudas lleguen, que se le pueda extender la mano. Se sigue la búsqueda de personas bajo los escombros y siguen sacando personas con vida para la gloria de Dios. Él ha dicho en sus escrituras: yo soy el camino, soy la verdad, soy la vida. Tenemos ya las 4 de la madrugada con 29 minutos, 4 con 29. Un abrazo para todos los campesinos en el departamento de Bolívar, en parte del Atlántico. Mire, nos escuchan nítido por antena en lo que es la zona de Ciempezos, que pertenece al departamento del Atlántico, Repelón Atlántico, Tabla, toda esa zona por ahí que pertenece al Atlántico. Allá entramos con señal nítida de antena y nos reportan constantemente la sintonía. Un fuerte abrazo para todo ese personal, a los amigos del campo, a la gente que nos escucha por la zona de la línea, por acá por los lados de Arjona, por un lado de Turbaco, Turbana. Fuerte abrazo a todo ese personal. Campesino, trabajador, no reniegues de tu pobreza. No desees la riqueza ajena, que ella también tiene su don. Recuerda, campesino, que el sudor que brota de tu frente, ese es un don que no tiene precio. Siéntete orgulloso de lo que tú haces, campesino. Hagas lo que hagas, hazlo dentro del marco de la ley. Y verás que todo te marcha bien, campesino. Me siento orgulloso de lo que tú eres, campesino. Yo también soy del campo, campesino. Yo también soy del campo. Por acá nos envía una notica de voz, Yasmín Ramos, desde Caroline. Bueno, ¿qué nos dice Yasmín? Buenos días, Yasmín.
2: Equipo de trabajo, Dios me los bendiga, espero que hayan amanecido con súper energía, que a pesar de las dificultades siempre hay una razón para sonreír, una razón para levantarnos, una razón para seguir echando para adelante, una razón para entender, más que preguntar, para entender el porqué de las cosas, ¿verdad? El porqué Dios nos invita a analizar, a despertar, a ver, hacer una retrospectiva de lo que nosotros venimos haciendo como pueblo, como ser humano, pero estoy segura que al mismo tiempo Dios nos da esta oportunidad para levantarnos y para decir, hay que echar para adelante. Y eso es, hay que echar para adelante. Saluditos a todos, bendiciones desde la ciudad reina, Charlotte, Carolina del Norte.
0: Un abrazo, Yami, que Dios te bendiga grandemente. Mire, aunque usted no lo crea, en medio de las dificultades, Dios nos pone una sonrisa. Y esto de pronto le va a sonar a frase de cajón. Dirá, eso identifica al gato, porque eso no lo dice ningún locutor. Eso solamente lo dice el gato. Pero yo he aprendido que en la vida una sonrisa no empobrece al que la entrega, pero hace feliz a aquel que la recibe. Y cuando usted hace feliz a una persona, créame que está haciendo gran cosa, ¿yo? Créame que está haciendo gran cosa. Que Dios nos bendiga en este día tan maravilloso. Tenemos ya las 4 de la madrugada con 32 minutos, 4 de la madrugada con 32. Nos vamos hasta ahora con los resultados de las loterías. La gente que apunta el chance que compra la lotería. Aquí están los resultados en cómo amaneció Cartagena.

0: está en la lotería.
1: ¡Que salga el número!
2: Bueno, muchísima atención, el motilón de la noche. Jugó 36-69. 36-69, Hernán Verdura, coronate. 36-69, motilón de la noche. Fantástica de la noche. 0601. 0601, fantástica de la noche. Atención, la culona de la noche jugó doble 2-17. Doble 2-17 para culona de la noche. Chontico de la noche, 91-93. 91-93 para Chontico de la noche. Paisita de la noche, 14-70. 14-70 para Paisita de la noche. Antioqueñita de la tarde, 42-86. 42-86 para Antioqueñita de la tarde. Astrosol con el signo Leo jugó 42-79. 42-79 Astrosol para el signo Leo. Dorado de la tarde, 61-49. 61-49 para Dorado de la tarde. Motilón de la tarde, 65-28. 65-28 para Motilón de la tarde. Caribeña del día, doble 5-1. Doble 5-1 para Caribeña del día. Sinuano del día, 73-71. 73-71 para Sinuano del día. Y la culona del día jugó 23-93. 23-93 para culona del día. Resultados hasta ahora aquí en Cómo Amaneció Cartagena. Nos vamos de inmediato con el pico y placa. Pico y placa en el corralito de piedras.
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2: 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Bueno, y juega en la ciudad de Cartagena el 3 y 4, 3 y 4, 3 y 4, 3 y 4, juega en la ciudad de Cartagena. Atención a los tropiamarillitos, a los taxistas, los que no pueden circular desde las 6 de la mañana de hoy miércoles hasta las 6 de la mañana de mañana jueves. Recuerde que son 24 horas del pico y placa para taxis en la ciudad de Cartagena. Son aquellos cuyas placas terminan en dígitos 3 y 4. Aprovecha, amigo taxista, en el día de hoy, échese la recortadita de uña, quítese los pelitos de la nariz, que esa vaina se ve fea, se ve horrible. Organícese, amigo taxista, usted que descansa en el día de hoy. Taxis, placas terminados en dígitos 3 y 4. Vehículos particulares no pueden circular en los horarios ya establecidos por el DAT. No pueden circular los vehículos particulares con placas terminados en dígitos 3 y 4. Particulares 3 y 4. Motociclista, mototaxista, ojo y vista. Si su moto termina en dígitos 3 y 4, compadre, no saque la moto porque se la guarda. Ojo, 3 y 4 en moto no puede circular desde las 5 de la mañana hasta las 11 en punto de la noche. Hay restricción. Moto 3 y 4. Si el tránsito le guarda la moto, compadre, no ponga cara. Que el que pone cara, no vaya a poner cara. Ojo, no ponga cara. No, vea que le estamos avisando temprano. Vea, que mira, que tal. Nada, que la puerca parió y se perdieron los leñoncitos. Nada, desde temprano le estamos avisando. Oiga, a propósito de motos, ahora que veníamos ahí a la altura del Carulla Santa Lucía, todo el romboy, pues, una motocicleta llevaba tres personas, al parecer eran tres personas que iban en una moto, no sé en qué sentido iban, pero se metieron contra eso y el conductor de la moto estaba grave, ¿no? Estaremos muy atentos al desarrollo de esa noticia. Tenemos ya las 4:04 de la madrugada con 37 minutos, 4:37. Oye, chofe, póngale 1000 barritas de volumen, chofe, vamos pa' encima. Voy con el viaje.
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2: Atención, Cartagena, mucha atención. Gobernador Yamil Arana Padawi activa operativos para acopio y transporte de ayudas dirigidos a damnificados por el terremoto en Colombia.
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2: Oído, alerta, atención Cartagena. El gobernador del departamento de Bolívar, el doctor Yamil Arana Padawi, anunció que la gobernación del departamento de Bolívar, a través de la primera gestora del departamento, Angélica Salas, habilitará la recepción y recolección de ayudas humanitarias, óigalo bien, destinados a las familias damnificadas por el terremoto ocurrido este lunes en Colombia. Abro comillas, en momentos difíciles, los colombianos debemos estar unidos y extender nuestras manos a quienes hoy más nos necesitan. Desde el departamento de Bolívar queremos aportar y acompañar a las familias que resultaron afectadas por esta emergencia, cierro comillas, señaló el gobernador Yamil Arana Padawi. La primera gestora, Angélica Salas, coordinará la recepción de las donaciones, las cuales serán canalizadas a través de la primera dama de la nación. La gobernación hizo un llamado a la solidaridad y a sumar esfuerzos para llevar apoyo a las comunidades más afectadas.
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2: Ya son las 4:04 de la madrugada con 39 minutos, 4:39.
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2: Atención Cartagena, el minuto de Dios activa en la ciudad de Cartagena la campaña Un Minuto por Colombia, tras el terremoto que azotó a nuestro hermoso país.
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2: Atención Cartagena, mucha atención, la corporación, organización, el minuto de Dios se une a la solidaridad y de las familias y la comunidad afectada por el fuerte sismo ocurrido en el Pacífico colombiano y que ha impactado de manera considerable a Quibdó, a Cali, a Pereira, Manizales y otros municipios del país. Ante la emergencia ocasionada por el fenómeno natural, la corporación busca recaudar recursos económicos y ayudas humanitarias para apoyar a las familias damnificadas. En la ciudad de Cartagena pueden donar dirigiéndose al barrio El Espinal en la carrera 15, número 31, raya 110, Centro Comercial San Lázaro, local 19. La corporación Organización El Minuto de Dios invita a la ciudadanía, al sector empresarial, a los medios de comunicaciones y a las organizaciones sociales a sumar un minuto por Colombia y ayudar a amplificar este llamado nacional de solidaridad. Bueno, pues.
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2: Ya son las 4:04 de la madrugada con 41 minutos, 4:41.
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2: Atención Cartagena, mucha atención, la Armada Nacional envía tropas y caninos al rescate desde la hermosa Cartagena de Indias ante la emergencia en el Pacífico. Aquí está el desarrollo de la noticia.
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2: Atención Cartagena, mucha atención, las fuerzas militares de Colombia, a través de la Armada de Colombia, dispusieron de sus capacidades logísticas, medios y personas especializadas para atender las labores de emergencia en el Pacífico colombiano. Atención Cartagena, desde la estación de aeronaval de la ciudad de Cartagena salieron dos aviones con destinos hacia la ciudad de Cali en el departamento del Valle del Cauca. El primer avión se desplazó con 34 uniformados de la campaña de gestión de riesgos y desastres de la Armada de Colombia, mientras que el segundo avión, un patrullero marítimo, transportó cuatro caninos especializados en búsquedas y rescates urbanos, así como 3 toneladas de carga consistentes en los equipos que estarán utilizando durante sus labores. Cabe resaltar que esta tripulación altamente capacitada de la Armada colombiana estuvieron desplegados recientemente en Venezuela, donde atendieron labores de búsqueda y rescate tras las emergencias registradas el pasado 24 de junio. Ya son las 4:04 de la madrugada con 43 minutos, 4:43.
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2: Atención, Cartagena, mucha atención. No escapó. La policía capturó a presunto asesino en el barrio La Candelaria de la ciudad de Cartagena de India.
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2: Oído, alerta, atención Cartagena. La Policía Nacional en el barrio La Candela, mediante las actividades del Plan Candado, logró la captura de alias El Pocholo, de 19 años, quien sería el presunto responsable del homicidio de John Jairo Martínez Prada, de 25 años. Los hechos ocurrieron en horas de la madrugada del pasado 8 de agosto en la calle 10 de Mayo. De acuerdo con testigos, alias El Pocholo llegó al lugar a bordo de una motocicleta, desenfundó un arma de fuego y disparó en varias ocasiones contra la víctima. Durante el procedimiento fue incautado un revólver calibre 38 con 5 cartuchos. El capturado y los elementos incautados fueron dejados a disposición de la Fiscalía General de la Nación por el delito de homicidio y porte ilegal de arma de fuego a espera de definir su situación judicial.
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2: Ya son las 4:04 de la madrugada con 44 minutos, 4:44.
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2: Atención Cartagena, mucha atención en la Boquiboqui, en la Boquilla. La Policía Nacional captura a alias Haider portando un arma de fuego y municiones.
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2: Atención Cartagena, mucha atención, en las últimas horas uniformados capturaron a un hombre de 23 años, conocido como Haider, quien fue sorprendido portando un revólver calibre 38 y 4 cartuchos sin percutir.
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2: El procedimiento tuvo lugar en el corregimiento de la Boquiboqui, en la Boquilla. Durante actividades de vigilancia, registro y control, los uniformados interceptaron al hombre que se movilizaba por el sector y mediante el registro practicado, encontraron el arma de fuego y las municiones. El revólver fue incautado y será sometido a estudios balísticos para determinar si ha sido utilizado en algún hecho delictivo ocurrido en la ciudad de Cartagena. Por su parte, el capturado fue dejado a disposición de la Fiscalía General de la Nación por el presunto delito de fabricación, tráfico, porte o tenencia de arma de fuego, accesorios, partes o municiones.
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2: Ya son las 4:04 de la madrugada con 46 minutos, 4 de la madrugada con 46. Más adelante, atención, mucha atención. Capturado en Cartagena, un hombre señalado de participar en un sicariato en el municipio de Arjona, Hollywood. Otro de los titulares que estaremos desarrollando a continuación, dos hombres señalados de portar armas de fuego fueron judicializados en el departamento de Bolívar.
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2: Atención, mucha atención, incauta más de 45 botellas de licor cerca del peaje del municipio de Turbaco, Turbayor, el balcón turístico.
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2: Atención, los medios de 20 cogieron Guandoca por heridas causadas con un arma de fuego a un menor de edad en la ciudad de Cartagena.
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2: Bueno, estos y otros titulares tendremos el desarrollo de ellos a continuación aquí en Cómo Amaneció Cartagena. Usted no se mueva, tómese el tintico, tómese la hierbita de limón, rape el cucayito, póngase energético que la valla se pone buena. Vamos a sonreírle al día. Hoy va a ser un día extraordinario. Hoy va a ser un día maravilloso para pasarla sabroso con el juguito de Corozo.
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0: Bueno, ¿dónde están los que le dan gracias a Dios en este día? Hay que darle gracias a Papito Dios por todas las cosas tan maravillosas, tan buenas, tan lindas que nos brinda. Quiero recordarle que hoy es miércoles 12 del mes de agosto. Tenemos ya las 5 de la mañana con 2 minutos en Colombia. 5 de la mañana con 2. Es un nuevo día, es un nuevo despertar. Así como el sol se recoge cuando cae el ocaso de la tarde y al día siguiente vuelve a resplandecer, así debemos también estar nosotros en medio de todas las dificultades, porque Dios está con nosotros como poderoso gigante. Bendiciones, Cartagena, hasta ahora. Te acompaña tu gatito madrugador, aquí en Tropicana, la más bacana. Tenemos activo para ustedes nuestro Tropi WhatsApp, que es el 313-6130-975. Hombre, si usted está conectado con nosotros en cualquier parte del mundo, usted quiere mandar un mensaje de aliento a aquellos hermanos colombianos que lo han perdido todo en medio del desastre natural, de lo que ha pasado. Es una noticia ya mundial, esto que ha pasado en Colombia. Y que para nadie es un secreto, hombre, en medio de las de todas esas dificultades, qué bueno es tener por lo menos una persona al lado que le toque el hombro a uno y le diga, todo va a estar bien, o todo va a mejorar. Las personas que estén en cualquier parte del mundo, puede ser aquí en la ciudad de Cartagena, en cualquier parte que usted nos escuche, que usted diga, bueno, yo quiero mandar un mensaje de aliento, de solidaridad para el pueblo colombiano. Tenemos activo para ustedes el 313-6130-975. Es el contacto. 313-6130-975. Me gusta repetirlo así suavemente porque a veces le dicen, no, pero es que ustedes los costeños corren cuando están hablando. 313-6130-975. Para que usted lo tenga. Y si a bien está en su parecer enviar una notica de voz a esta hora a nuestro contacto 313-6130-975, bien lo puede hacer desde cualquier parte del mundo, una voz de aliento, una voz de te quiero. Mire, muchas veces hay que decirle a una persona, alguien me enseñaba a mí eso, me decía, hombre, mira, cuando tú tengas la oportunidad de tener una persona al lado y le digas y le puedas decir, te quiero mucho, aprovecha y díselo. Ese te quiero mucho significa mucho para él y significa mucho para ti. 313-6130-975. La gente que se activa hasta ahora desde los diferentes barrios de la ciudad de Cartagena, los amigos que nos escuchan por fuera, ¿qué dice la gente hasta ahora? Buenos días, Tropicana.
1: Buenos días. Un feliz y bendecido miércoles para todos y mucha paz, fortaleza, y que mi Dios siempre esté derramando muchísimas bendiciones sobre todos aquellos hermanos que lo perdieron todo. Como siempre, un saludo desde el barrio.
2: Pero me aguantaron aquí la llamada. Espérate, hay una llamadita aquí. Vamos a coger esta llamada, a ver qué nos dicen por acá. Buenos días. Bueno, colgaron la llamada. Seguimos aquí con anoteos. Ok, vamos con más notas de voz entonces. 313-6130-975 está activo. Por acá se reporta también hasta ahora Fanny Nieves. Y nos dice que está firme también escuchando cómo amaneció Cartagena. Por acá se reporta también hasta ahora, reportando sintonía David Lemus Cáceres. Reportando también la sintonía hasta ahora con Tropicana. 313-6130-975. El amigo o la amiga que nos marcó hace un rato, no sé desde qué parte del mundo nos marcó, pero vuelva a marcar, que tenemos activo ahí el 313-6130-975. ¿Qué nos dicen por acá? A ver qué nos dicen. Buenos días, Tropicana, buenos días. Buenos días.
1: Buenos días.
0: Buenos días.
1: Buenos días.
0: José, ¿cómo amaneciste?
1: Bueno, bien, gracias a Dios.
0: Ah, bueno, me alegra eso, Joselito. ¿En qué parte de Cartagena estás?
1: Estoy aquí en el centro, pero la verdad es que como es que tengo la llantica pequeña desgastada.
0: Miércoles, José, esa silla de ruedas, José, hay que cambiársela. Hombre, Joselito, que Dios te bendiga.
1: Igualmente.
0: Bendiciones, dale.
2: 313-6130-975. Está activo la familia Julio también reportándose hasta ahora desde la urbanización La India. Lo reportan sintonía hasta ahora con Tropicana, la más bacana, 97.5. Saluditos para Rafael Arias en el municipio de Turbaco, reportando la sintonía también hasta ahora, y saludando al gran Fidel Angulo, que nos reporta sintonía desde Arroz Barato, aquí en la ciudad de Cartagena. Reportando sintonía también hasta ahora desde el barrio Villa Corelca. Ahí está Franklin Vargas, el Toto de Colombia, y el gran Pacho Caro, reportando sintonía con Tropicana, la más bacana. 313-6130-975. El Tropi WhatsApp de Tropicana está activo para que usted hasta ahora entre en conexión con nosotros. Tenemos ya en Colombia las 5 de la mañana con 8 minutos. 5 de la mañana con 8. Es tiempo de encomendarnos en manos de Papito Dios.
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2: Señor mi Dios, al comenzar este nuevo día, te damos gracias, mi Dios, por la oportunidad que nos brinda de seguir respirando, por esta oportunidad grande que nos brindas en este día, mi Dios. Hoy queremos decirte gracias, y como dice el libro de Isaías 40:31, pero los que confían en el Señor renovarán sus fuerzas. Los que confían en el Señor renovarán sus fuerzas, levantarán el vuelo como las águilas, correrán y no se fatigarán, caminarán y no se cansarán. Tú y yo que confiamos en Dios, vamos a implorar esta oración por nuestros hermanos colombianos, por todo lo que está ocurriendo, por todo lo que está pasando. Señor, te damos gracias por el nuevo día. Ponemos en el puño de tu mano cada situación. Tú dices en tu palabra que cada día trae su afán. Los afanes de este día en toda Colombia te lo ponemos en el puño de tu mano. Señor, sin ti sería imposible decir buenos días. Por eso hoy lo hacemos con toda la energía. Lo hacemos con todo el deseo de nuestro corazón de que todo marche.

que las cosas vuelvan a estar bien, que las cosas marchen bien, que sigan rescatando muchas personas con vida. Señor, que ya no haya más réplicas. Hoy te pedimos, mi Dios, piedad y misericordia para esta tierra, Colombia. Hoy, Señor, te ponemos en el puño de tus manos aquellas familias que lo han perdido todo. Hoy te ponemos, Señor, entre tus manos aquellas personas dadivosas, aquellas personas que pueden extender su mano y decirle a esas familias, aquí está un presente. Hoy, Señor, ponemos entre tus manos aquellas grandes empresas, aquellos lugares que hoy se meten la mano al bolsillo y que dicen, aquí estamos aportando para Colombia, para el mundo. Dios mío, entre tus manos encomendamos a Colombia al norte, al sur, al este, al occidente, en el centro. Toma Cartagena, mi Dios. Toma Colombia, mi Dios. Tómanos a todos en el puño de tu mano, mi Dios. Padre, permite que este sea un día extraordinario, un día recargado de vida, un día donde muchas personas que tal vez quedaron bajo los escombros puedan ser rescatadas con vida, mi Dios. Permite la prolongación de la vida, mi Dios. Hoy tu pueblo gime, hoy tu pueblo clama, hoy tu pueblo llora, hoy tu pueblo, mi Dios, levanta sus brazos en señal de victoria, porque sabemos que tú estás con nosotros como poderoso gigante, mi Dios. Gracias te damos una vez más, mi Dios, por todas las cosas, cosas que son maravillosas. Hoy te pedimos que nos cubras con tu sangre preciosa, que nos guardes en el puño de tu mano, mi Dios, y que nos llenes de ti en este día tan maravilloso. Gracias, papito Dios. Gracias, mi Dios. Amén y amén. Dios te bendiga grandemente. Que Dios hoy cumpla los deseos que hay en tu corazón. Le pedimos a Dios porque esas metas que te hayas impuesto la noche anterior contribuyan a la paz de este hermoso país llamado Colombia. Aunque a usted le suene algo utópico, algo increíble, Colombia algún día tiene que ser laboratorio de paz para exportar al mundo. Dios te bendiga grandemente.

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1: Pero de inmediato nos vamos con el Pico y Placa, Pico y Placa. Hoy, en el Corralito de Piedra. Atención al Pico y Placa. Antes de encender el motor de su vehículo, revise la placa, a ver cómo está de Pico y Placa para el día de hoy. Atención, Tropi Amarillito, los que no pueden circular desde las 6 de la mañana de hoy miércoles hasta las 6 de la mañana de mañana jueves en la ciudad de Cartagena, son 24 horas del Pico y Placa para taxis. 3 y 4 no pueden circular, Pico y Placa para taxis, 3 y 4 no pueden circular hoy. Vehículos particulares con placas terminados en dígitos 3 y 4 no pueden circular en los horarios ya establecidos por el DAT. Motociclistas, mototaxistas, si su moto termina en dígito 3 y 4, no puede circular en el día de hoy, desde las 5 de la mañana hasta las 11 en punto de la noche. Si su moto termina en dígito 3 y 4, no saque la moto porque se la guarda. Quieres saber qué me dicen por acá hasta ahora los oyentes. 313-61-3975. ¿Qué dicen los oyentes? Buenos días. Buenos días.
2: Buenos días, oyentes de Tropicana, de Colombia. Pues yo soy una colombiana de España. Y pues nada, mandando mi solidaridad.
1: Bueno, la nota de voz no tiene el mejor sonido. No tiene el mejor sonido. Ahí, pero ese número no es aquí. Número, ok. No es colombiano, esa nota de voz no es de Colombia. ¿Qué dice el escolar feliz? Escolar feliz, buenos días, Tropicana, buenos días.
3: Buenos días, Tropicana. Reportando sintonía, escolar feliz, bendiciones, feliz día.
1: Muchas gracias, mi hermanito, que Dios te bendiga grandemente. Familia Julio, reportando sintonía también hasta ahora. Socorrito Rivero se reporta también hasta ahora. Bendiciones, Oki, que Dios te bendiga grandemente. Bendiciones, mi Oki, en este día tan maravilloso. Ya nos vamos con el desarrollo de las noticias más importantes en el Corralito de Piedra. Espérate, que me dice Socorrito. Ah, bueno, me dice amén. Ok, está bien. Está bien, mi Oki, está bien. Ok, Socorrito. Bendiciones. Chofe, pónmele 1000 barritas de volumen, chofe. Vamos pa' encima. Voy con el viaje.
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1: Ya son las 5:05 de la mañana con 20 minutos, 5 de la mañana con 20. 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

0: Atención, Cartagena, mucha atención. Fuerte abrazo hasta ahora para el chef de la placita. Vaya, viejo chef. Gracias, mi hermano, por estar ahí activo. Vamos con el desarrollo de las noticias más importantes en el Corralito de Piedras. Atención, Cartagena, gobernador Yamil Arana Padawi activa operativos para acopio y transportes de ayudas dirigidas a damnificados por el terremoto.
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0: Atención, Cartagena, mucha atención. El gobernador del departamento de Bolívar, Yamil Arana, anuncia que la gobernación del departamento de Bolívar, a través de la primera gestora del departamento, Angélica Salas, habilitará la recepción y recolección de ayudas humanitarias destinadas a las familias damnificadas por el terremoto ocurrido el día lunes en Colombia. Abro comillas, en momentos difíciles, los colombianos debemos estar unidos y extender nuestras manos a quienes hoy más lo necesitan. Desde el departamento de Bolívar queremos aportar y acompañar a las familias que resultaron afectadas por esta emergencia, cierro comillas, señaló el gobernador Yamil Arana Padawi. La primera gestora, Angélica Salas, coordinará la recepción y las donaciones, las cuales serán canalizadas a través de la primera dama de la nación. La gobernación hizo un llamado a la solidaridad, a sumar esfuerzos para llevar apoyo a las comunidades más afectadas.
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0: Esta es la hora en Colombia, tenemos ya las 5:05 de la mañana con 22 minutos, 5:22.
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0: Atención, Cartagena, mucha atención. El Minuto de Dios activa en Cartagena la campaña Un Minuto por Colombia tras el terremoto ocurrido el día lunes.
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0: Bueno, mucha atención que la corporación Organización El Minuto de Dios se une a la solidaridad de las familias y la comunidad afectada por el fuerte sismo ocurrido en el Pacífico colombiano y que ha impactado de manera considerable a Quibdó, a Cali, a Pereira, Manizales y otros municipios del país. Ante la emergencia ocasionada por el fenómeno natural, la corporación busca recaudar recursos económicos y ayudas humanitarias para apoyar a las familias damnificadas. En la ciudad de Cartagena pueden donar dirigiéndose al barrio El Espinal, en la carrera 15, número 31110, Centro Comercial San Lázaro, local 19. La corporación Organización El Minuto de Dios invita a la ciudadanía, al sector empresarial y a los medios de comunicaciones y a las organizaciones sociales a sumar un minuto por Colombia y ayudar a amplificar este llamado nacional de solidaridad. Esto está pasando y se lo estamos contando hasta ahora.
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0: Tenemos ya las 5:05 de la mañana con 23 minutos, 5 de la mañana con 23.
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0: Atención, Cartagena, mucha atención. La Armada Nacional envía tropas y caninos de rescate desde la hermosa Cartagena de Indias ante la emergencia en el Pacífico.
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0: Pero mucha atención que las fuerzas militares de Colombia, a través de la Armada de Colombia, dispusieron de sus capacidades logísticas, medios y personal especializado para atender las labores de emergencia en el Pacífico colombiano. Desde la estación de aeronaval de la ciudad de Cartagena salieron dos aviones con destinos a la ciudad de Cali, en el departamento del Valle del Cauca. El primer avión se desplazó con 34 uniformados de la compañía de gestión de riesgo de desastres de la Armada de Colombia, mientras que el segundo avión es un patrullero marítimo y transportó cuatro caninos especializados en búsquedas y rescates urbanos, así como 3 toneladas de carga consistentes en los equipos que estarán utilizando durante estas labores. Cabe resaltar que estos tripulantes altamente capacitados de la Armada de Colombia estuvieron desplegados recientemente en el vecino país de Venezuela, donde atendieron labores de búsqueda y rescate tras la emergencia registrada el pasado 24 de junio.
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0: Ya son las 5 de la mañana con 25 minutos, 5 de la mañana con 25.
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0: Atención Cartagena, mucha atención, no escapó. La policía capturó a un presunto asesino en el barrio La Candelaria de la ciudad de Cartagena de India.
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0: Atención Cartagena, mucha atención, la Policía Nacional en el barrio La Candelaria, mediante la activación del plan Candado, logró la captura de alias El Pocholo, un hombre de 19 años, quien sería el presunto responsable del homicidio de John Jairo Martínez Prada, de 25 años. Los hechos ocurrieron en horas de la madrugada del pasado 8 de agosto, en la calle 10 de mayo del mencionado barrio.
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0: Atención Cartagena, de acuerdo con testigos, alias El Pocholo llegó al lugar a bordo de una motocicleta, desenfundó un arma de fuego y disparó en varias ocasiones contra la víctima. Durante el procedimiento fue incautado un revólver calibre 38 con 5 cartuchos. El capturado y los elementos incautados fueron dejados a disposición de la Fiscalía General de la Nación por el delito de homicidio, porte ilegal de arma de fuego, a espera de definir su situación judicial.
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0: Atención Cartagena, mucha atención, pare orejas, ya son las 5 de la mañana con 27 minutos, 5 de la mañana con 27.
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0: Atención Cartagena, mucha atención, en La Boquilla la Policía Nacional captura a alias El Haider portando un arma de fuego y municiones de lo lindo, lindo, de lo bello, bello. Oye, mira.
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0: Atención Cartagena, mucha atención, en las últimas horas uniformados capturaron a un hombre de 23 años, conocido como alias El Haider, quien fue sorprendido portando un revólver calibre 38 y 4 cartuchos sin percutir. El procedimiento tuvo lugar en el corregimiento de La Boquiboqui en La Boquilla. Durante actividades de vigilancia, registro y control, los uniformados interceptaron al hombre que se movilizaba por el sector y mediante el registro practicado encontraron el arma de fuego y las municiones. El revólver fue incautado y será sometido a estudios balísticos para determinar si ha sido utilizado en algún hecho delictivo ocurrido en la ciudad de Cartagena. Por su parte, el capturado fue dejado a disposición de la Fiscalía General de la Nación por el presunto delito de fabricación, tráfico, porte o tenencia de arma de fuego, accesorios, partes y o municiones.
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0: Ya son las 5 de la mañana con 28 minutos, 5 de la mañana con 28. 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
0: Atención Cartagena, mucha atención, capturado en la ciudad de Cartagena un hombre señalado de participar en un sicariato en el municipio de Arjona, Hollywood.
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0: Atención Cartagena, mucha atención, casi 9 meses después del crimen que acabó con la vida de Walter Alfonso Beltrán Vázquez, los investigadores siguieron las pistas hasta la ciudad de Cartagena. Allí, en el barrio Ternera, uniformados de la seccional de investigación criminal de la SIJIN del Departamento de Policía Bolívar, hicieron efectiva una orden judicial contra Miguel Ángel Mayarino Moreno, de 23 años. La captura se produjo como resultado de las labores investigativas adelantadas para esclarecer el homicidio de Beltrán Vázquez ocurrido el día 18 de noviembre del 2025 en jurisdicción del municipio de Arjona en el departamento de Bolívar, en hechos que de acuerdo con las informaciones de todas las autoridades se registraron bajo la modalidad de sicariato. Según la policía, durante el desarrollo de los actos investigativos se recopilaron elementos que permitirán establecer que Mayarino Moreno sería uno de los presuntos autores materiales del homicidio, hipótesis que ahora deberá ser sustentada ante las autoridades judiciales competentes.
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0: Ya son las 5:05 de la mañana con 30 minutos, 5:30.
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0: Pero más adelante a las 5:45 haremos conexión con el pastor Juan Gabriel Peña de República Dominicana, que nos entrega palabra de vida. Y luego a las 6 de la mañana ya con la fiera Orlando Ramos Esala y con la morenaza les estaremos acompañando hasta eso de las 10 en esto que se llama ¿Cómo amaneció Cartagena? Buenos días.
3: Buenos días, oyentes de Tropicana. Soy una colombiana en España y el mensaje el día de hoy es para enviarle esa fortaleza y me uno a ese dolor por el cual están pasando todos mis hermanos colombianos. Que Dios proteja a Colombia, que les dé fortaleza a quienes hoy la necesitan, que en medio de estos momentos difíciles podamos recordar que la solidaridad y el amor nos hacen más fuertes y fuerzas para Colombia.
0: Muchas gracias, mujer, que Dios te bendiga grandemente. Sabes que en medio de las dificultades, qué bueno es tener una persona que le toque el hombro a uno y le diga, tranquilo, todo va a ser posible, todo se va a mejorar. Qué buen mensaje. Usted que nos escucha en cualquier parte del mundo, en cualquier parte del mundo usted nos escucha y quieren tener un mensaje especial para estas familias que lo han perdido todo en medio del desastre natural. Hombre, le tenemos activo a usted a nivel nacional e internacional el 313-6130-975. 313-6130-975. Está activo para que usted envíe hoy una notica de voz, para que le toquemos el hombro a un hermano de Cali, a un hermano de estas ciudades que lo han perdido todo. Y que le podamos decir, hombre, estamos contigo, estamos haciendo fuerza también contigo, para que eches adelante. 313-6130-975, 313-6130-975, está activo para cualquier, en cualquier parte del mundo, para que entre en contacto con nosotros.
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0: Bueno, tenemos ya en Colombia las 5 de la mañana con 47 minutos, 5 de la mañana con 47. Vamos a hacer conexión hasta ahora con el pastor Juan Gabriel Peña de República Dominicana. En este miércoles, ¿verdad, Orla? Hoy es miércoles. Ya estamos en el ombliguito de la semana, miércoles de besitos. Buenos días, Tropicana.
1: Dios te bendiga de una manera muy especial en esta rica mañana. Desde acá, desde la cabina de Tropicana, deseamos un día lleno de bendición, donde el poder y la gracia de Dios sigue guardando tu entrada y tu salida. La Biblia declara de un hombre llamado Naamán. Segunda de Reyes, capítulo 5, versículo 1. Dice la Biblia que este hombre era un general del ejército del rey de Siria. Era un hombre valeroso, pero no cualquier tipo de valeroso, sino que era valeroso en extremo. Dice la palabra de Dios que el Señor había traído salvación a Siria por medio de él. Pero hay algo interesante en esta palabra, que dice la Biblia que Naamán era leproso. Y uno puede preguntarse, ¿cómo es posible que este hombre, siendo leproso, Dios había traído salvación a Siria por medio de él? Porque un leproso tenía que estar apartado de la sociedad. La lepra era una enfermedad que su cuerpo se llenaba de llagas. Era algo que todas las personas leprosas, salía un olor muy desagradable de ellos. En el Antiguo Testamento, el leproso era menospreciado, era apartado, pero Dios había usado a este leproso para traer transformación a sí. Dios, de los momentos duros, de los momentos difíciles, Dios saca bendición. Quizás ahora no entienda por lo que está pasando, pero no significa de que Dios se ha olvidado de ti. No significa de que Dios te dio la espalda. Dios está ahí, está disponible a hacer algo contigo. Naamán no terminó siendo leproso. Naamán no terminó con ese quebranto en su cuerpo. Dios trajo restauración a la vida de Naamán. Pero el enfoque de esta mañana es que Naamán, siendo leproso, Dios trajo salvación a Siria por medio de él. No importa los obstáculos que tú estés pasando, Dios está obrando a tu favor. No importa los momentos duros, no importa los momentos de prueba, Dios está obrando a favor de tu casa, a favor de los tuyos. Créeme que Dios está contigo como un poderoso gigante. Dios te bendiga y Dios te guarda. Recuerda, estuvo contigo el pastor Juan Gabriel Peña, de República Dominicana.
0: Muchas gracias, pastor. Palabra de vida para comenzar bien esta mañana, mañana del miércoles, con Tropicana, la más bacana.
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1: Hola, feliz mañana Cartagena, buenos días. Buenos días Cartagena, buenos días. Bienvenidos a esta que es la tercera hora de Cómo Amaneció Cartagena, arrancando desde las 4 de la madrugada. Picamos, nos extendemos hasta eso de las 10 con las noticias, la información de la farándula, información deportiva, lo que está ocurriendo en los barrios. Bueno, hoy haremos también nuevamente conexión con nuestros compañeros a nivel nacional, para ver qué es lo último que se sabe, cómo van las cosas en Pereira, en Cali, en parte del Chocó, que también sufrió los embates de la naturaleza. Y por supuesto, toda nuestra campaña que estamos haciendo a nivel nacional, haciendo recepción de productos para la canasta familiar de estas personas que lo han perdido todo, productos de prioridad 1A, pero productos que son durables. Es decir, que tienen larga vida y que seguramente haremos llegar a todas esas ciudades que lo han perdido todo. Bueno, hoy estaremos además con toda la información de las frutas, de las verduras en el mercado Basurto. Hoy estaremos muy atentos al tema movilidad también en la ciudad de Cartagena. Ya está por acá Orlando Ramos de Salas, también está la Morenaza. Saludamos primero a la Morenaza. Morenaza, buenos días.
2: Muy buenos días, querido Javier el Gato Cano, Orlando Ramos La Fiera y todos los oyentes de Tropicana 97.5. Bendecida mañana del miércoles, ombliguito de la semana. Que este miércoles esté cargado de muchísimas bendiciones y que la protección divina del Todopoderoso Diosito siempre esté con ustedes y los acompañe.
1: Saludamos también hasta ahora a la Fiera, Orlando Ramos de Salas.
3: Buenos días, Javier, para ti, para la Morenaza y para todos los oyentes de la más bacana de la ciudad de Cartagena, Tropicana 97.5. Ombliguito de la semana.
2: Ombliguito.
3: Miércoles, también miércoles de besito.
2: De besito. Oye, y bueno, maravilla.
3: Miércoles de ser solidario.
2: Ser solidario.
3: Miércoles de ser solidario con nuestros compatriotas allá en el Pacífico colombiano, que están pasando por momentos difíciles a raíz de ese terrible, terrible sismo, de ese terrible terremoto que sacudió a esa región de nuestro país, y que toda Colombia se ha levantado, toda Colombia se ha alzado su voz, ha dicho aquí estamos, no están solos, ya se están moviendo todas las fuerzas por aquí, por allá. La gente está aportando, todo mundo está con la camiseta de la Selección Colombia.
2: Puesta.
3: Sí, señor, y dándola toda en el terreno para que a estas familias no les falte nada en estos momentos tan difíciles.
1: Bueno, vamos a habilitar también el contacto, como esta madrugada lo hemos hecho, habilitamos el contacto también para mucha gente que está por fuera, en cualquier parte del mundo, y quieren entregarle una voz de aliento a estas familias que lo han perdido todo, incluso que han perdido seres queridos. Vamos a habilitarles el 313-6130975 para que usted también entre en conexión con nosotros y nos deje saber nos entregue esa nota de aliento para enviársela a nuestros hermanos en Cali, Pereira, que bueno, son las ciudades más afectadas, ¿no? El caso también de
3: Manizales,
1: Quibdó también.
3: Así es.
2: Quibdó, Armenia, Pereira, Manizales, Quibdó y la ciudad de Cali. Dios mío santo. Bueno, ahí
1: bueno,
2: está
1: activo desde ya el 313-6130975, ya está activo.
2: Ahí está el balance que les vamos a estar entregando más adelante a todos los oyentes de Tropicana 97.5, 6 de la mañana con 4 minutos, a los amigos conductores que a esa hora de la mañana se conecten a la sintonía de Tropicana, bendiciones, que les va vaya súper bien el día de hoy, para todas las amas de casa, para todo el personal que labora, los amigos tenderos, los amigos panaderos, los que laboran en la zona industrial de Mamoral, siempre están conectados con Tropicana Cartagena, en Cómo Amaneció Cartagena. 6:05, un día como hoy, querido Javier el Gato Cano, 12 de agosto.
1: Bueno, hoy 12 de agosto, pero del año 1821, se instaló el Congreso de Cúcuta, que dio forma institucional a la nueva República de Colombia. Un día como el de hoy, pero del año 2000, estamos hablando de que de 26 años, ¿verdad?
3: Sí, señor.
1: El submarino nuclear ruso K-141 sufre una explosión interna y se hunde en el mar, con 118 tripulantes a bordo. ¿Usted se acuerda de ese dato? Sí, fue en el año 2000, estamos hablando de 26 años.
3: 26 años, exactamente.
1: Una fecha como la de hoy, pero del año 1999, es asesinado en Bogotá el periodista y humorista, pedagogo, activista por la paz, Jaime Garzón.
3: Jaime Garzón, sí, señor.
1: Bueno, su muerte conmocionó al país y marcó un hito crítico en la historia de la libertad de expresión y la crítica política en Colombia. Bueno, hoy es Día Internacional de la Juventud.
2: ¡Opale! ¡Qué maravilla!
1: Repetimos, Día Internacional de la Juventud se celebra cada 12 de agosto, establecido por la ONU para destacar los desafíos y las oportunidades de los jóvenes. Hoy 12 de agosto, pero del año 1981, IBM presenta el IBM PC, uno de los acontecimientos más importantes en la historia de la computación personal. Hoy es el Día Nacional del Humorista.
2: ¡Úpale!
1: Día Nacional del Humorista, establecido en la memoria de Jaime Garzón. Por eso se celebra hoy el Día Nacional del Humorista.
3: Bueno, para don Lucho Torres, para Luchito y para todos los que hacen parte de Tropicana a nivel nacional, nuestros compañeros humoristas en las demás ciudades, pues felicitaciones en su día.
1: Bore, un día como el de hoy.
2: Así es, Gato, un día como el de hoy a través de Tropicana 97.5. También hoy 12 de agosto es el Día Mundial del Elefante. Sí. Día Mundial del Elefante, creado para darle conciencia sobre las críticas situaciones de esta especie que amenazada por la caza furtiva y la pérdida del hábitat.
3: Por acá los vemos en muñequito.
2: En muñequito.
3: Sí.
1: Elefante.
3: En los elefantes.
1: Cuando vienen los circos.
3: ¿Verdad? Los circos y eso.
2: Uno los ve así como raro. Bueno, hoy es el Día Mundial del Elefante. También un día como hoy, 12 de agosto, es el Día del Disco de Vinilo. Día Mundial del Disco de Vinilo, que es una fecha dedicada a celebrar la cultura y la vigencia del formato musical, del disco de vinilo. Es el redondito, ¿sí?
1: El redondito, el acetato, claro.
2: También hoy es el Día del Hijo del Medio. O sea, mi día. Del medio, si usted tiene tres hijos, de la mitad lo más sabroso, o sea, la morenaza. Si usted es el hijo del medio, si usted es del medio, lo más sabroso del medio, cuando usted se come una hamburguesa, ¿la carne dónde va? En el medio, lo más sabroso. Si usted se come un perro caliente, ¿en la mitad que va? La salchicha, lo más sabroso. Si usted se come un espagueti y le echa queso en el medio, ¿qué es lo más sabroso? El queso. Entonces, cada 12 de agosto es el Día Mundial del Hijo del Medio, un día simbólico para reconocer a los hermanos o las hermanas que se encuentren en el medio de la familia. ¡Ya soy yo! También hoy 12 de agosto, y se celebran bastantes cosas. Hoy 12 de agosto se conmemora a los pueblos indígenas. En Colombia esta fecha, 12 de agosto, coincide con el cierre de la semana dedicada a honrar la diversidad de los pueblos originarios y de sus lenguas nativas. Así que hoy es el día de la conmemoración de los pueblos indígenas. Hay datos, también un día como hoy, 12 de agosto, ocurrió un 12 de agosto, ¿sabe qué ocurrió? Un eclipse solar total.
3: 12 de agosto. Eclipse solar total.
2: Sí, señor. Bueno, de un día como hoy. Sí, señor. A través de Tropicana 97.5, la emisora más bacana. Y datico para los oyentes que a esta hora se conectan con Tropicana 97.5 de un día como hoy. Y te lo contamos en Cómo Amaneció Cartagena.
0: 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En Tropicana son las...
2: Ya suena 6 de la mañana con 10 minutos, 6 con 10.
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2: Bueno, Pico y Placa de este miércoles en la ciudad de Cartagena para taxis, los de la Mancha Amarilla y Blanca, 3 y 4. 3 y 4 para taxis desde las 6 de la mañana de hoy por 24 horas. Vehículos particulares, placas terminadas en 3 y 4 de 7 a 9 de la mañana y de 6 de la tarde a 8 de la noche. Y las motocicletas, placas terminadas en 3 y 4 desde las 5 de la mañana hasta las 11 de la noche. Es el pico y placa de este miércoles, mitad de semana, 12 de agosto, aquí en la ciudad de Cartagena.
3: Lo siento, solo por teléfono.
4: Bien, hacemos conexión también hasta ahora con don Hernán Verdura, que muy gentilmente nos entrega los precios de la canasta familiar. Usted, mi querida ama de casa, usted que nos escucha en Cazuela, para que usted más o menos tenga idea de cómo va el tema de los precios de la canasta familiar, escuche siempre Tropicana. Todas las mañanas les estamos entregando estos datos que son de suma importancia. Don Hernán, buenos días.
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6: Sí, señor, a través de Tropicana, la emisora más bacana. 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
2: 6 de la mañana con 14 minutos, 6 de la mañana con 14. Aquí están los indicadores económicos en la más bacana. Atención, que el dólar inició la jornada con un precio de 3,121 pesos. Dólar 3,121. Usted lo consigue en casas de cambio aquí en Cartagena, por ejemplo, en el centro histórico, en venta en 3,353, en compra en 3,239 pesos, mientras que el euro se cotiza en 3,602 pesos. La libra de café colombiano en el mercado internacional hoy se cotiza en 3,83 dólares y el barril de petróleo de referencia Brent se cotiza en 89,15 dólares. Indicadores económicos.
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6: Y a través de la emisora más bacana se los entregamos. Y muy pendiente porque Paisita anoche jugó 14.70. Chontico anoche jugó 91.93 con la serie número 8. Culón anoche jugó 22.17.

0: Fantástica Noche jugó 0601 con la serie número 4. Motilo Noche jugó 36-69 con la serie número 8. Cafetero Noche jugó 48-79 con la serie número 6. Sinuano Noche jugó 76-86 con la serie número 1. Caribeña Noche jugó 70-40 con la serie número 1. Y Astro Luna con el signo Escorpio jugó 99-39. 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
0: Mañana del miércoles a través de la emisora más bacana y en esta mañana en la hora de las 6 a través de Tropicana Cartagena les entregamos los titulares.
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3: Bueno, aquí están los titulares de las noticias más importantes a nivel de Cartagena, del departamento de Bolívar, la región Caribe, Colombia y el mundo. A 188 sube el número de víctimas fatales en el terremoto en el Pacífico colombiano. También sube la cifra de heridos, que se eleva a más de 1.600, y hasta el momento se han presentado al menos 99 réplicas luego de ese primer sismo en esta región del país.
4: A propósito, el gobernador del departamento de Bolívar, el doctor Yamil Arana Padawi, activa operativos para acopio y transporte de ayudas dirigidas a damnificados por el terremoto.
3: Atención, muchísima atención, el Minuto de Dios activa en Cartagena la campaña Un Minuto por Colombia tras el terremoto.
4: Atención Cartagena, mucha atención, la Armada Nacional envía tropas y caninos de rescate desde la ciudad de Cartagena ante la emergencia en el Pacífico.
3: Muchísima atención, la Alcaldía Mayor de Cartagena hoy una vez más tendrá habilitado el punto de acopio en el Coliseo Bernardo Caraballo en el mismo horario desde las 8 de la mañana hasta las 5 de la tarde.
4: Atención Cartagena, mucha atención, no escapó. La policía capturó a presunto asesino en el barrio La Candelaria en la ciudad de Cartagena de Indias.
3: Atentos oídos, y en La Boquilla la Policía Nacional capturó a alias Haider portando un arma de fuego con municiones.
4: Atención Cartagena, le echaron guante de captura en la ciudad heroica a un hombre señalado de participar en un sicariato en el municipio de Arjona.
3: Atentos oídos, dos hombres señalados de portar armas de fuego fueron judicializados en el departamento de Bolívar.
4: Incautaron más de 45 botellas de licor ilegal cerca del peaje del municipio de Turbaco, Turbayor.
3: Atentos oídos, los mellos de 20 cogieron cárcel por las heridas causadas a un menor, sí señor, de edad, con arma de fuego en la ciudad de Cartagena.
4: Atención Cartagena, mucha atención, por presuntas agresiones físicas y psicológicas a sus familiares, dos hombres son judicializados en el departamento de Bolívar.
3: Atención, muchísima atención, Calamarí será el nuevo cable aéreo turístico que podría tener Cartagena.
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0: en Tropicana son las...
1: Ya son las 6 de la mañana con 32 minutos, 6:32.
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1: 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Ya son las 6:32.
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9: Las 6 de la mañana con 33 minutos. 6 de la mañana con 33. Vamos a las principales vías de la ciudad de Cartagena para conocer cómo está la movilidad a esta hora, sabiendo que es hora pico en la capital del departamento de Bolívar. Por eso hacemos contacto de inmediato con nuestros conductores aliados, los que van en la ruta de taxi, los que están trabajando en plataformas, los que van en la motocicleta y que de pronto notan algo, hacen el pare ahí, paran en la vía, graban la notica de voz, la envían y vuelven a arrancar. No la hagan andando, muchachos, no la hagan andando porque eso es peligroso, puede causar un accidente. Así es que vamos de inmediato a las vías de Cartagena para conocer a esta hora cómo está el tráfico en la capital del departamento de Bolívar.
1: 313-6130-975 es el tráfico de Tropicana para que a esta hora de la mañana los amigos conductores Jaycito, Didi, Robert Torres, Jorge Luis, también Alta Gama, David Santoya, el profe Grego, el que nunca falla, Andrés Javier, el gran Narciso Tansi, Yamil Tansi, Tico Volante, Rafael Ballesta, David Santoya, también el gran Keinerin Driver, el tigre del volante, el gran Torito, la señora Amalia, el escolar feliz, el gran Tapia, Jonathan Tansi. ¿Qué más me faltó, querido gato?
10: Pero saludamos también a esta hora y le pedimos informe también ahí al Fresa Uber. Ahí hacemos llamado al tigre del volante, ahí hacemos el llamado también al gordo chicha, hacemos el llamado también al hombre del meneo, hay meneo.
1: Hay meneo.
10: ¿Cómo es que se llama? Al pollo ronco.
1: Pollo ronco, sí, señores. Por acá llegó Jaycito a esta hora, Jaycito.
11: Amores, buenos días, gato. Buenos días, fiera.
1: Buenos días, mi amor.
10: Buenos días.
11: Aquí, desde María Auxiliadora, hasta la Castellana, toda la Doña Pedro Heredia, te encuentra ahora. A la hora 5:58.
1: Ah, bien.
11: 5:45. A la hora, amores. More, felicita a mi sobri que está de cumpleaños hoy, More. La niña Luisa Ligardo Marrugo, hoy 12 de agosto de cumpleaños, More. La felicita también su querida madre, Luisa Marrugo. Y su tía Wilma, Wilma, Wilma, More, More, More.
1: Cuenta con eso. Va a cantar el cumpleaños de la niña Luisa que se encuentra de...
12: ¡Cumpleaños!

0: es la sobrina de Jaycito Didi, el que le dicen el doble WhatsApp. Que Dios la bendiga, que tiene dos WhatsApp.
1: ¿Dos WhatsApp? Sí, caramba.
0: Luisa, Dios te bendiga, mi amor. Y para todos los cumplimentados del día de hoy, 12 de agosto, ¡feliz cumpleaños!
2: Dios bendiga grande y abundantemente a la mesa de Tropicana. Willy Mariana en sintonía con Tropicana en cómo amaneció Cartagena. Estamos en oración por la persona del interior. Dios les guarde y Dios les bendiga.
0: Ay, amén. Willy Mariana, Dios los bendiga grandemente, Torento.
3: Buenos días, Tropicana. Buenos días, Moreno.
1: Buenos días.
3: Gaticocano,
1: buenos días.
3: Florida.
1: Buenos días.
3: Hermano, le comento que la rotonda del Pozón hacia la Carolina. 5150, eso está RBD, eso está RBD. Se lo dice Tore, mi hermano, un feliz día para todos.
1: Amén.
0: Amén, Tore, buenos días.
4: Para la mesa Tropicana, para la Morenaza, para el Jessica, ¿no? Para el gato, para un Landito Ramón. Un feliz cordial para todo Cartagena. Unas bendiciones con Dios y la Virgen para toda la gente que sufrió el terremoto. Por acá no lo sentimos casi, pero para el del Valle, el Chocó, Palmira, todas esas partes. Bendiciones y fuerte abrazo para todo. Fuerza, ánimo y voluntad. Dios por delante. Hombre, con todo el respeto que ustedes se merecen, les quiero pedir un favor. Porque por la mañana no invocamos el himno nacional original de nuestra patria Colombia. Suena más hermoso que ese que ponen ahí, que es una niña, un niño que lo canta. Con todo el respeto que ustedes se merecen. Y de resto, bendiciones. Un saludo cordial para usted y que mi Dios me los bendiga y me lo guarde a todos tres, a usted y a toda su familia.
1: Bendiciones para usted también.
0: Bueno, ¿qué más dicen los oyentes? Buenos días, Andrés Javier.
5: Tropicana, buenos días.
1: Buenos días.
5: Bendiciones para todos. Este miércoles soleado, poco fresca en la mañana. Reportando sintonía vehicular a la hora, 6:34 de la mañana, bajada del 13 de julio, Almirante Colón, Bomba del Gallo, Virrey Solís, La Concepción, El Menta, Coretti y Plazuela, 5455. A la hora, bendiciones para todos en este miércoles de vecinos.
0: Eso, ¿verdad? Que hoy es miércoles de vecinos. El escolar Pelidón, ¿dónde está el que...?
1: Me saludó esta madrugada.
0: Ah, lo salió la madrugada, qué bueno.
1: Oye, ¿qué es la vida de troquero, de Quique?
0: De Quique troquero, oiga, ¿verdad? Quique troquero, ¿dónde andas? Cuando te vayas a parquear en una bomba, usted mande su nota de voz, manito. La señora Amalia, buenos días. Buenos días,
6: Tropicanete, bendiciones, ¿cómo amanecieron?
1: Excelente.
6: Bueno, reportando aquí un poquito de atrancón en Parque Heredia y eso que están los cabecepillas ahí, pero ajá. Esas motos, eso no respetan nada. Y con respecto allá a la Carolina, en la mañana que pasé, eran las 6:05 y eso estaba complicado desde la terminal hacia la bomba Las Palmas. Pesado.
0: Miércoles, señora Amalia, ¿qué dice el escolar feliz?
7: Buenos días, Tropicana, Morenaza, bendiciones en tu día. El día de la del medio. Que es lo más sabroso.
0: Claro, ya vio. Usted lo sabe todo. Por acá llegó también el profe Grego, buenos días.
8: Hola, buenos días, Morenaza.
0: Buenos días, profe.
8: Dios los guarde y los bendiga grandemente en su mesa de trabajo. Hoy, mañana y siempre. Reporto movilidad. Pasado Crisanto Luque, lo dejé 5354 fluyendo. Pero aquí llegando ahora mismo, aquí que mejor dicho, pan de cada día, la entrada de manga, ya está 5050. Les seguiré informando, les habló el profe Grego.
0: Eso, profe, nos envía la imagen el profe Grego y está en Cipote Trancón. Como él dice, el padre de todos los días.
1: Sí.
0: Ay, Dios mío santo. 6:40, los amigos conductores, ¿dónde andarán? Jorge Luis Altagama, el gordito boxer, Robert Torres, Narciso Tansi, el gran Kennedy Driver, Harold Alzamora, Yamil Tansi, Luis Sin Driver, ¿dónde anda, muchachos?
1: El amigo Tapia.
0: Óigase el señor Tapia, para que nos diga cómo están las vías de la ciudad de Cartagena, porque cada hora les entregamos el estado de las vías, gracias a nuestros amigos conductores. conductores de la mancha amarilla, blanca, azul, verde, de todos los colores que envían su reporte. Recuerden el Tropi WhatsApp de Tropicana. 313-6130-975.
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1: Bueno, tenemos ya las 6:41. Atención, el gobernador Yamil Arana Padawi activa operativo para acopio y transporte de ayudas dirigidos a damnificados por el terremoto.
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1: Atención, muchísima atención, que el gobernador del departamento de Bolívar, Yamil Arana Padawi, anunció que la gobernación del departamento de Bolívar, a través de la primera gestora del departamento, Angélica Salas, habilitará la recepción y recolección de ayudas humanitarias destinados a las familias damnificadas por el terremoto ocurrido este lunes en Colombia. Abro comillas, en momentos difíciles los colombianos debemos estar unidos y extender nuestras manos a quienes hoy más nos necesitan. Desde el departamento de Bolívar queremos aportar y acompañar a las familias que resultaron afectadas por esta emergencia. Cierro comillas, señaló el gobernador Yamil Arana Padawi. La primera gestora, Angélica Salas, coordinará la recepción de las donaciones, las cuales serán canalizadas a través de la primera dama de la nación. La gobernación hizo un llamado a la solidaridad, a sumar esfuerzos para llevar apoyo a las comunidades más afectadas.
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10: Las 6:43. La corporación organización El Minuto de Dios se une en solidaridad a las familias y comunidades afectadas por el fuerte sismo ocurrido en el Pacífico colombiano y que ha impactado de manera considerable a Quibdó, Cali, Pereira, Manizales y otros municipios del país. Ante la emergencia ocasionada por el fenómeno natural, la corporación busca recaudar recursos económicos y ayudas humanitarias para apoyar a las familias damnificadas. En Cartagena pueden donar dirigiéndose al barrio El Espinal en la carrera 15, número 31110, Centro Comercial San Lázaro, local 19. La corporación organización El Minuto de Dios invita a la ciudadanía, al sector empresarial, a los medios de comunicación y a las organizaciones sociales a sumarse a Un Minuto por Colombia y ayudar a ampliar este llamado nacional solidario.
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0: Noticias a través de Tropicana 97.5 y Armada Nacional envía tropas y caninos de rescate desde Cartagena ante emergencia en el Pacífico. Las Fuerzas Militares de Colombia, a través de la Armada de Colombia, dispusieron de sus capacidades logísticas, medios y personal especializado para atender las labores de emergencia en el Pacífico colombiano. Desde la Estación Aeronaval de Cartagena salieron dos aviones con destino a la ciudad de Cali, en el departamento del Valle del Cauca. El primer avión se desplazó con 34 uniformados de la Compañía de Gestión de Riesgo de Desastres de la Armada de Colombia, mientras que en el segundo avión, un patrullero marítimo transportó a 4 caninos especializados en búsqueda y rescate urbano, así como 3 toneladas de carga de consistentes en los equipos que estarán utilizando durante estas labores. Cabe resaltar que estos tripulantes altamente capacitados de la Armada de Colombia estuvieron desplegados recientemente en Venezuela, donde atendieron labores de búsqueda y rescate tras la emergencia registrada el pasado 24 de junio.
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1: Bueno, tenemos ya las 6:45. Atención, no escapó. Policía capturó a presunto asesino en el barrio La Candelaria de la ciudad de Cartagena.
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1: Atención, Cartagena, mucha atención. La Policía Nacional en el barrio La Candelaria, mediante la activación de un plan candado, logró la captura de alias El Pocholo, un hombre de 19 años, quien sería el presunto responsable del homicidio de John Jairo Martínez
10: Martínez Prada, de 25 años. Los hechos ocurrieron en horas de la madrugada del pasado 8 de agosto en la calle 10 de mayo. De acuerdo con testigos, alias El Pocholo llegó al lugar a bordo de una motocicleta. Desenfundó un arma de fuego y disparó en varias ocasiones contra la víctima. Durante el procedimiento fue incautado un revólver calibre 38 con 5 cartuchos. El capturado y los elementos incautados fueron dejados a disposición de la Fiscalía General de la Nación por el delito de homicidio y porte ilegal de arma de fuego a espera de definir su situación judicial.
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10: Las 6 de la mañana con 46 minutos, 6 de la mañana con 46. Más noticias en La Boquilla. La Policía Nacional captura a alias Haider portando un arma de fuego y municiones. Muchísima atención, en las últimas horas uniformados capturaron a un hombre de 23 años conocido como Haider, quien fue sorprendido portando un revólver calibre 38 y 4 cartuchos sin percutir. El procedimiento tuvo lugar en el corregimiento de La Boquilla durante actividades de vigilancia, registro y control. Los uniformados interceptaron al hombre que se movilizaba por el sector y mediante el registro practicado encontraron el arma de fuego y la munición. El revólver fue incautado y será sometido a estudios balísticos para determinar si ha sido utilizado en algún hecho delictivo ocurrido en la ciudad. Por su parte, el capturado fue dejado a disposición de la Fiscalía General de la Nación.
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0: Es el primer bloque de noticias de lo que está pasando en la ciudad de Cartagena, en el departamento de Bolívar y en toda Colombia a través de Tropicana en Cómo Amaneció Cartagena.
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1: Son las 7 de la mañana. 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Javier, el Gato Cano, Yudis Zapata, Orlando Ramos y Lucho Torres te acompañan en Cómo Amaneció Cartagena.

0: 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En Tropicana son las...
1: Ya son las 7 de la mañana con 15 minutos. 7 con 15 minutos en Cómo Amaneció Cartagena.
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1: Siete de la mañana con 16.

0: 6 minutos, 7:16, hora importante, la hora de las 7, para entregarles una poderosa palabra de vida. Nos las dan nuestros amigos victoriosos con la voz de Orlando Ramón Laviera.
1: La palabra de vida de hoy se titula Una peligrosa enfermedad. Proverbios capítulo 14, versículo 30 dice: El corazón apacible es vida de la carne, mas la envidia es carcoma de los huesos. La Biblia está llena de escenarios donde hubo finales complicados por la famosa envidia. Uno, cuando la ofrenda de Abel fue de agrado para Dios y la de Caín no. Caín mata a su hermano Abel por causa de la envidia. Génesis capítulo 4, versículos 3 al 8. Dos, cuando Coré tuvo envidia de Moisés, la tierra se abrió y se lo tragó. Números 16. 3. Cuando Saúl dejó entrar envidia en su corazón por causa de David, muere en la batalla. Primera de Samuel, capítulo 18. Aún el mismo Jesús fue asesinado por aquellos religiosos de la época porque lo envidiaban. Cuídate de aquel que te dice: te tengo envidia de la buena. La envidia, o en la envidia, no hay caminos claros. Todo es oscuro y peligroso. Recuerda, cuídate de aquellos que te dicen que te tienen envidia de la buena. Cuídate de esa enfermedad maligna. Dios bendiga tu vida y tu familia.
0: Poderosa y tremenda palabra de vida para a esta hora de mañana, todos decir... ¡Ah!

0: 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En Tropicana son las...
1: Ya son las 7 de la mañana con 22, 7:22.
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5: Las 7 de la mañana con 32 minutos. 7:32. Aquí en la más bacana Tropicana 97.5. Bueno, tenemos reporte de nuestros oyentes a esta hora en los diferentes barrios. Los conductores también enviándonos su nota de voz de el tema de la movilidad a esta hora en la ciudad de Cartagena.
1: 313-6130-975 es el Tropic WhatsApp de Tropicana a esta hora de la mañana. Los oyentes conectados a esta hora, llegó Jorge Luis Altagama. Hacemos conexión con nuestros amigos conductores Altagama, Robert Torres, Narciso Danzi, Yamil Danzi, Tico Volante, Jaycito Didi, Andrés Javier, la señora Malia, por supuesto, el gran Kenner Indriver, el tigre del volante, Eduard Indriver, el Kim Rocha. Muchachos, ¿cómo va todo? ¿Qué me dice el Tagamá?
6: Hola, Morenaza, Orlando Ramos, Gato Cano, buenos días y bendiciones para todos allá en cabina. Les informo la movilidad a esta hora. Salí de Parque Heredia, sentido la Plaza Mayorista, el Mercado de Basurto. Okay. Les cuento que la salida de Parque Heredia la encontré un poquitico complicadonga porque... a pesar de haber presencia de agente de tránsito, es que esa zona mueve mucho vehículo, mucha población que tienen sus vehículos en esos apartamentos, y ahora que se integró con el cruce de la Carolina, de Ciudad Jardín, mucho más flujo vehicular en ese sentido. Hay una salida, Parque Heredia, por acá por la San Buenaventura, por la antigua carretera de Ternera, transversal 53, tiene... dos entradas, la entrada de por donde está de sala venta y la que está por donde está la Universidad San Buenaventura.
5: Sí, señor.
6: ¿Será que a los cabezas de piña no se le habrá ocurrido la idea de poner una solo para entrada, utilizar una de esas calles solo de entrada y la otra solo de salida? Porque es que todas dos están en contraflujo. Y los carros se desesperan en las mañanas, se salen de la fila donde estamos todos los carros juiciosos como yo, que estamos ahí haciendo uno detrás del otro. Llega uno que se levantó tarde, que lo cogió el día, se sale de la fila y se encuentra de frente con el otro que viene entrando, ocasionando el nudo vehicular. Entonces, la sugerencia para el doctor Cabeza de Piña es que analice el proyecto y ponga una de entrada y la otra de salida. Informa Alta Gama.
1: Eso. ¿No? Ahí está, mira, Alta Gama.
5: Sí, sí, es un conductor ejemplar.
1: Ejemplar, sí. Un aplauso para Alta Gama. Un saludo muy especial para las sillas del carro de Alta Gama, que también se merecen su salud.
5: Sí, verdad.
1: Claro, hola, hola, más saludamos a Alta Gama. Anet Julio también, Orla, que la salude, que está en la sintonía Tropicana.
5: Anetita, mi amor, bendiciones para ti, para tu familia.
1: También por acá llega Tico Volante, buenos días.
7: Bueno, buenos días, señores de Tropicana, la más bacana, Morenaza. Lindo y lindo beso para ti, Morenaza. El Gato Cano y la Fiera. Bueno, vamos, un estado de movilidad. Vengo por aquí, pero el combatín lo de 5352. Voy a la Opa Gallo hasta la Opa del Amparo, está 5354. Y de aquí de la Gaviota hasta acá de el primer uno que llega de Muel Amarta 5150. Se lo hice Tico Volante. Aquí vamos acompañados de la Nana.
1: De la Nana.
7: La más pegada de Bicentenario.
1: Eso, la Nana. Ahí va la Nana de Bicentenario con el gran Tico Volante. El Kim Rocha nos escribe: More, voy saliendo apenas. Listo, mi amor. Estoy pendiente a tu reporte del estado de las vías. Y el Cotorro Guay, el mecánico en Boston, nos dice: estoy activo escuchando Tropicana 97.5 en Cómo Amaneció Cartagena.
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1: Ya son las 7 de la mañana con 37 minutos, 7 de la mañana con 37, noticia bacana para todos los oyentes de Tropicana 97.5 de la emisora más bacana. Hoy, miércoles 12 de agosto, vamos a seguir recibiendo las ayudas humanitarias que priorizan nuestro acopio, donde la Alcaldía Mayor de Cartagena nuevamente habilitó el Coliseo Bernardo Caraballo y van a recibir las ayudas para todos nuestros hermanos de las demás ciudades como Pereira, Armenia, Manizales, Quindó y Cali. Desde las 8 de la mañana hasta las 5 de la tarde ustedes pueden llevar sus donaciones donde Coliseo Bernardo Caraballo, de 8 de la mañana a 5 de la tarde. A través de Tropicana, noticia bacana, 7:37.
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5: Bueno, tenemos ya en Colombia las 7 de la mañana con 38 minutos, 7 de la mañana con 38. Atención, capturado en la ciudad de Cartagena un hombre señalado de participar en un sicariato en el municipio de Arjona. Mucha atención, que casi 9 meses después del crimen que acabó con la vida de Walter Alfonso Beltrán Vázquez, los investigadores siguieron entonces las pistas hasta la ciudad de Cartagena. Allí en el barrio Ternera, uniformados de la seccional de investigación criminal de la SIJÍN del Departamento de Policía Bolívar, hicieron efectiva una orden judicial contra Miguel Ángel Mayarino Moreno, de 23 años. La captura se produjo como resultado de las labores investigativas adelantadas para esclarecer el homicidio de Beltrán Vázquez ocurrido el pasado 18 de noviembre del 2025 en jurisdicción del municipio de Arjona en el departamento de Bolívar, en hechos que, de acuerdo con la información de las autoridades, se registró bajo la modalidad del sicariato. Atención, según la policía, durante el desarrollo de los actos investigativos se recopilaron elementos que permitirán establecer que Mayarino Moreno sería uno de los presuntos autores materiales del homicidio, hipótesis que ahora deberá ser sustentada ante las autoridades judiciales competentes.
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5: Las 7 de la mañana con 40 minutos, 7 de la mañana con 40, dos hombres señalados de portar armas de fuego fueron judicializados en el departamento de Bolívar.
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5: Los elementos materiales probatorios expuestos por la Fiscalía General de la Nación permitieron que jueces de Cartagena en distintos procesos enviaran a la cárcel a dos hombres señalados de portar armas sin la documentación oficial. Uno de los casos se registró en el barrio Sueños de Libertad del municipio de Arjona, que involucraría a Ángel Enrique Salas Herrera, quien habría participado en una riña, razón por la que fue requerido por la Policía Nacional, y en su poder, se cree, fue encontrado un revólver y 4 cartuchos calibre 38 sin permiso de porte. En similares circunstancias fue judicializado Dewin Rodríguez Pérez, quien fue capturado el pasado 6 de agosto en una diligencia de registro rutinario realizada por la Policía Nacional, que había instalado un retén en la vía que conecta al corregimiento El Viso y el municipio de María La Baja.
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1: Noticias a través de Tropicana 97.5, la emisora más bacana de toda Cartagena. Y oyentes, muy pendientes, porque incauta más de 45 botellas de ron ilegal cerca del peaje de Turbaco. ¡Tropicana! Durante un puesto de registro y control, uniformados de la Seccional de Tránsito y Transporte de la Policía Nacional hallaron 48 botellas de licor que presentaba el registro sanitario INVIMA vencido. El operativo se llevó en la vía San Onofre, Cartagena, exactamente en el kilómetro 96, sector del peaje de Turbaco. De acuerdo con el reporte policial, la mercancía fue encontrada durante la inspección a un bus de servicio público de placa TKB618 que cubría la ruta Cartagena-Libertad-Sucre. Ante esta situación, los uniformados procedieron a la incautación de la mercancía para posteriormente dejarla a disposición de la Secretaría de Salud de Turbaco, entidad competente para adelantar las verificaciones correspondientes y determinar las actuaciones a seguir.
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5: Oiga, los medios de 20 cogieron cárcel por herir, por causarle más bien heridas con arma de fuego a un menor de edad en la ciudad de Cartagena.
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5: Pero mucha atención, que por petición de un fiscal de la seccional del departamento de Bolívar, un juez envió a la cárcel a los hermanos John Alexander y Santiago Andrés Cardona Alta Miranda, alias los medios de 20. Los hechos que involucran a los dos hombres se registraron el pasado 20 de diciembre del 2025 en el barrio Boston de la ciudad de Cartagena, donde en medio de un ataque a la población civil, los procesados habrían herido a un niñito de tan solo 7 años. Se presume que los procesados dispararon de manera indiscriminada contra ciudadanos que querían detenerlos luego de que hubieran intentado asesinar a una persona. En tal sentido, uno de los disparos impactó al menor de edad, a quien le generó graves afectaciones de salud. Labores investigativas permitieron identificar a los medios del 20 como los supuestos responsables, porque fueron capturados el pasado 24 de julio en el barrio Bello Horizonte del municipio de Clemencia, en el departamento de Bolívar, en cumplimiento de una orden judicial.
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1: Los oyentes conectados a través de la emisora más bacana y a esta hora. 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Presenten como amaneció Cartagena una buena noticia.
5: Bueno, Calamarí será el nuevo cable aéreo turístico que tendrá Cartagena. El alcalde mayor de Cartagena, Dumet Turbay, inició la presentación oficial de los estudios de factibilidad del proyecto Calamarí, un modelo sistema o un nuevo o un moderno sistema mejor de transporte turístico tipo teleférico, que promete transformar la experiencia de residentes y visitantes. El alcalde se reunió con los líderes de la iniciativa privada que hará realidad por primera vez en Cartagena un cable aéreo turístico que conectará al puerto de cruceros con la gastronomía de Basurto, las vistas del Cerro de la Popa y el sector de Nuevo Chambacú, integrando al Castillo de San Felipe y el Centro Histórico de la ciudad de Cartagena.
1: 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Presentó cómo amaneció Cartagena esta buena noticia del Calamarí, que será el nuevo cable aeroturístico de la ciudad de Cartagena.
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1: 7:45, 7:45. Es el segundo bloque de noticias a través de Tropicana en la mañana del miércoles en cómo amaneció Cartagena.
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1: Bueno, nos llega una denuncia hasta ahora de una ama de casa, de una persona que labora por cerca del sitio donde se origina pues la información. Y agónicamente nos dice, hombre, por favor, hagan algo, porque se puede presentar un accidente. Aquí está el oyente con la denuncia de la hora. Nos echa el cuento hasta ahora.
2: Buenos días, Gato. Buenos días, amigo. Amigo, mira, para que me hagas el favor y me ayudes con el semáforo de aquí de la... entrando por el hospital. Ese semáforo tiene como más o menos 4 o 5 días está dañado y te puedes imaginar el tranco que hay. Te puedes imaginar que el problema es que hay con las ambulancias para subir al hospital. Ese es un poco impresionante. En estos momentos, mejor dicho, ahí no cruza, ahí nadie quiere dar la vía. Te puedes imaginar cómo somos nosotros aquí en esta ciudad, que nadie quiere dar paso. Te voy a agradecer que me ayuden con la gente del tránsito, que me colaboren. No le quieren dar la vía a una ambulancia, nadie quiere ceder. Si puedes escuchar la bulla que hay al fondo, estoy aquí mismo. La ambulancia nadie la deja cruzar. Te agradezco que me colabore. Mil bendiciones. Te voy a mandar una foto para que veas el caos que hay acá. Gracias. Dios bueno, te bendiga y te guarde.
1: Amén. Eso está pasando ahí en el Hospital Universitario de Zaragozilla.
3: En el semáforo que está ahí.
1: Ahí se forman los cuatro cruces, ¿no?
3: Sí. Eso ahí es un caos total.
1: Transcaribe pasa por ahí pasan las ambulancias, por ahí pasa todo. Se necesita urgente entonces un agente del DAT para que se acerque ahí a la zona, o por lo menos dos paleteros para que estén ubicando la circulación.
4: ¿Qué más nos dicen los oyentes a esta hora? Buenos días.
5: Tomazo, sí, la señora tiene toda la razón. Yo estoy aquí ubicado ya prácticamente saliendo de este trancón. Llevo ya más de 40 minutos aquí, saliendo aquí del hospital. Es todo un caos. Carros que se vienen en contravía, carros que salen del otro lado, carros que vienen saliendo en Motor Madrid. Da, gato, esto aquí está maluco. El semáforo no sirve, gato.
1: Bueno, esto está pasando y se lo estamos contando hasta ahora con las denuncias que hacen nuestros oyentes a través del 313-6130-975.
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2: Son las 8 de la mañana. 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

0: Dieguito, ¿cómo estás?
1: Muy bien.
0: Este es un saludo de amistad.
1: ¡Qué bien!
0: Muchacho, mira quién llegó, More. Estropeadito. Ayer estuve en el sepelio de mi amigo, el que falleció allá en las Américas. More,
2: okay.
0: Te cuento y no cuento que se atravesaron una garrafa de clarita,
2: garrafa de clarita.
0: Aquí estoy firme con Tropicana. A la hora, More, suéltate cualquiera y More, esa salsita que tú estás hasta ahora rato estuvo exquisita.
2: Yo sé que sí.
0: Les comento que por Borín hay milagro de Dios, estos días ha estado nítido, ready.
2: Mira, Molina, qué maravilla.
0: Mira por acá hasta ahora. Megatienda, sí la dejé ahí por el cuartelillo hacia Megatienda, 5150, ahora que venía allá del Líbano. Ahorita les tiro otro reporte, More, el Nequini, déjalo caer, More, suéltate el pasado ahí, mamá linda. Igual el tropicalista, el gordito Gonce, More.
2: No puedo porque después le manda plata al Nequini. Y ella tiene su marido. Carlitos Particular también está activo con Tropicana 97.5 en cómo amaneció Cartagena. Bueno, querido Orlandito Ramón La Fiera, la satisfacción de muchas personas del día de ayer que llegaron a los puntos de acopio que activó la alcaldía de la ciudad de Cartagena. Hoy nuevamente, Orla.
3: Sí, sí, en el Coliseo Bernardo Caraballo.
2: Ok.
3: Desde las 8 de la mañana hasta las 5 de la tarde. Ahí se va a estar recibiendo todo lo que es ayudas humanitarias, alimentos no perecederos, frazadas,
2: sí, señor, mira,
3: agua, bastante agua, en fin.
2: Aquí les voy a repetir a los oyentes de Tropicana 97.5 los productos, los elementos para que usted desea de verdad hacer su aporte, puede llevar sus donaciones. ¿Exactamente dónde, Orla?
3: En el Coliseo Bernardo Caraballo.
2: Este fue el punto de acopio que activó el alcalde de la ciudad de Cartagena, Dumay Turbay Bas, para las ayudas que estamos haciendo con nuestros hermanos de la ciudad de Pereira, de Armenia, Cali, de Quidot y por supuesto de Cali. Puede llevar agua, alimentos no perecederos, sábanas y colchones, elementos de aseo personal u otros elementos de primera necesidad. Hoy hasta las 5 de la tarde, nuevamente hoy miércoles 12 de agosto, está habilitado el Coliseo Bernardo Caraballo para las ayudas humanitarias por este terremoto que sucedió el día lunes exactamente a las 7:34 de la mañana. Gato Cano.
3: Bueno, es el momento de apoyar, es el momento de extender los brazos para nuestros amigos, nuestros compatriotas que lo han perdido todo. Ciudades que, bueno, sufrieron destrozos, pérdidas humanas y demás, Pereira, Cali,
2: Armenia. Sí, señor.
3: Pero también en el departamento, en la zona del Huila, también se vivió, se sintió fuerte. No se presentaron personas fallecidas, pero sí hay colapso en el tema de los estudiantes, de los colegios, las instituciones educativas sobre todo. Vamos a hacer una conexión de inmediato hasta ahora con Néstor Radio, que es el hombre fuerte de Tropicana en Neiva. Y nos entrega información hasta ahora. Néstor, buenos días.
4: Desde la ciudad de Neiva, yo escucho, veo y comparto Tropicana, la más bacana, bacanísima. Un abrazo especial para todos nuestros oyentes y seguidores en la ciudad de Cartagena. A nuestros compañeros, al gato, a la fiera, a la morenaza, un abrazo bastante especial. Les comentamos las novedades en la capital del departamento del Huila, luego del terremoto presentado el pasado lunes sobre las 7:34 de la mañana. Las autoridades hasta el momento tienen el reporte de 0 fallecidos, 0 heridos y personas lesionadas, por fortuna. Lo que sí se afectó fue la infraestructura educativa en el departamento de El Huila. Serían más de 47 instituciones que sufrieron afectaciones tras el movimiento telúrico. Por otra parte, en la capital del departamento del Huila, la institución que más afectaciones tuvo fue la institución de El Caguán, en el sector de la vereda Normandía. Este es el reporte que nos han entregado los oyentes. Ya la Oficina de Gestión del Riesgo de la capital del departamento del Huila ha venido tomando las acciones. A propósito de la última réplica presentada ayer sobre las 10:30, 11 de la mañana, varias edificaciones en la capital del departamento del Huila tuvieron que ser evacuadas. Por lo pronto, sin novedades, querido gato, es el reporte que tenemos a esta hora desde la capital del departamento del Huila. En Cartagena, en Colombia, yo escucho, veo y comparto Tropicana, la más bacana, bacanísima. Un abrazo, bendiciones, saludos.
3: Bueno, un abrazo para ti también, para todos nuestros oyentes, para la gente que nos escucha en todas partes del mundo. Le queremos decir que hoy está habilitado el 313-6130-975. Además, no solamente es enviar

0: algo que usted diga, bueno, esto va a servir para esto, ojalá se pueda. Si no, pues hay palabras de aliento que también fortifican, que también llenan de esperanza a un pueblo y a unas personas que de pronto lo han perdido todo y han perdido hasta familiar. Orla, se han presentado réplicas, ¿cierto?
1: Sí, van ya va más de 99, de acuerdo al reporte...
0: Desde el lunes que fue el fuerte.
1: Sí, de acuerdo al reporte de el Servicio Geológico Colombiano, va más de 99 réplicas y el dato de personas fallecidas lamentablemente sube a 188 víctimas mortales y más de 1.600 heridos. De acuerdo con el informe consolidado número 14 elaborado con información de las alcaldías, gobernaciones, el Servicio Geológico Nacional de Colombia, la Unidad Nacional para la Gestión del Riesgo de Desastres y los organismos de respuesta, el balance con corte a las 4 de la tarde de ayer mantiene a ciudades como Cali, Pereira, Quibdó y Manizales entre las con mayor número de víctimas. Por ejemplo, en Cali se registran 95 fallecidos y 997 heridos. En Pereira se registran 79 personas fallecidas y 278 lesionadas. En Quibdó, 9 fallecidos y 116 heridos. Y Manizales, 5 personas fallecidas y 112 heridos. Las autoridades advierten que los datos pueden cambiar mientras continúa la evacuación de daños y necesidades en los municipios afectados. Según información del Servicio Geológico Colombiano, van más de 99 réplicas. La mayoría solo se han sentido en el departamento donde inició el primer movimiento, que fue en el departamento de Chocó, con corte a las 6:10 de la tarde de el 10 de agosto. Habían ocurrido 47. Las demás ocurrieron en el transcurso de la noche madrugada y a lo largo del día martes. Esa es la información oficial que tenemos aquí en la mesa de la más bacana.
2: Y recordarle los puntos de acopio aquí en la ciudad de Cartagena para que usted haga sus donaciones. En el Coliseo Bernardo Caraballo, habilitado por la Alcaldía Mayor de Cartagena, hasta las 5 de la tarde. También la parroquia Nuestra Señora del Socorro en el barrio Boca Grande, parroquia Cristo Rey en el barrio Crespo, en la capilla Nuestra Señora de Guadalupe en el barrio Policarpa y Banco de Alimentos, Centro Comercial Industrial del Terminal Número 1 en Bodega 51, y también tenemos habilitados los estudios de Tropicana Cartagena, aquí en el Centro Histórico, edificio Banco Popular, piso 11, Caracol Radio Cartagena, Tropicana 97.5, porque sabemos que tenemos muchos ángeles aquí en nuestro corralito de piedra.

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1: La Hora en Tropicana, 8:25.
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3: Bueno, tenemos ya las 8 de la mañana con 30 minutos, 8 de la mañana con 30. Hacemos conexión hasta ahora con Guido Castro desde Barranquilla, que nos entrega también información deportiva aquí en cómo amaneció Cartagena. Guido.
4: Buenos días. Varios futbolistas de Colombia que actúan en el exterior se han manifestado con ayudas para los damnificados por el terremoto. Sí, vamos a destacar, por ejemplo, los de los chocuanos, John Arias y John Córdoba, quienes enviaron inclusive aviones con elementos y personal para estas ayudas. También hay futbolistas de la Liga Colombiana que están comprometidos con todo lo que tiene que ver con ayudar. Deportivo Cali está informando que su jugador Ronald Pácaro sufrió una caída durante el terremoto y le afectó codo y tobillo y será operado. Tendrá varias semanas de incapacidad. La Conmebol reprogramó partido de los octavos de final de la Copa Sudamericana entre Santa Fe y River Plate para jugarse el 19 de agosto en Bogotá, Estadio El Campín, 7:30 de la noche, y el de vuelta será el 26 en Buenos Aires, 9:30 hora colombiana. También el de Copa Libertadores entre Tolima e Independiente del Valle se va a jugar en Ibagué el día miércoles 18, el de vuelta será el 25 en Guayaquil. El comité disciplinario de la Dimayor desestimó los reclamos que le hicieron los equipos internacional de Bogotá y Boyacá Chicó por el tema de Jorman Hurtado, quienes para ellos estaba inhabilitado para jugar, pero ya quedó todo confirmado que los puntos se quedan con el equipo Escarlata. El técnico del Cúcuta Deportivo, Richard Páez, el primero que salió de esta Liga 2, dice que su renuncia se debió por no tener garantías. Al parecer había amenazas. El volante de la selección Colombia, Kevin Castaño, va a pasar del River Plate de Argentina al Atlético Mineiro del Brasil. El juego entre Junior y Chicó de la quinta fecha, que estaba programado para el lunes 17, se adelantó para jugarse este sábado a las 8:15 en Dungap Tropi Deportes Tropicana.
0: Muchísimas gracias, Gio, por esa información deportiva a través de Tropicana 97.5 en cómo amaneció Cartagena.
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5: 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En Tropicana son las...
0: Ya son las 8 de la mañana con 33 minutos, 8:33.
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0: Y es hora de sentirte en paz en cómo amaneció Cartagena, 8:33.
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0: Tropicana son las...
1: Ya son las 8:49, 8:49 en Colombia.
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10: Bueno, se requiere de una enfermera jefe de consulta externa. ¿Sabe para dónde?
9: ¿Para dónde?
10: Para Mompox.
9: Oiga, sí, ciudad de Dios.
10: Sí, enfermera jefe consulta externa en Mompox. Debe ser profesional en enfermería con experiencia mínima de 6 meses a 1 año en manejo de programas de consulta externa, de preferencia en IPS. Se va a ganar un sueldo que está entre 1 y 2 salarios mínimos legales mensuales vigentes.
9: También importante, empresa solicita, muy pendiente oyente de la emisora más bacana, solicita asistente HCQ. Sí, señor, importante empresa solicita tecnólogo o técnico en salud ocupacional o tecnólogo en gestión integral de calidad, medio ambiente y seguridad de salud ocupacional con mínimo 1 año de experiencia para asistente HCQ. ¿Sabes de cuánto es el salario?
10: ¿Cuánto?
9: Entre 1 o 2 salarios mínimos legales vigentes.
10: Bueno, importante, empresa requiere un administrador de punto bilingüe, que sea técnico, tecnólogo o profesional en carreras administrativas con 2 años de experiencia en administración de puntos de venta y manejo de el inglés B1. Se va a ganar un sueldo que está en el orden de entre 1 y 2 salarios mínimos legales mensuales vigentes.
9: Buenísimo. También importante, empresa solicita tecnólogo o profesional en áreas administrativas como ingeniero industrial, como asistente operativo, que tenga 1 año de experiencia en el cargo y el salario es de 1 a 2 salarios mínimos legales vigentes.
10: Bueno, se requiere un ejecutivo comercial, sí señor, que sea experto en mercadeo y publicidad, también en marketing, negocios internacionales e ingeniería comercial, con experiencia mínima de 3 años como ejecutivo comercial. El sueldo está entre 1 y 2 salarios mínimos legales mensuales vigentes.
9: ¿Y sabes dónde encuentran estas ofertas laborales?
10: ¿Dónde?
9: Ingresando a la página web www.personas.serviciodeempleo.gov.co para que usted pueda enviar su hoja de vida al correo agenciadeempleos@confenalco.com. 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
6: Son las 9 de la mañana. 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

0: 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En Tropicana son las...
1: Ya son las 9 de la mañana con 29 minutos, 9:29.
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8: Ya son las 9 de la mañana con 29 minutos, 9:29 en Colombia.
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8: Pero son las 9 de la mañana con 30 minutos, 9 con 30, hombre, todo un abrazo muy cordial hasta ahora para todo ese personal, la gente que nos escucha en los diferentes barrios de la ciudad de Cartagena, la gente que desde bien temprano se conecta a Tropicana, los amigos que van hasta ahora en el autobús, la gente que va en la buseta, la gente que va en el taxi, los que van en el puerta a puerta, fuerte abrazo para todos los conductores, a las amas de casa también, un fuerte abrazo hasta ahora. Bueno, seguimos nosotros también con esta gran campaña que hemos emprendido y tiene que ver precisamente con nuestros hermanos que lo han perdido todo, en el caso de Pereira, el caso de Cali, entre las ciudades más afectadas. Y bueno, ahorita hicimos un informe desde Neiva. Neiva también sufrió los embates de la naturaleza. Afortunadamente, bueno, acá fue nomás estructural con el tema estudiantil, la fachada, las instituciones educativas que se han visto en la obligación de pronto de mandar a los niños a estudiar desde casa. Bueno, es un poco más llevadero el tema de Neiva, pero en estas ciudades como Cali, ahí estamos viendo a los compañeros de Cali que están haciendo recolección. Hombre, sería bueno que todos demos conforme a lo que hay en nuestro corazón. Aquello que usted tiene en su corazón para dar, que sé que son cosas muy buenas, que podamos extenderle la mano a nuestros hermanos que lo han perdido todo en este desastre natural que se presentó. Aquí nosotros hemos entregado puntos de acopio. Por ejemplo, en estos momentos está el Coliseo Bernardo Caraballo. Sí,
12: Bernardo Caraballo. Hasta las 5 de la tarde.
1: Hasta las 5 de la tarde, sí, señor.
8: Se puede ir por allá a llevar productos no perecederos. Tenemos también algunas iglesias, More.
1: Sí, señor. Parroquia Nuestra Señora del Socorro en Boca Grande. Parroquia Cristo Rey en el barrio Crespo. Capilla Nuestra Señora de Guadalupe en el barrio Policarpa. También está habilitado el Banco de Alimentos del Centro Comercial Industrial del Terminal Número 1, Bodega 51. Y, por supuesto, aquí en los estudios de Tropicana Cartagena. Recuerda que estamos ubicados en el Centro Histórico, edificio Banco Popular, piso 11. Oyente de la emisora más bacana. Es muy pendiente y esté muy atento, porque sabemos que de pronto en el apuro no saben de pronto qué donar, qué desean donar. Recuerden, estamos recibiendo donaciones, tanto en estos puntos de acopio, aquí en la ciudad de Cartagena, como los estudios de Tropicana 97.5, como agua, alimentos no perecederos, sábanas y colchones, elementos de aseo personal u otros elementos de primera necesidad.
12: Bueno, compañeros, cuando se quiere se puede, ¿verdad?
8: Amén, así es.
12: Cuando las ganas están, la gente se las ingenia y se las inventa para ayudar a nuestros compatriotas cuando hay momentos difíciles con estas catástrofes naturales. Hacemos contacto con Calixto Polo. Él se encuentra en Caño del Oro o Caño del Oro. Ellos allá a través del Comba están llegando casa por casa, puerta a puerta, para aquellas personas que tengan la facilidad de dar una bolsita de arroz, de cualquier cosa, ellos la pueden donar. Calixto, buenos días. Queremos felicitarte desde Tropicana por esta iniciativa que has tenido como líder comunal de Caño del Oro, allá en la zona insular, y también con los combas. Buenos días. Bueno, bien. Calixto, ¿cómo se ingeniaron esta iniciativa para recolectar ayudas humanitarias y enviarlas a los amigos allá en el Pacífico colombiano?
13: Sí, de verdad, nosotros nos condolió mucho esa situación que vive la humanidad. Y cuando lo hicimos por primera con Venezuela, dijimos con Venezuela, porque es mucho más con nuestro país colombiano. Entonces, con el apoyo de los combas, salimos después, le avisamos a la gente, Cataluña no está de puerta en puerta, para recibir lo que a su alcance estaban en su momento donar para estos damnificados.
12: ¿Cuál es la meta que ustedes tienen allá en Caño del Oro para con ayudas?
13: Aquí se recogieron más de 1,000 toneladas de alimentos, útiles de aseo. Ya en estos precisos momentos, pues fíjate, Orlando, que a pesar de no contar con agua, nosotros no continuamos tener en la conducta aquí, contar con agua, y nosotros aquí en la comunidad hubo gente, hubo hogares que aportaron agua, pasas de agua para esta calamidad que tiene nuestro hermano colombiano.
12: Calixto, siga.
13: Siendo esto una comunidad muy necesitada, Caño del Oro está demostrando que es una comunidad solidaria y que tiene una gente con una humanización, una calidez dispuesta a colaborar. Porque el distrito en cierta parte lo tiene abandonado, pero aquí estamos nosotros dando la 10 por nuestros hermanos colombianos.
12: Bueno, Calixto, ¿hasta cuándo van a estar ustedes con esta actividad? Van de casa en casa, ¿cierto? Con una carretilla, ahí lo vimos en un video que nos envió y ahorita lo vamos a publicar en las redes de Tropicana para que vean esa calidad humana y esas ganas de ustedes llegar con una carretilla casa a casa con un megáfono y todo el que tenga pueda donar.
13: Sí, así fue. Nosotros desde las 3 de la tarde ya la comunidad estaba notificada de esta labor que íbamos a hacer, así que desde las 3 de la tarde comenzamos a caminar todos los sectores de la comunidad. Incluso estuvimos como hasta las 12, 1 de la madrugada, ahí terminamos de empacar, ya cubrimos toda la comunidad. Entonces en estos precisos momentos estamos esperando al departamento de guardacostas con su transporte marítimo, que nos va a hacer el favor de llevarnos los productos hacia Cartagena.
12: Ok, bueno.
13: Y ahí nos está esperando una camioneta del noticiero RCN, esperando en el muelle para transportar al punto de acopio.
12: Ok, bueno, Calixto, listo. Perfecto, mi hermano. Buena esa, lo felicitamos. Calixto Polo desde Caño del Oro con los combas allá haciendo esta importante recolección de ayudas humanitarias para los damnificados en el Pacífico colombiano. Ya son las 9 de la mañana con 37.

0: porque de otra no hubiese podido.
1: Recordando la querida Martín Elías a través de Tropicana 97.5. Mañana del miércoles, bendiciones y un saludo muy especial para todos los oyentes que se conectan a esta hora. 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
3: Ya son las 9:44, 9:44, toquecito del balón hasta ahora ahí con don Egel Ortega Madero, que nos brinda la información deportiva aquí en Cómo Amaneció Cartagena. Don Egel.
4: Hola, ¿qué tal, mi estimado gato? Fiera Ramos y la Morenaza, la mejor locutora que tiene Cartagena de Indias, si no lo pienso discutir con nadie por aquí por Tropicana, en los 97.5. Aquí está el primer contacto deportivo al estilo de los galácticos del deporte. Bueno, varias noticias. Real Cartagena continúa preparando su partido del fin de semana ante el Atlético de Cali, aunque existen incertidumbres por la situación que atraviesa la capital del Valle del Cauca. Por ahora, la programación se mantiene, pero habrá que esperar si las autoridades o el fútbol profesional toman alguna decisión sobre los encuentros previstos en Cali y Manizales. Mientras tanto, al interior del conjunto auriverde siguen las reuniones, pero no aparece un pronunciamiento oficial que aclare los rumores sobre una posible división del plantel en dos grupos, uno alrededor de Freddy Montero y otro de Didier Pino. La afición espera explicaciones claras de la dirigencia y su presidente Renato Damiani, la gente de Colombia Gol y los de la Chiva Rumbera sobre lo que realmente está ocurriendo dentro del equipo. No aceptamos más improvisación ni más recoche. Quiero destacar el gesto de Hernán Darío el Arriero Herrera, el hombre que dirigiera a el Real Cartagena en 3 oportunidades, en el 99, en el 2004, en 1900 y en el 2005. Ha manifestado que no volverá a dirigir mientras continúen las labores de búsqueda entre los escombros. Incluso si esa decisión le cuesta su puesto, él estaría dispuesto a dar un paso al lado, un gesto de solidaridad en medio de la difícil situación que vive la ciudad de Manizales. Herrera tiene una historia importante con el fútbol cartagenero y con el Real Cartagena, el club al que dirigió en diferentes etapas. Y me quiero referir al tema del béisbol profesional. Si por el fútbol llueve, por el béisbol profesional colombiano tampoco escapa. Cartagena sigue sin consolidar una novena verdaderamente propia y cada año reaparece la misma incertidumbre antes del campeonato profesional. Hoy hay sectores que cuestionan el modelo alrededor de Tigres y el manejo de Edinson Rentería y consideran que Cartagena debería contar con una ficha y una marca propia, en lugar de depender de proyectos administrativos desde afuera de la ciudad y sostenidos con recursos de entidades territoriales, entidades estatales. Todo esto ocurre además de un año complicado para el béisbol colombiano, con resultados que han dejado muchas preguntas en competencias internacionales y con la necesidad de revisar seriamente los procesos de formación, organización y fortalecimiento de la pelota nacional. Preocupa la situación del béisbol, lo que acaba de pasar en los centroamericanos y el Caribe, en el Clásico Mundial de Béisbol, la poca participación que hemos tenido en el béisbol de las grandes ligas con Didier Fuentes, el pelado que lo está haciendo bien en la novena de los Bravos de Atlanta, Tyron Guerrero en los Medias Rojas de Boston y Raider San Martín, y por ahí Un año que realmente lamentamos que haya sido de esa manera, de un pelotero extraordinario, el gran pitcher, el señor José Quintana. Pero de todas maneras, hay que revisar muchas cosas en el béisbol colombiano y sobre todo en el béisbol profesional, que uno no escucha nada en todo el año y a final de año aparece el caballero de Barranquilla, se pone de acuerdo con unos manes de Cartagena y ese es el equipo que ellos nos entregan. Hay que estar atento y hay que ya revisar todas estas situaciones. Monpós se prepara para las 15K. Monpós está listo para vivir una nueva fiesta deportiva. Más de 3.000 participantes se preparan para las 15K del próximo domingo 16, en una jornada que también estará acompañada de actividades y feria de exposición. El evento hace parte de las estrategias deportivas del departamento con el respaldo de Iderbol, la gobernación de Bolívar, dentro de la estrategia del Bolívar Me Enamora, liderada por el gobernador Yamil Arana. Y el minuto cívico de los galácticos del deporte, English Day en Bolívar. En nuestro minuto cívico este miércoles 12 de agosto, las instituciones educativas, son 227 en el departamento, celebran el English Day con actividades dedicadas al aprendizaje del inglés y al fortalecimiento del bilingüismo. La iniciativa busca avanzar hacia una educación más competitiva y global dentro de la estrategia Bolívar Me Enamora, impulsada por el gobernador de Bolívar, la Secretaría de Educación del departamento de Bolívar y la Dirección de Calidad Educativa. De manera que lo de Monpós va muy de la mano con lo que hace la Secretaría de Educación del departamento de Bolívar, porque si tenemos unos estudiantes, si tenemos una población bilingüe más globalizada, podemos situar a Bolívar en el mapa internacional como un territorio globalizado para el turismo y para otras estrategias. Soy Egel Ortega Madero, de los Galácticos del Deporte. Feliz mañana para todos los oyentes de Tropicana, la más bacana.
3: Muchas gracias, don Egel Ortega Madero. Información deportiva aquí en Cómo Amaneció Cartagena.

0: en Tropicana son las...
1: Ya son las 9:52.
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12: Son las 10 de la mañana. 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

Hey, ¿cómo estás? Feliz mañana para ti. Soy el DJ Wilson Sierra, acompañándote desde este momento en la más bacana tropicana. Comenzando, aló, aló, aló, aló, aló, tropicana.

0: la emisora más bacana de todito el planeta Tierra. Qué chévere poder acompañarte a esa hora en la mañana. Y prepárate porque a las 12 del mediodía tendremos Retropicana. Estaremos con esas canciones para recordar, para bailar, para cantar. Esas canciones que definitivamente te ponen y te trasladan a esos buenos tiempos. Bueno, eso será a mediodía en Retropicana. Pero ahora es el momento de irnos al presente, al futuro, porque estamos con una de las grandes estrellas que definitivamente dentro de solamente muy poco tiempo toda Colombia va a estar compartiéndola y va a estar pues con ellos y pasándola muy bien. Así que, damas y caballeros, vamos a darle la bienvenida a nuestro invitado especial en la mañana de hoy. Damas y caballeros, un aplauso para Adrián David. ¡Bienvenido a Tropicana!
1: Estamos en Tropicana, muy feliz de estar aquí acompañándolos. Me siento muy contento aquí estar presentando La Solterita 3000 para todos ustedes en Tropicana, Cartagena, la más bacana.
0: Oye, seguramente ya ustedes han escuchado esta canción aquí en Tropicana, óigala. Todo el mundo ha quedado fascinado por esa mezcla de sonidos urbanos, que no es que tenga mucho, pero sí tiene como que una tonalidad la canción, pero con ese saborcito del vallenato actual que definitivamente te perfila como definitivamente todo un éxito a nivel nacional. Pero vamos a hablar de dónde nació todo esto. Primero, ¿quién eres tú? ¿De dónde saliste? ¿De qué película has trabajado? ¿Cómo es el cuento, papi?
1: Bueno, Wilson, te cuento. Un cartagenero con ganas de comerse el mundo con su música, de demostrar todo el talento que tiene para todos ustedes y todo lo que mi equipo de trabajo y yo tenemos preparado para todos los oyentes de Tropicana, la más bacana. ¡Eso! Con La Solterita 3000.
0: Cuéntame, por favor, de qué barrio de Cartagena, estudiaste en qué colegio, cómo fue la vaina ahí.
1: De niño me crié en Las Gaviotas, luego me fui a mudar a Turbaco. Entonces he estado viviendo mucho en Turbaco, pero siempre, obvio, como buen turbaquero tenemos que ver mucho con Cartagena también. No nos podemos desapegar de la ciudad principal. Y siempre he estado en eso, pero cartagenero de nacimiento.
0: Magnífico. ¿Y la música cómo llega a tu vida? ¿Cómo empezaste esto? ¿De peladito dijiste, yo quiero estudiar esta vaina? ¿O estabas metido en otro lado y de repente te sonó la flauta y por ahí fue?
1: Imagínate que en el colegio me decían que poeta, porque me ponía a dedicarle poemas a las amigas mías, a las compañeras de clase, y desde ahí nació todo y dije... Por aquí la cosa.
0: Este es el amigo que uno tiene que tener en el colegio, que le copia las poesías a uno y uno dice que fue uno el que las escribió y tal. Y a uno ganando puntos. Bueno, ¿y cómo llegamos a la producción de esto y a The Lion Records?
1: Claro, mi equipo de trabajo. Bueno, imagínate que cuando comienzo a trabajar en la canción, que mi equipo de trabajo me dice, brother, tenemos que proponer algo tuyo, algo muy, muy, muy de Adrián David. Me fui con un amigo y le dije, bro, me está pasando esto, esta situación, estoy saliendo con una muchacha, pero ella me dice que no me enamore, que las cosas, vamos a llevar lo más pasajera posible.
0: Uy, pero bueno, eso es honestidad, ¿no? Hay que agradecerlo, exactamente, porque hay otras que no le dicen nada a uno, mejor dicho.
1: Por lo menos fue honesta. Y yo le dije, bueno, mi amor, dale, está bien. Con el pasar del tiempo, Wilson, me sale y que... Ah, pero ¿qué te hacen comentando en Instagram esto? ¿Qué te hacen, no sé qué, celándome? Y yo,
0: ¡hombre!
1: Ya morí entonces. ¿Qué te pasó, Solterita 3000?
0: ¿Y eso del 3000 de dónde viene?
1: Eso es un trend de TikTok que está bien pegado, que está súper pegado, de que no, como las máquinas futuristas de antes, de que no, la supercortadora 1000, la no sé qué.
0: Como yo me quedé en el cuchillo Ginsu 2000. ¿Recuerdan esa vaina?
1: Exactamente, toda la mercadotecnia. Y no, esa es La Solterita 3000.
0: Ok, listo. Bueno, vamos a escuchar un poquito de La Solterita 3000. Quiero que se lo presentes a todo el mundo a esta hora en Tropicana.
1: Ok, con ustedes La Solterita 3000.

0: Tropicana, y aquí estamos con Adrián David a esta hora de la mañana. Adrián, felicitaciones, qué nota de canción, qué viaje tan bacano, mi hermano.
1: Muchas gracias, bro. La idea es que te conectes igual, que se conecten todos los oyentes con la canción y que se identifiquen si han pasado por una situación similar. Tú sabes cómo es.
0: Oiga, pero yo quiero saber algo, porque es que a mí me suena esto a muy vallenato, pero tienen unos acordes, una tonalidad como si fuera música urbana. ¿Qué le podemos decir a la gente que de repente dice, ay, es que eso no es vallenato, nada, o es que eso no es reggaetón, nada? ¿Cómo lo clasificas tú?
1: Ok, tiene los elementos principales del vallenato. Tiene caja, tiene guacharaca, tiene acordeón.
0: ¿Quién lo produjo?
1: Lo produjo un amigo mío que también es coautor de La Solterita 3000, se llama Brian Fragoso.
0: ¡Ah, qué bien! De Valledupar. ¡Qué bien, hombre!
1: De la cuna de vallenato, están también haciendo música,
0: o sea,
1: nueva.
0: Ni para negarlo, o sea, que no vas a decir que no es vallenato, fue producido allá, señor.
1: ¡Claro!
0: ¿Quién dijo miedo?
1: Totalmente.
0: Bueno, oye, cuéntanos, por favor, redes sociales, ¿cómo hace la gente para seguirte, para involucrarse con este cuento de La Solterita 3000?
1: Principalmente en Instagram como Adrián David T-bajo. Así me pueden encontrar y así mismo pueden encontrarme en TikTok.
0: Ok, listo. Gracias, Adrián David. Un mensaje ya para despedirnos de toda la gente de Tropicana.
1: Bueno, aquí está Adrián David presentando La Solterita 3000. Todos lo pueden escuchar en todas las plataformas digitales. Lo encuentran como La Solterita 3000, Adrián David. Un gusto estar aquí en Tropicana, la más bacana.

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2: 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En Tropicana son las
3: 10 de la mañana, 39 minutos en la más bacana, Tropicana.
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5: 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En Tropicana son las...
3: En Tropicana ya son las 10 de la mañana, 40 minutos, 10:40 en Tropicana.
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0: Elvis Crespo, la canción es tu sonrisa. Qué chévere verte sonreír. Para eso estamos aquí en Tropicana, para llevarte buena vibra, buena música. 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Son las 10:45 minutos. 10:45, La Hora Fenavi Fonab.
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2: 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En Tropicana son las...
0: Son las 10 de la mañana, 46, 10:46 en Tropicana.
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0: Número uno. La noticia número uno tiene que ver con la realización en Cartagena del Congreso de la ANDI, la Asociación Nacional de Industriales, que está justo a punto de comenzar.
9: Número dos, número dos.
0: Mucha atención, porque un vehículo se volcó en la troncal de Occidente entre Turbaco y Arjona. Afortunadamente, el conductor del vehículo salió totalmente ileso.
9: Número tres, número tres.
0: Nada más importante que apoyar a nuestros hermanos colombianos caídos en desgracia ante esta gran emergencia que estamos viviendo. Y les recordamos los lugares donde pueden dejar sus donaciones: el Coliseo Bernardo Caraballo, la Iglesia del Perpetuo Socorro de Boca Grande, también la Iglesia Cristo Rey de Crespo. Son solamente algunos de los sitios donde puedes dejar tu donación.
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0: Son las 11 de la mañana. 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

¡Hey! ¿Cómo estás? Estamos ya en Aló Tropicana, segunda hora de programación. Comunícate con nosotros, Tropi WhatsApp 313-6130-975. Háblame de lo que quieras, programa lo que quieras. Para eso estamos aquí, en la más bacana, Tropicana.

0: Contigo con todo lo que te gusta en Tropicana, la más bacana. Estamos en Aló Tropicana, no lo olvides. 313-6130-975. Ahí puedes pedir tu canción, dejar un saludo, felicitar a quien cumple o contarnos lo que está pasando en tu casa, en tu barrio. Así de sencillo, a través de la más bacana. Para eso estamos aquí, en Aló Tropicana. 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Son las 11 de la mañana, 12 minutos. 11-12.
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4: 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En Tropicana son las...
0: En Tropicana ya son las 11 de la mañana. 12 minutos. 11-12.
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6: 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En Tropicana son las...
0: En Tropicana ya son las 10 de la mañana, 13 minutos. 10:13 en la más bacana, Tropicana.
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0: ¡Hey! ¿Cómo estás? Espero que bien. Aquí estamos contigo en Aló Tropicana, pasándola bien rico. Teníamos a Capo con su bombón. Es que este nivel de Capo es pero uno A. Y aquí en Tropicana siempre tenemos toda la música que tanto te gusta para que la pases muy bien a esta hora de la mañana. Oye, esta canción de Capo, los especialistas de música urbana lo saben, está pero pegada, súper pegada. Pero pegadísima, parece que estuviera hecha con pegacor, porque está pegando, pero pegando duro. Por supuesto, es que hay canciones que tú las escuchas y ya sabes que definitivamente pues son todo un éxito y parecen, como ya te lo decía, hechas con pegacor de corona, porque están pegando bien, bien, bien duro. 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Y te cuento que ya son las 11 de la mañana, 30 minutos.
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0: Oye, en Tropicana te cuento que ya son las 11 de la mañana, 31 minutos, 11.31 en la radio más bacana de todas, Tropicana 97.5. 97.5, Tropicana.
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0: Oye, qué nivel, qué talento en Tornaza. La canción se llama Te Pienso, a esta hora en Tropicana, la más bacana. Y en instantes nos vamos de retro, Retropicana. Solo en instantes aquí en la más bacana.
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1: Número uno.
0: La primera noticia tiene que ver justamente con las donaciones a beneficio de los damnificados por el gran terremoto que afectó gran parte del país. Y es que el gobernador de Bolívar está invitando a seguir donando por los damnificados del terremoto. Se ha habilitado también la posibilidad de hacer aportes económicos a través de Trazo. Y si no, puedes hacerlos también, traer tus donativos, más bien, los económicos no, los donativos, las donaciones a los estudios de Tropicana en el piso 11 del edificio Banco Popular. Ya lo sabes, no hay que quedarse con las ganas, hay que donar, hay que apoyar a la gente que está sufriendo en carne propia esta gran tragedia.
1: Número 2.
0: Seguimos con la información en la tripleta de noticias, y 180 motocicletas han sido inmovilizadas en Cartagena por transitar en el carril de Transcaribe. Y es que así debería ser, porque están exponiendo su vida, están provocando accidentes, y bueno, definitivamente esto es totalmente ilegal. Y en lo que va del año se han interpuesto más de 5.000 comparendos por esta infracción. Miren ustedes, más de 5.000 irregularidades en este área.
1: Número 3. Tres
0: hombres fueron enviados a la cárcel en Bolívar acusados de violencia intrafamiliar. Los supuestos hechos tuvieron lugar en el Carmen de Bolívar, en María la Baja y también en Cartagena. Es que yo no sé cuál es la gracia estarle buscando para pegarle a las mujeres. ¿Cuál es la suave, hombre? Nada de violencia y mucho menos de violencia contra la mujer y sobre todo dentro de la familia. Muy mal este país, muy mal.
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0: Son las 12 del mediodía. 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

salgan, hagan sus apuestas, o mejor dicho, quédate más bien en donde estás, porque estás en el mejor lugar del mundo. Estás en Retropicana en los 97.5, comenzando este programa en el cual tú vuelves a ser niñita, vuelves a ser niñito, vuelves a ser peladito otra vez. Y recuerdas esos buenos tiempos que te hemos vivido y que hemos compartido contigo. Así que por eso estamos aquí comenzando Retropicana. Soy el DJ Wilson Sierra. Me encantaría saber cuál es ese retro que quieres escuchar. Mándame tu nota de voz al Tropic WhatsApp.

Oye, el maestro Wilfrido Vargas, la canción se llama El Loco y la Luna a esta hora en Retropicana. Más buenas canciones, pide la tuya, 313-6130.

0: Día con 14 minutos, 12:14.
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2: 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En Tropicana son las
0: 12 del mediodía, 15 minutos, las 12:15 es la hora de Tropicana 97.5. Estamos de Retropicana.
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0: No me acostumbro, no me acostumbro. Rey Ruiz hasta ahora en Tropicana, la más bacana. Qué buena canción, definitivamente. Qué buen tema ese de Rey Ruiz. Un tema que pegó muchísimo, pegó como si estuviera hecho con Pegacor. Sí, señores, como si estuviera hecho con Pegacor, porque definitivamente es definitivamente un tema que pegó, pero pegó bien duro. 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En este momento ya son las 12 del mediodía, 29 minutos.
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0: Son las 12 del mediodía, 30 minutos.
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0: orquesta se llama La Bionda. Sí, sí, así se llama, Orquesta La Bionda. Y pues la canción es One for You, One for Me, uno para ti, uno para mí. Así, así se llama la canción. Y la escuchamos a esta hora. Éxito de finales de los, de los 70, principios de los 80. En Retropicana, la más bacana de todas. Llegó el momento de irnos con una tripleta de noticias. Entérate de todo lo que está pasando en Cartagena, Colombia y el mundo. Pero antes, este mensaje que es muy importante.
1: 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En Tropicana son las...
0: Ya son las 12 del mediodía, 43 minutos en Tropicana.
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0: 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Ya son las 12 del mediodía, 43 minutos, 12:43.
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0: Número uno. A esta hora del mediodía, tú eres noticia porque tú vas a contribuir a aliviar el dolor de muchos colombianos que están sufriendo ante esta tragedia que nos embarga. Realizando tu donación en los diferentes puntos. Puede ser en la iglesia de Boca Grande, en la iglesia de Crespo, en los estudios de Tropicana, en el edificio Banco Popular, piso 11, en el Centro Histórico, o también en el Coliseo Bernardo Caraballo. Número 2. Miren esto, en Magangué un hombre fue capturado por una pelea, porque el hombre, ajá, bravucón, se puso a pelear, ey, venga para acá, ojalá suave, póntese bien. Y al capturarlo por la pelea, pensaron, oh, vamos a tenerlo ahí, que se calma. Papi, le encontraron un arma de fuego, así que capturado por porte ilegal de arma, y tenía también antecedentes, así que para Guandoca. Número 3. La tercera noticia tiene que ver con que la agencia estadounidense TSA realizó una inspección técnica a la seguridad del aeropuerto de Cartagena y según la entidad, el aeropuerto de Cartagena se ajusta totalmente a los estándares internacionales, así que qué bien.
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0: 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Continuamos contigo con mucho más en Tropicana, la más bacana.
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Él está dedicando la canción Eléctrica Avenue, la avenida eléctrica, a esta hora en la más bacana, Tropicana. Estamos en la segunda hora de Retropicana. Oye, imagínense que ese caso, que usted vaya al médico y le digan, papi, yo usted no va más, a usted le quedan 3 meses. Usted aprovecha esos 3 meses para hacer y deshacer. Y después apurado porque ¿a dónde que pela el cobre? ¿A dónde que se nos va? Y lleno de deudas y con el guayabo y esto y lo otro. Bueno, ese es el caso de esta canción. Ay, doctor, es una canción clásica del maestro Bonnie Cepeda, que a propósito va a estar pronto en Cartagena. Muy bien por Bonnie Cepeda, que viene con una presentación increíble y que aquí lo tenemos en esto que es Retropicana con una de sus canciones más emblemáticas. ¡Óyela! Aquí está Bonnie Cepeda con Ay, doctor, en Tropicana, la más bacana.

0: Canción Sota, ahí está Fruco y sus tesos con Joy Arroyo, la canción El Ausente, a esta hora en Tropicana, la más bacana. Saludamos a Gerson Martínez, a la gente de la Casa del Carpintero, un abrazo para ustedes que siempre están trabajando con Tropicana, a la gente de Tunealo también, a mi gran amigo Ariel Abril, mi hermanito, qué chévere que estés con nosotros. Y esta canción, pues hablando de temas pegados, esta canción ha pegado y más de una vez. ¿Cómo así? Pues ya te voy a contar. Pegó en los 70s cuando fue lanzado originalmente con Fruco y sus tesos, con Joe cantando. Y pegó, pero pegó duro. Parecía hecha con pegacor. Y después volvió a pegar cuando hicieron la novela de Joe Arroyo y la gente volvió a tomar, a revivir toda esa buena etapa. Pues hace solamente unos cuantos años volvió a pegar nuevamente El Ausente de Fruco y sus tesos con Joel. ¿Qué les digo? 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En este momento ya es la 1:19 p.m.
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0: Ya es la 1:20 p.m, 1:20.
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1: 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En Tropicana son las...
2: En Tropicana es la 1:20 p.m.
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¡Qué buena canción! Definitivamente todo un himno, una canción que le gusta a todo buen salsero y que lógicamente tenía que estar aquí en Retropicana. A esta hora ya es la 1:30 p.m. y voy a hacer una pausa muy especial. Pero antes quiero invitarte a que sigas con nosotros porque terminamos Retropicana y viene la morenaza con sus tardes bacanas. Así que quédate con nosotros que esto se va a poner mucho mejor a lo largo de la tarde. No olvides también que la información, lo que está ocurriendo, lo tienes cada hora en punto, bueno, antecitos de los comerciales, aquí en las tripletas de noticias de Tropicana cada hora. Así que no tienes que irte para otro lado. Aquí vas a estar enterado, vas a tener la música, vas a tener todo lo que quieres saber para estar muy bien. A propósito de estar muy bien, una de las cosas que me gusta de venir a Tropicana es que me dejan soñarme por aquí, me dejan volverme loco. Y hoy va a ser uno de esos momentos, porque aquí con mi vale Freddy Long te vamos a presentar una canción que normalmente no suena en Tropicana, pero que yo sé que va a poner a toda Cartagena a subir el volumen y a cantar así no sepa inglés. Aquí están Casey and the Sunshine Band, la canción se llama Please Don't Go, por favor no te vayas, en Retropicana 97.5. ¡No!

seguimos contigo en esto que es Retropicana, a mi amigo Ariel Abril, allá en Tuni, bueno, no puedo decir que están en los ejecutivos porque después me la va a montar auditoría. ¡Ay, ya dije! ¡Hombre, cómo es posible! ¡Hey, un saludo para usted, bienvenido! ¡Qué chévere volver a saludarlo! Y qué chévere, pues, saber que toda la gente que me está contando, Ariel, que todos los carros que llegan por allá, que han pasado con Retropicana a todo volumen, y que prácticamente el ambiente es incontrolable, insuperable. Oiga, ahora que coloqué la canción de Please Don't Go, pues me estaban diciendo por acá que pusiera Sacrifice. ¿Quién fue? Ah, John. Johncito me estaba diciendo, John Ampolla, que le pusiéramos Sacrifice. Papi, como esta emisora no es de baladitas americanas, te lo pongo mañana, ¿viste? Para no confundir al público, porque ajá. Y mientras tanto, también como puse la canción de la charanga 76 de Hansel y Raúl, la canción Soy, me dijeron, hey, pero la de la orquesta Broadway Boy también es bacana. Y bueno, vamos, ¿quién dijo miedo? Vamos a ponerla también. Aquí está para cerrar Retropicana en la tarde de hoy. En instantes, La Morenaza, en las tardes bacanas. Quédate con nosotros en los 97.5 de Tropicana. ¡Sí!

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1: Es la 1:44 PM.
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1: Número uno. La primera noticia de esta tripleta tiene que ver con un hombre que fue detenido por presunto transporte ilegal de ácido sulfúrico en las carreteras de Bolívar. Este químico es usado normalmente en el procesamiento de drogas, así que por eso el hombre es sospechoso. Ay, Dios mío, las cosas que se ven en esta tierra.
6: Número 2.
1: Segunda noticia de nuestra tripleta a esta hora tiene que ver con la policía que llegó hasta el corregimiento de Cañaveral en Turbaco con una brigada de salud. La jornada trajo beneficio a los pobladores de justamente este municipio.
6: Número 3,
1: para valorar el esfuerzo de la gente que está definitivamente buscando, sin importar si han comido, si no, si han dormido o no, la gente que está en labor de búsqueda de sobrevivientes después del terremoto ocurrido en buena parte de nuestro territorio colombiano. Para esta gente que está allí abnegadamente colaborando, un aplauso bien grande. Y para los que han hecho su donación también, recuerde que si aún usted no ha podido donar, pues puede hacerlo en los estudios de Tropicana, a través de nuestros estudios aquí en el piso 11 del edificio Banco Popular en pleno centro histórico, o también en el Coliseo Bernardo Caraballo, en la iglesia de Crespo o en la iglesia de Boca Grande.
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2: Son las 2 de la tarde. 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

0: oyentes de Tropical 97.5. Qué placer estar con todos ustedes. Buenas tardes, buenas tardes, buenas tardes, buenas tardes. Alonso, micrófonos de la emisora más bacana de toda Cartagena. Desde ya te acompaña la morenanza a través de los micrófonos de la emisora más bacana de toda Cartagena. En esta tarde de miércoles, ombliguito de la semana.
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0: Así es, esa soy yo, esa soy yo. Buenas tardes, buenas tardes, buenas tardes, buenas tardes, buenas tardes. Oye, esta es la emisora más bacana. Vamos a pasar una tarde agradable, amena, con mucha salsa, con mucho trancazo a través de la emisora más bacana. Porque recuerda, yo escucho.
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0: La emisora más bacanísima de toda Cartagena. Así que saludando a los que están realizando así como la morenaza en la segunda jornada laboral, los que están ahí en la casita modo descanso, algunos que están descansando en esta temporada, en este mes de agosto, los que están modo vacaciones en el mes de agosto, sí señor. Y por supuesto, a los oyentes que ya están, mira, haciendo una vuelta y están en la universidad, los que laboran, todo un saludo muy especial para todas las cafeterías de los colegios y las universidades de nuestro Corralito de Piedra y de todo el departamento de Bolívar. Siempre estén ahí, mire, el volumen medio, trabajando, pero escuchando. Y suena bacana de Cartagena, soy Judith Zapata de la Morenanza. Estoy activadísima con todos ustedes a través del Tropic WhatsApp de Tropicana, el 313-6130-975, para que te conectes conmigo, me cuentes por dónde andas escuchando la emisora más bacana. Más adelante le voy a estar recordando los centros de acopio. Agradecimiento a toda la bella gente, la comunidad de Cartagena que está haciendo sus donaciones de seres, colchones, sábanas, medicamentos que estén en muy buen estado para toda nuestra familia de las ciudades afectadas con el terremoto que causó el lunes en las horas de la mañana, como Pereira, como Armenia, como Manizales, la ciudad de Cali, Quidó. Demasiada, demasiada, demasiada personal, todos los padres de la ciudad de Cartagena unidos, porque Colombia unida. Saludos muy especiales para mi gran amigo Yamitansi, que va en la vía, va en la vía. Escuchando emisora más bacana, así que oyentes, con la bendición de Dios y el clima está templado en nuestro Corralito de Piedra. Hace calor, soy la Morenanza y les doy la bienvenida a lo mejor de las tardes bacanas. Buenas.

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1: La Hora en Tropicana, 12 de la tarde con 29.
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1: Ya son las 2 de la tarde con 39 minutos. Noticia bacana. Recuerden que hoy es de Tropicana 97.5, los centros de acopio que tenemos aquí en la ciudad de Cartagena para que usted haga su donación. Sí, la alcaldía de la ciudad de Cartagena habilitó hoy miércoles 12 de agosto y va a continuar recibiendo donaciones para las familias afectadas por el sismo ocurrido en nuestro país en el Coliseo Bernardo Caraballo. Recuerda que tienes hasta las 5 de la tarde para llevar alimentos no perecederos, agua, colchoneta, frazadas, pañales, entre otros, y medicamentos. Noticia bacana a través de Tropicana en las tardes bacanas, 2:40.
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1: Y recuerda que es hora de sentirte en paz en las tardes bacanas, 2:41.
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1: Son las 3 de la tarde. 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

0: El artista de esta pegadísima a través de Tropicana 97.5 este fin de semana estuvo en un evento oculto. El sitio sí, porque nunca lo había confirmado, pero fue una gran celebración donde cantó cada uno de sus éxitos, Luis Terlavoz, y te lo contamos a través de Tropicana 97.5, la emisora más bacana. 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
0: 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Ya son las 3 de la tarde con 13 minutos, 3:13.
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0: Vamos a whatsappear con todos los oyentes que se conectan a través del 313-6130-975 para el gran Yamil Dancing. Dice morenaza presente, voy en la vía, escuchando Tropicana. Bueno, buenos, ¿qué dice por acá? El tigre del volante.
4: Buenas tardes, mi querida morenaza, te habla Edgar Locarno, el tigre volante. Estaba perdido, pues ya regresé otra vez a escuchar tu linda voz.
0: Ay,
4: te quiero mucho, mi morenaza linda.
0: Que
4: mi Dios te proteja y te cuide.
0: Amén, amén y amén. El doble de bendiciones también para ti, tigre del volante. Gracias por siempre estar en la sintonía de Tropicana Cartagena. ¿Qué pasa por acá? Buenas.
5: Judith Zapata y para todos sus compañeros. Yo les hablo de aquí, de Abriaquí, Antioquia, la parte de Caña Gorda. Estamos aquí trabajando todos pegados a la emisora, escuchando su emisora, su famoso programa de Tropicana.
0: Ay, muchísimas gracias.
5: Una feliz tarde para todos ustedes, que tengan una hermosa tarde. Yo los bendigo, un saludo para toda Cartagena y para mi madre Juanita Suárez en el paraíso, y Anderson Mandela, a mi hija Sara y Pérez.
0: ¡Uy!
5: Un Dios les pague y Dios los bendiga desde Caña Gorda, Antioquia, para Colombia y el mundo.
0: ¡Eso! Ahí está, miren, los oyentes conectados a través de Tropicana 97.5, la emisora más bacana de toda Cartagena. ¿Qué más me dice el oyente por acá? ¿Cuenta?
5: Así estamos por acá en Antioquia, haciendo bastante solecito y buen calor. Gracias a Dios.
0: Listo, dale, corazón.
5: Horrible por el trabajo.
0: Dios te bendiga, corazón. Gracias por la sintonía.
5: Te regalas, no pongas cadenas, de Dios me...
0: Se llama No Más Cadenas. No Más Cadenas, se llama la canción. ¿Buena, buena?
6: ¡Qué vaina linda!
0: La más bacana.
6: Estamos escuchando Tropicana en la tarde bacana. ¡Vaya!
0: Me encanta, estás activo. También por acá el gran Ernesto dice: Morenaza reportando la sintonía a esa hora de la tarde, escuchando Tropicana. Buenas, buenas.
7: Hola, muy buenas tardes, Morenaza. Bendiciones para ti y para los tuyos. Reportando la sintonía, Carlitos particular.
0: Carlitos.
7: Bueno, Morenaza, te cuento que aquí en Boca Grande hay que manejar la tranquilidad, que esto está apretado.
0: Ay, Dios mío, no me digas.
7: Salida Boca Grande. Por aquí, por la tercera, esto está bien apretado.
0: Padre amado bendito, mira, ahí está Carlitos particular en la sintonía de Tropicana. También está el Cotorro Guay, el mecánico Busto.

0: 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En Tropicana son las...
1: Ya son las 3 de la tarde con 16, 3 con 16 minutos.
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1: La hora en las tardes bacanas, 3:33.
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6: Buenas tardes, mi Morenata. Te vuelvo a hablar otra vez, Edgar Locano, el tigre de Polanco. Morenata, para decirle a todos mis compañeros, talcita, que no se metan por la avenida del consulado, porque eso está cerrado y es trancón, del hospital para acá, para la Castellana. Que no se metan por el consulado.
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1: Ya son las 3 de la tarde con 44 minutos, 3:44.
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1: Conectamos todos los oyentes a través de la emisora más bacana y la morena se te acompaña con lo mejor de las tardes más bacanas. 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
1: Para todas las personas que también nos están preguntando, morena, si queremos tener información porque queremos hacer donaciones para la gente del Chocó. A través de nuestras redes sociales, en nuestra cuenta de Instagram, @tropicartagena, y nuestra cuenta de TikTok, @tropicartagena975, les publicamos dónde pueden hacer sus donaciones para todas las personas del Chocó, de toda la gente de Quito. A través de nuestras redes sociales estamos modo social, porque recuerden que somos Tropicana, la emisora diferente que ayuda a los peluditos y a la gente.
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2: Son las 4 de la tarde. 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

0: se llama No pude quitarte las espinas. Un trancazo a través de Tropical en 97.5. Tu acompañamiento perfecto en las tardes bacanas.
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0: Te acompaña a través de los 97.5. Tu acompañamiento perfecto. Se está elaborando, está escuchando, estás haciendo una vuelta, estás realizando los quehaceres de la casa, vas en el taxi, en la buseta, en tu carro particular, escuchando la emisora bacana de Cartagena en esta tarde de miércoles.
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0: Ya son las 4 de la tarde con 21 minutos, 4:21.
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1: 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En Tropicana son las
2: 4:22. 4:22.
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2: Más canciones a través de la emisora más bacana, Luis Bofill, y se llama Querida, canción que hace parte de los durísimos de Tropicana, y son a través de la emisora bacana. Recuerda que si escuchas una salsa, escuchas... ¡Tropicana!

0: recuerda que es hora de sentirte en paz en las tardes bacanas 427.
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2: 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En Tropicana son las...
3: Ya son las 4 de la tarde con 39 minutos. 4:39, noticia bacana. Miles, pero miles de cartageneros se han acercado al Coliseo Fernando Caraballo a entregar muchísimas de sus ayudas. Si usted todavía no sabe qué es lo que desea donar o qué hay que donar para que de pronto no lleve útiles que no son necesarios para la donación de nuestros hermanos de las otras ciudades afectadas por el terreno, por el terremoto, pendiente, porque a partir de las 5:50 van a tener toda la información a través de nuestras redes sociales. 4:39.
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2: En la tripleta de noticias, la número uno, empresarios de Colombia inician campaña para afectados del terremoto. Desde Cartagena, Andy reporta los primeros 2,000 millones. Desde Cartagena, los empresarios de Colombia iniciaron una campaña para los damnificados del terremoto que vivió el occidente del país. La Andy reporta los primeros 2,000 millones. Así es, así como lo escuchan, los primeros 2,000 millones. Esta iniciativa fue oficializada por Brumat, el presidente de la Asociación Nacional Industrial, durante el discurso de la instalación al Congreso que reúne anualmente a miembros del sector en la capital del departamento de Bolívar.
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2: En la número 2, 18 motos inmovilizadas en Cartagena por transitar en el carril de Transcaribe. En lo que va del año 2026, se han interpuesto más de 5,000 comparendos por esta infracción. Con el propósito de salvaguardar la vida y la integridad de todos los actores viales, el Departamento Administrativo de Tránsito y Transporte, DAT, a través de su grupo operativo, con el acompañamiento de la Secretaría del Interior y la Policía Metropolitana de Cartagena, intensificaron los operativos de control en el carril exclusivo de Transcaribe en la avenida Pedro de Heredia. Estas acciones buscan prevenir siniestros viales y reducir las conductas contrarias a las normas de tránsito que ponen en riesgo a quienes se movilizan por este importante corredor vial de la ciudad de Cartagena.
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2: Y en la número 3, en la tripleta de noticias, a través de Tropicana en las tardes bacanas, gobernador de Bolívar invita a seguir donando por damnificados del terremoto. También está habilitada la posibilidad de realizar aportes económicos a través de Trazo, colectivo de transformación social. La gobernación de Bolívar hace un llamado a la solidaridad de todos los bolivarenses para apoyar a las familias damnificadas por el terremoto que afectó a Colombia. A través de los puntos de acopio designados por la administración departamental, se recibirán donaciones que serán destinadas a quienes hoy necesitan alimentos, agua, elementos de primera necesidad y apoyo para superar esta emergencia. Los ciudadanos podrán aportar alimentos no perecederos, agua potable, ropa nueva, sábanas y toallas, elementos de aseo, alimentos para mascotas e insumos para bebé. También está habilitada la posibilidad de realizar aportes económicos a través de Trazo, colectivo de transformación social, en la cuenta corriente número 085-2285-2155. La tripleta de noticias, 13 noticias importantes a través de Tropicana en las tardes bacanas.
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0: Troquero, esto es un mensaje para el gato de Tropicana. Él sabe quién es Quique Troquero, la morenaza y la fiera también me conocen. No sé si ahora en la tarde alguno de ellos ahí en la emisora. Escuché que a José se le volvió a dañar la silla de ruedas.
1: Bueno, listo, Quique, entonces ya me voy a comunicar contigo para que tengas toda esa información acerca del señor José, que lo estamos ayudando con su silla de rueda a través de Tropicana 97.5. Ya está ahora, oyente de la emisora más bacana. 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

¡Qué buena canción! Estamos comenzando como atardeció Cartagena de Tropicana. Soy el DJ Wilson Sierra, gracias por estar con nosotros. Quédate porque vienen noticias, toda la información, todo lo que pasó, el estado de la movilidad y muchísimo más en Cómo Amaneció Cartagena de la emisora más bacana.

¡Qué canción sota! No me canso de decirlo, no podrán separarnos Julio Rojas hasta ahora en Tropicana, la más bacana. Oye, llegó el momento de que nos envíes ya mismo el boletín especial informándonos cómo está

0: Ahí deja la nota de voz y nos confirmas cómo está la movilidad.
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3: 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En Tropicana son las
0: 5 de la tarde con 18 minutos. 5:18 en Tropicana.
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1: Y aquí estamos para decirte cómo va la movilidad, con dónde están los trancones. Mucha atención a esta información que te puede alegrar la vida y evitar trancones, desesperación, problemas. No, señor, nada de eso. Para eso tenemos con nosotros a toda la gente que quiera participar, claro. Manda tu nota de voz al Tropi WhatsApp 313-6130-975. Y aquí tenemos a Tico Volante, mi hermanito, viejo Tico. Gracias por estar con nosotros. Feliz tarde, ¿cómo estás, mi hermano?
2: Buenas tardes, Wilson.
1: Gracias, papi.
2: Y se reporta Tico Volante con toda la tarde, Wilson.
1: Gracias, papi.
2: Wilson, mandaste un dictado aquí de rapidito.
1: ¿Listo?
2: De los móviles, de los taxis, de los tractomulos y todo.
1: Ok, bueno, cuéntanos.
2: Vamos a tirarte la melodía, como dice uno.
1: Listo.
2: Estoy saliendo aquí del centro.
1: Ajá.
2: Centro, como siempre, toda la tarde, mi hermanito. Esto está aquí, 5150, hasta puente de allá abajo. Del centro hasta allá abajo, está 5150.
1: Santo Dios.
2: Yambagú está 55. El Paseo Bolívar está 5354. Y de Julio, que dice Tico Volante, estamos activos. Más adelante vamos con otro reporte. Solo dice Tico Volante.
1: Te agradezco, Tico, gracias por estar con nosotros. Y se reporta, ey, estabas perdido, Jorge Luis Altagama. Mira, si la morenaza no nos saluda, no aparece. Mi hermanito, buenas tardes, ¿cómo estás?
3: Hola, ¿qué tal a todos? Saludos y buenas tardes para todos allá, para usted, la leyenda.
1: Gracias.
3: La leyenda viviente, Wilson Sierra, informa la movilidad.
1: Gracias.
3: Altagama, por acá, por los lados de la terminal, sentido Bicentenario, a la hora 5-5, el rombo y el pozone, que está un poquito complicado, pero en el sentido que viene entrando hacia Cartagena, Bicentenario hacia el Pozón, está un poco complicado, hongo, pero se mueve la cosa política.
1: Menos mal.
3: Y el sentido también, los que vienen de por allá de Asturias, que vienen de Turupaco y entran por la variante Mamonal, que terminan llegando acá a rombo y también del Pozón, también está un poquito complicado, hongo. Hasta ahora en la tarde te informa Alta Gama.
1: Listo, Alta Gama, gracias, mi hermanito. Oye, ya mi taxi, mi hermano, un saludo, un abrazo para ti, pero yo pensaba que ibas a mandar información y con el informe de tránsito ahí, pila. Lo espero entonces para la próxima, porque ahora nos vamos con más música, más de todo lo que te gusta. A esta hora en Tropicana, la más bacana, ¿cómo atardeció Cartagena?

0: 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En Tropicana son las...
1: Son las 5 de la tarde con 36 minutos en Tropicana, la más bacana.
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1: 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Ya son las 5 de la tarde, 37. 5:37 en la más bacana.
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10: 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En Tropicana son las...
1: 5 en la tarde con 37 minutos. 5:37.
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0: Número uno. La primera noticia de la tripleta tiene que ver con Cartagena, que está volcada en solidaridad hacia los damnificados. Así lo ha manifestado el alcalde Dumec Turbay. Y hay que recordarle a la gente que qué es lo que se puede donar, qué es lo que se puede dar para que definitivamente nuestros compatriotas puedan sacar un buen uso, un mayor provecho de ellos, teniendo en cuenta las condiciones en las que están muchos. Hay ciudades donde no hay comunicación, no hay luz eléctrica, no hay gas. Así que recuerden que pueden donar alimentos no perecederos, agua potable, kits de aseo, insumos de salud. Ojalá que estas medicinas no estén vencidas o próximas a vencerse. Kits para bebés, sábanas, linternas, cascos y herramientas para búsqueda y rescate. Ya lo saben entonces, esto es lo que sí se puede donar.
2: Número 2, número 2.
0: Oigan, hoy hubo un eclipse de sol, en buena parte del mundo se vio este eclipse, pero aquí en Cartagena fue al contrario, como que el sol que apagaron por allá lo prendieron acá el doble, porque qué calor el que hubo acá. Sin embargo, también están alineados una buena serie de planetas hoy, y fue en Tarragona, en España, donde mejor se pudo captar el fenómeno, este fenómeno astronómico. Así que vamos a ver, ustedes se pillaron algo del eclipse, ¿sabían esa vaina? Yo sí sabía, pero se me había olvidado.
2: Número 3, número 3.
0: Hay que destacar el talento, la iniciativa de un gran colombiano que se llama, ya les digo el nombre, Emerson Cuesta. Emerson está radicado en la capital del Tolima, él es de hecho de Quibdó, y al momento de no tener plata para poder hacer donaciones, pues él, como es barbero, decidió motilar a todo el que fuera, pero que le llevaran mercaditos o insumos para hacer donaciones, y de esa manera el hombre pues se sobró y ya tiene pues todo un camión entero para poder donar a la gente. Fíjense que siempre se puede, y esperamos que ustedes también puedan hacer sus donaciones.
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0: está Sider, Jader Tremendo. La canción es la sorpresa. Bueno, no, la correcta, ¿no? Tú sabes. Ok, seguimos contigo en esto que es ¿Cómo atardeció Cartagena? Me gustaría saber en qué plan andas, cómo ves la semana, cómo avanza todo, si ya hiciste tu donación, cómo está el tráfico. Bueno, me gustaría saber cómo va tu día y sobre todo, cómo va, qué planes tienes para esta noche. Sobre todo, quiero darle un abrazo bien grande a toda la gente que trabajó hoy, que se esforzó duro, que cumplió su misión, que ya va para su casa. Te mereces un gran descanso, que Dios te lleve con bien y que te proteja mucho. Y quiero saludar también a la gente que empieza a trabajar ahora, los que empezaron hace poquito, los que ya van para su turno. Para ustedes también, gracias, gracias, gracias por sacrificarse, por hacer ese esfuerzo, por perder sueño para que todos nosotros podamos tener una mejor ciudad, un mejor país. Gracias a ustedes y para ustedes, aquí tenemos este programa. ¿Cómo atardeció Cartagena en la más bacana Tropicana?
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0: Oiga, esta canción se llama Te veo venir soledad, y yo que vivo solo, yo que decidí, elegí estar solo, pues créanme que la soledad es muy chévere. Es una nota,
2: no me digas,
0: hasta el día en que usted tiene dolor de espalda y no tenga quien le sobe el Vaporú, ese día ahí ya usted trae parte palitos con la soledad. Pero mientras tanto, vamos a escuchar a Raulín y esta canción, Te veo venir soledad, es la más bacana, Tropicana.

0: Ellos son adolescentes, orquesta, la canción se llama Aquel Lugar. La escuchas aquí en los 97.5 de Tropicana. Y no olvides algo muy, muy, muy importante, es que todo lo que está pasando en la ciudad, en Colombia y en el mundo, te lo vamos a contar con todos los pelos y señales en la tripleta de noticias al finalizar la hora. Por ejemplo, autorizaron que el expresidente Petro puede salir del país. Porque por ahí le han dicho, hey, no lo dejen ir, que pillenlo, pero ya acaban de aprobarle la salida y durante un año él dijo que iba a estar por fuera del país. ¿Qué fue lo que pasó? Te lo cuento en la tripleta de noticias al finalizar la hora. 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Ya son las 6 de la tarde, 22 minutos.
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0: 6 de la tarde con 23 minutos, 6:23 en Tropicana.
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0: tuvimos la oportunidad de compartir en los estudios de Tropicana con este cantante, el cantante de esta canción de la Solterita 3000. Así se llama la canción, Solterita 3000. Y el cantante es Adrián David, un pelado nacido en Las Gaviotas, criado en Turbaco. Bueno, más cartagenero y tumbaquero, quién sabe para dónde. Que él mismo compone sus canciones y tiene esta mezcla que tiene mucho vallenato. Incluso fue producido en Valledupar y todo el cuento. Pero que tiene también su hilo de música urbana por ahí. Suena como a reggaetón de los viejitos, así, como chévere. Pero se baila bien sabroso, se ha apretado. Y aquí lo tienes en Tropicana, la más bacana. Adrián David, con la Solterita 3000. Canción que escuchas en Cómo Atardeció Cartagena.
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0: Sandy Brand, la canción se llama Dos Mujeres, no tres, no una, no cinco, sino dos. Ahí la tienes en Tropicana, la más bacana. Oye, hoy estaba regado un cuento, había por ahí una teoría urbana que decía que con el eclipse de sol de hoy, que por aquí no se vio nada, al contrario, fue más calor el que hizo, pues que durante ese eclipse iba a pasar algo bien curioso. Según durante el eclipse, en algún momento iba a desaparecer la gravedad del planeta Tierra, sí, durante 7 segundos. Pero esos 7 segundos iban a ser suficientes para que, sin ley de gravedad, tú te despegas del piso y empiezas a elevarte, pero elevarte no como los que se fuman, no, eso no. A elevarte, a volar de verdad, pero el problema es que después de 7 segundos vuelve la gravedad y te podías reventar contra el piso. O sea, que según ese era un plan que tenían maquiavélicamente planeado los grandes científicos para que se acabara una parte de la población, que bla, bla, bla. Bla, bla, bla, bla, bla, bla. Y se acabó el eclipse, tal vaina. Y los únicos que estaban volando son los que sabemos, los burriquetes estos que tienen alas. Así que, gracias a Dios, no pasó nada. En nombre del Padre, del Hijo, del Espíritu Santo, amén. Porque es que, ese tipo de cosas uno no sabe. Yo no sé por qué hay tantas teorías de conspiración hoy en día en esas redes. Santo Dios, va bien. Yo más bien no me voy con esas teorías y más bien me entero de todo lo que pasa en Colombia y en el mundo y sobre todo en Cartagena con la tripleta de noticias de Tropicana a las 45 de cada hora. Pero ahora, algo importante.
1: 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En Tropicana son las...
0: En Tropicana ya son las 6 de la tarde, 43 minutos, 6:43.
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0: 6 de la tarde, 44 minutos, 6:44 la hora con pensiones.
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0: Oiga, amiga mía, así se llama la canción, es Michelle el Buenón. Qué buena versión. Esta canción era original de Alejandro Sanz. ¿Y qué fuera de nosotros los hombres sin nuestras amigas? Es que tenemos nuestras amigas que siempre están ahí pendientes de colaborar, de hacernos el do, de averiguarnos si ella sí, si por ahí es la vaina, o de soplarnos qué es lo que le gusta a ella o qué es lo que no le gusta para uno no embarrársela. Qué útiles y qué bendecidas son nuestras amigas. Para ellas un abrazo bien grande, mujeres divinas. Gracias, gracias, gracias. Hey, y para los valecitas también, para los vales también. Un abrazo bien grande para los hermanitos, para los vales. Oiga, para Gerson Martínez, el hombre, y para los empleados de la Casa del Carpintero, un abrazo bien grande para todos ellos que están siempre conectados con la más bacana Tropicana aquí en los 97.5. Con todas las de la ley. Oiga, les había prometido algo de información, pues vámonos con esto. Aquí está la noticia, tripleta de noticias en Tropicana.
1: 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En Tropicana son las...
0: 6:50, 6:50 en Tropicana.
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0: La primera noticia es un hecho de violencia que se presentó en la tarde de hoy. Momentos de tensión se vivieron a eso de las 4 de la tarde en el sector del corredor de cargas, por allí cerca de La Purina. Al parecer se registró un ataque a bala que dejó a un hombre gravemente herido. Al parecer la víctima iba en una motocicleta y fue abordado por otra moto que empezó a dispararle indiscriminadamente, pero el hombre quedó herido y pues ya las autoridades están averiguando qué fue lo que pasó en el caso.
7: Número 2.
0: Oye, qué tristeza tan grande. Encontraron entre los escombros al papá del reconocido periodista de Caracol, de Canal Caracol, José Fernando Patiño. El hombre pues había tenido una campaña y estaba determinado a encontrar a su padre con vida. Estuvo buscando, haciendo, mejor dicho, él mismo removiendo escombros, pero lamentablemente sí lo encontraron, pero sin vida. Otra de las noticias tristes que nos deja esta gran tragedia que embarga a toda Colombia.
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0: La noticia número 3 tiene que ver con que siguen aumentando el número de donaciones, pero aún así tu donación es importante, así que no dejes de hacerlo. Acércate a la iglesia de Boca Grande, a la iglesia de Crespo, puede ser también en el Coliseo Bernardo Caraballo o a los estudios de Tropicana y deja tu donación para los damnificados.
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